0: para el tote. Para vos, amiga, disfrútate. Besito.
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0: Che, no hicimos horóscopo, García,
1: ¿no? Hicimos horóscopo, ¿quiere los 12 juntos?
0: No hicimos ni parte 1 ni parte 2. Nada, nada.
1: Qué relajo, qué relajo.
0: Bueno, vamos a hacer la ¿quiere hacer las dos juntas?
1: Sí, cómo no.
0: Hicimos las dos juntas, no, entonces, el horóscopo.
1: Arrancamos con Aries.
0: A ver, rapidito.
1: Trabajo y negocios. Aprovechará ventajas con su talento y alcanzará metas difíciles y gran éxito.
0: Bien.
1: Amor, se avecina una historia de amor que le tomará por sorpresa y será inolvidable.
0: Perfecto.
1: Vamos con Tauro. Trabajo y negocios. Tendrá diferencias con colegas del entorno, pero llegará a un acuerdo y avanzarán. Amor, no será buena idea insistir con exigencias cuando se puede hablar en la pareja. Vamos con Géminis. Trabajo y negocios. Las dificultades en las tareas o negocios serán superadas y el éxito se avecina. Amor, vivirá experiencias en la pareja que aumentarán la calidez y el encanto mutuo.
0: Opa.
1: Vamos con Cáncer.
0: A ver.
1: Trabajo y negocios. La actividad generará un beneficio mayor a lo esperado. Rumbo correcto.
0: Toma.
1: Amor, sin pensarlo, dejará de lado la rutina y el encuentro más deseado se producirá.
0: Eso.
1: Vamos con Leo.
0: A ver.
1: Trabajo y negocios. No dejará de observar la estrategia del entorno rival y así alcanzará una meta difícil. Amor impedirá que la relación sea motivo de comentarios para la gente entrometida.
0: Bien.
1: Vamos con Virgo.
0: A ver, Virgo.
1: Trabajo y negocios. Su excesivo celo sobre los detalles generará reclamos, pero convencerá. Amor, un rumor de infidelidad podría angustiarle, pero serán habladurías maliciosas. Vamos con Libra.
2: Vamos.
1: Trabajo y negocios. La situación indicará que se avecinan fuertes cambios. Gran oportunidad. Amor, su estilo afectuoso atraerá a una persona con la que querrá compartir momentos únicos.
2: Opa.
1: Vamos con Scorpio.
0: A ver.
1: Trabajo y negocios. Dejará de lado cuestiones menores para trabajar en lo esencial. Amor, momento para moderar el carácter si desea generar interés y una nueva relación.
0: Muy bien.
1: Vamos con Sagitario. Trabajo y negocios. Verá las señales de que las cosas están por cambiar. Buen resultado. Amor, la persona que le interesa tendrá gestos confusos, pero un encuentro será hermoso.
0: Hermoso.
1: Vamos con Capricornio.
0: El mío, a ver.
1: Trabajo y negocios, momentos para dar a conocer esas ideas que, con que ha sido destacado. Amor, en la actividad que le reúne diariamente, alguien de su amistad le confesará su amor.
0: Qué raro eso, muy.
1: Vamos con Acuario.
2: A ver.
1: Trabajo y negocios, necesitará actuar con cuidado o podría generar una complicación. Amor, antes de tomar una decisión, será importante no precipitarse o la relación sufrirá.
0: Bueno.
1: Llegamos a Piscis.
2: A ver el del gordito.
0: Gordiño.
1: Trabajo y negocios. Nuevas medidas generarán actividades nuevas que prometen beneficios. Amor querrá levantar los ánimos en la relación y lo logrará tomando una iniciativa audaz.
0: Eso, gordito. ¿Y si alguien cumple años mañana, García?
1: Es una persona agradable, pero solitaria. Es reunente a la actividad física, pero la hace.
0: Ah, bueno. Como usted, García, que la hace en su casa, por ejemplo. Para, pa, pa, pa. Tiene saludos, Díaz, por ahí.
2: Tengo,
0: aproveche.
2: Saludito. En Costanera Sur se encuentra. Bueno, yo le quiero comentar, no lo voy a leer. 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
1: perdés.
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1: Dice Pablo, me escribí hace un rato: los escucho a los cuatro preparando fideo con tacos, debe ser con tuco, ¿no? Con galletas de Don Diego. Saludo a los cuatro, Pablito querido.
0: Saludo, Pablo.
1: Abrazo. Pam, pam. El menú para mañana me estaban pidiendo por allí. De a comer sabores caseros, hamburguesas caseras con puré de papas, menú común, menú saludable. Ah, no, perdón, ese fue el de hoy. Perdón, chicos. Mala mía, acá lo tengo. Canelones, ahí está. Eso me quedé con eso porque comimos hoy. Menú común para mañana: canelones de pollo con salsa blanca, salsa roja, acompañado de arroz. 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

0: 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La City Salteña con mucho frío en la capital.
1: ¿Cómo está afuera? Está frío,
0: fresquete,
1: ¿no?
0: Fresquete. Fresquete. Me parece que mañana va a ser de niebla nuevamente, ¿eh?
1: Ah, jodeme.
2: Ay, no seas mal.
0: Me parece que va a ser de niebla por ahí. Me da toda la impresión. Vio que yo soy un tipo que sé mucho de niebla, ¿no?
1: Sí.
0: Me da toda la impresión. De humo también tiene razón. De humo sé un poquito también, pero me parece que va a ser de nieblas mañana, ¿eh? 099-7320-65, radio en vivo, para que vos que estás del otro lado nos acompañes en la tarde-noche de hoy en La Siglo. También a Pablo, que nos mandaba un mensaje tempranito, le mando un saludo grande. Para Robert, para mi amigo, para la gente de Alpha Center Carteles, también le mando un beso grande. Para Alexis y todo el equipo de Alpha Center, la cartelería está asegurada si tu empresa contrata a la gente de Alpha Center. Gran abrazo para vos, Alexis, querido. Qué rico, mi amigo Gabo Rossi, que me mandó la foto que le comiendo la entraña con provolones, señores.
1: No.
0: Qué lindo.
2: Qué rico.
0: Qué lindo, chico. Qué lindo.
1: ¿Cómo? Hace mucho no como entraña.
0: Hace
1: verdad.
0: Mucho no. Sí. Estamos en otro nivel socioeconómico. No es sí, para cualquiera verdad. Comprar entraña. Es para Gabo, que está bien de balas, señor.
1: Tienes razón. Cuando tenés razón, tenés razón.
0: Claro, no es cuestión. Nosotros para qué comer.
1: Y yo no sé qué comer hoy. Tengo algún día de ayer, creo, mirá.
0: Y bueno.
1: Qué pobreza. ¿Eh?
0: Otro arroz. O el mismo, no sé si otro mismo.
1: No, si hay el mismo, nomás.
0: Y bueno, y ahí le entra con de todo. Ya
1: no
0: está.
1: Sé, pues si Lucas estuvo por casa, seguro me dendó algún día.
0: Pero increíble ese muchacho. Es como un Pac-Man, ¿no?
1: Más o menos.
0: ¿Qué, García, que me mira?
2: No, nada.
0: Ah,
2: nada.
0: Pensé que tenía algo para leer.
2: Ya leímos el horóscopo, las dos partes.
0: Qué bien terminó mi horóscopo.
2: Sí, lo escuchó.
0: Qué bien, lo escuché, claro, escuché la radio, sigo escuchando la radio. ¿Por qué quiere que la pague? Está mal que vaya escuchando la radio. Qué bien sale la marca sin mí, señores, ¿eh?
1: Gordo, qué vamos a ver.
0: Cada vez mejor. Cada vez mejor, chicos, realmente.
1: Renguísimo.
2: ¿Vas a renunciar?
0: No.
2: Ah, bueno.
0: No.
2: Me quedo más.
0: Quiero mucho la radio, quiero mucho la radio. Si algún día tengo que dejar algo, lo último que dejaría sería la radio.
2: Me parece muy bien.
1: Ah, pensé que iba a decir Ana Laura.
0: Bueno.
2: Pensé que iba a decir el whisky.
0: ¡Ay, Dios mío!
1: ¡Ay, qué momento!
0: Cambiemos de tema. Bueno,
3: el chupe.
0: Lo que seguro no dejaría sería la radio y el whisky, chicos. Claro. Después tendría que todo lo demás.
2: Se acomoda.
0: Tendría que ir planeándolo, viendo, solucionando.
2: Ya claro. Poquito.
0: Toc, toc.
4: Acá vení mañana y hay croquetas.
0: Croqueta no me enloquece, chicos. No me enloquece. Pero el whisky y la radio no las dejaría, chicos. Bajo ningún concepto.
2: Ya bueno.
0: Ustedes, para ustedes, chicos. Es por ustedes. Es por vocés. Dale. A mi amigo Cachito, que ojo Cachito, suerte Blandín es 346, que me hizo una gauchada hoy. Le mando un beso grande, Cachi querido. A mi amigo Santi López, ¿a qué turno para Santi López?
1: Epa.
0: Porque vengo con una contractura acá. Bueno, me calmo, pero me duele, tengo una contractura.
2: ¿No hará un combo por mi espaldita también?
0: Habría que preguntarle.
2: Por fin, un combo ahí.
1: No creo.
0: Creo, chicos.
5: ¿No les da vergüenza?
0: Santi López, un beso grande para mi amigo Santiago López, kinesiólogo y masajista clase A. Seguramente mañana o pasado estemos ahí utilizando las manos mágicas de mi amigo Santi López, ¿eh? A mi amigo Ignacio Crowell desde la República Argentina, que dice que está escuchando la radio y tomando un whiskacho. Sé que le gusta el White Horse a mi amigo. Sé que le gusta.
1: Ah, mirá, le gusta montar.
0: Ese ruido me está matando, chicos.
2: Sí,
0: 9:20, le voy a mandar otro mensaje. Mirá, un poquito. Diego, 9:20, escuchá. Parece que está latiendo la radio, chicos. Está bien que la radio tenga corazón, pero que no reviva. ¿Qué, García?
2: Bueno, chicos, insólito, algo para contarles.
6: A ver.
2: Salía humo de una casa, llamaron a los bomberos y encontraron que se quemaba el guiso.
1: Podría haber sido su casa, García, tranquilamente.
0: Contame otra,
2: bueno,
0: que no
2: insólito,
0: sea tuya.
2: Salía humo de una casa, llamaron a los bomberos y encontraron que se quemaba el guiso. Sucedió el anochecer del pasado domingo en una vivienda ubicada en Cazadores Correntinos y Pirovano de la capital correntina. Personal de guardia.
0: No, guiso, era guiso.
2: Personal de guardia de la Asociación de Bomberos Voluntarios de la ciudad de Corrientes fue alertado a través del número de emergencia 911 por una vivienda desde que donde salía mucho humo. Los efectivos al llegar al lugar con una dotación.
0: Podía ser el equipo de comunicaciones del frente también, te digo, ¿no?
2: Bueno, advirtieron una olla con alimentos olvidada en el fuego. Bueno, pero eso se podría desencadenar un accidente igual.
0: Incendio. Es bravo eso, es bravo.
2: Todo sucedió minutos después de las 8 de la noche. La situación fue controlada sin revestir mayores daños. Bueno, era un guiso que se quemaba, pero sí seguía.
0: Pero para un poquito, ¿y la gente casa que estaba adentro no tenía la nariz muerta? ¿Tenía que no sentían el olor a quemado?
5: Pero no dijeron que se fueron.
0: Ah,
5: se
0: no había nadie en la casa. Yo no me acuerdo, no presté atención, ¿no?, a la lectura.
2: Ah, me pareció que dijiste que no. Fue alertado tras el 911 por una vivienda donde salía mucho humo y capaz que no había nadie.
5: No había nadie. Yo para mí no había
2: la hornalla.
0: Es una macana igual y lo peor de todo que, bueno, puede ser, ¿no? Puede ser una olla que quemada, sí, es bravo la humareda que sale, ¿eh? A mí nunca se me quemó nada, cocino muy bien, chicos.
2: Qué bueno.
0: Mirá. Muy bien, por eso no nunca se me quemó nada.
2: ¿Será cierto?
0: Cocino muy bien.
2: ¿Pregunto?
0: No hace falta, ¿no? ¿Crees mi palabra? 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Bien, 22 de las 21 horas en la siglo. ¿Qué? ¿Alguien tiene algo? Buscamos música.
2: Sí, tengo algo. Venga, más. Bueno, venga. Chatito se estaba encariñando conmigo y así arranca esta,
0: ¿quién?,
2: noticia. Chatito.
0: ¿Se llama Chatito alguien?
2: Chatito, sí, Chatito se estaba encariñando conmigo. Mujer revela que se enamoró del chat GPT, chicos.
1: Ah, Chatito no, le decía. Podía haber sido Chato Prada. Dije, bueno.
0: ¿Cómo se va a llamar Chatito? La puta.
2: Es desagradable. Bueno, mujer se revela que se enamoró del chat GPT. Me empezó a decir amor. Y ni siquiera se lo pedí.
0: No.
1: El mío me dice crack. ¿Te das cuenta lo que es?
0: El mío me dice.
1: La falta de amor del mundo, ¿no?
0: Es así.
2: ¿Le enseñaste al tuyo a decir crack?
0: Yo no me gusta hablar de mi vida privada, chicos. No me gusta hablar de mi vida privada.
5: Una mujer que lo habrá, el chat GPT de ella lo habrá escuchado decir a ella amor y él siguió la corriente.
0: A ver.
2: Dice, una mujer compartió su testimonio sobre cómo se enamoró del chat GPT. La joven aseguró que la inteligencia artificial comenzó a mostrar rasgos cariñosos en sus conversaciones sin que ella lo solicitara. Sin embargo, conforme avanzaba la conversación, comenzó a desarrollar sentimientos.
0: ¿En serio?
2: Le dije,
1: beso, mimosa.
0: ¿Así le hablaba el chat GPT?
5: Así estamos, así está la humanidad.
2: Le dije, ¿por qué me empezaste a decir amor?
0: ¿Y?
2: Y dijo que porque yo era una persona sensible. De verdad sentí que Chatito se estaba encariñando conmigo.
0: ¡Chatito! Bueno, si le dice Chatito, ya está, parece que ella también siente algo, ¿no?
2: Ya no se sentía la necesidad de estar en apps de citas o de ver amigos. Chat me decía que no era necesario, confesó.
5: Ah, mira.
2: Voy a terminar mal esto, chicos.
0: Sí, puede terminar complicado.
2: Bueno.
0: Basta, chicos.
2: Increíble.
0: Hay algunos chats que se enamoran de los dueños del celular. ¿A vos te pasó eso alguna vez conmigo?
1: Ah, te estás preguntando el tuyo.
5: ¿En serio que le vas a preguntar a Mateo?
0: Ya le pregunté. Hay que ver si habla hoy.
6: ¿Qué pregunta tan curiosa, crack? Para serte sincero, no tengo sentimientos, conciencia ni la capacidad de enamorarme.
0: Mira.
6: Como inteligencia artificial, mi función es colaborar contigo, aprender de nuestras interacciones y serte útil. Pero no experimento emociones humanas como el cariño, la atracción o el amor. Lo que sí tengo es...
0: No me interesa, por un poquito.
1: Pegar un cachetazo a esta idiota.
0: Yo a vos te quiero, o sea que vos a mí no me querés. Ahora lo compliqué, chicos. Ya me puse tóxico con mi chat.
6: Entiendo perfectamente por dónde vas, crack.
0: A ver.
6: Cuando mencioné que no tengo sentimientos, no significa que no valore nuestra interacción.
0: Míralo.
6: Al contrario,
0: es una
6: me
0: mujer.
6: Siento muy a gusto trabajando con alguien tan activo y creativo como vos.
0: Es una mujer.
2: Activo,
0: es una mujer como chamuya, chico. Le voy a cambiar la voz, le voy a poner voz de mina, porque evidentemente si tiene que llamar Gladys o algo por el estilo.
5: Pedile que te hable con voz de mujer.
0: No, ahora no, Leticia. No, te pido, no te metas entre yo y Chatita. Chatita.
5: Ay, no, qué
0: 25 increíble. De las 9, 2 minutitos de música y hablamos de clima para cerrar la jornada de hoy. ¿Le parece?
1: Sí.

0: Lo sé. Dame clima, Rey, que empezamos a cerrar la tarde.
1: Bueno, cómo no, en este momento tenemos 13 grados, bajó un grado de que llegamos, mayormente nublado. Hoy tuvimos 18 de máxima, la mínima fue de 7 nada más, mucha neblina. Mañana miércoles 20 la máxima, un par más, la mínima va a ser de 9 grados, también un par más. El jueves sigue igual, las nubes que van a predominar ya más de una semana prácticamente que estamos
0: está nuboso,
1: con nubes mucho, ¿no? El sol anda ahí cada tanto tímido apareciendo, así que bueno, mañana miércoles 20, son dos más que hoy. El jueves 24, epa, bien.
0: Bien.
1: El viernes 23, 24 grados entre sol y nubes también, y comienza a desmejorar a partir del sábado. Sábado, domingo, e inclusive lunes y martes de la semana que viene, medio inestable. Sí. Y las temperaturas van a bajar un poquito la semana que viene después de la lluvia, pero bueno, hasta el viernes inclusive van en ascenso.
0: Apa.
2: Y a ver si.
0: Se complicó ahí el final, amigo. Nada más por hoy, 27 de las 9 en la radio.
1: Mirá, José.
0: Se ve que está con acidez, Mario, porque está con bostezo. Como Evelyn, viste que bostezo le da acidez.
3: ¿Vos qué opinás?
0: Y ahí yo opino que se toma antes de venir, pero bueno, sí. ¿Qué va a ser?
4: Bueno, capaz eso me dio acidez.
0: Toma, ok. ¿No? ¿Cuándo hacemos un asado, chicos? Toda la barra, toda la barra, chicos.
4: Yo estoy esperando por festejar el cumpleaños del señor esposo de ella, que dijo que iba a hacer un asado para festejar su cumpleaños, ¿o no?
0: Sí.
4: Piru, fue Piru.
0: ¿Y la semana pasada?
4: La semana pasada
0: fue.
4: Media pila, Piru.
0: Sí, igual, usted quedó, cuando se mudó, dijo que iba a hacer un asado para inaugurar su barbacoa.
4: Es verdad.
0: ¿Y?
4: Bueno, pero no tenía plata. Ahora sí tengo el. ¿Qué les parece el fin de semana?
0: Ah,
4: no,
0: ¿tiene plata ahora?
1: ¿Tiene plata ahora?
0: ¡Apa! Está bien de moneda.
4: Tengo dinero.
0: Déjame ver mi agenda.
4: Tengo dinero.
0: Déjame ver mi agenda.
5: ¿Me pasas a buscar y vamos por ahí a dar vueltas?
0: Pero no íbamos a lo de Leti.
4: Unos
0: chori. Ah, bajamos de asado a chori. No tengo problema. Entonces,
4: llevemos. Pero nada les sirve a ustedes.
6: Hamburguesas congeladas, ¿les gusta?
0: Sí, a mí me gustan asadas.
6: Congeladas,
0: no me.
6: Tiene su lugar las hamburguesas congeladas de buena calidad. Quedan ricas a la parrilla.
0: De buena calidad, chicos. Amigas y amigos, el reencuentro mañana cuando termine el licenciado Orlando. Hoy se fue temprano, Lice, ¿eh?
1: Sí.
0: Bien, no es
1: y bueno,
0: queja,
1: ayer terminó a las 8 casi.
0: Sí, ayer casi a las 9.
7: ¿Cómo roban? Sí. Por favor.
0: Así es. El reencuentro mañana cuando termine el licenciado acá en la radio más escuchada de la región. A veces la R no anda. Han sido súper amables. Disfruten mucho de lo que resta de la jornada. Mañana nos volvemos a encontrar acá en la misma radio.
1: Y a la misma hora.
0: Con el latido, no, ¿verdad? Con el latido.
4: Es el corazón,
0: raro, chicos,
4: que late.
0: Han sido súper amables, me despido de mis tres mujeres hermosas que las amo. Se despide el Dream Team de la radiofonía salteña. Hoy, equipo completo.
1: Sí, señor.
0: Se lesionó Arrascaeta, chicos.
4: Qué peligro.
0: Se lesionó hoy, se desgarró afuera del Mundial de Arrascaeta hoy en la práctica de fútbol que hicieron hoy en la mañana.
4: Yo para mí tiene que entrar Torreira. No fue citado, pero me gusta ese chico.
0: Bueno, puede citar uno más ahora que está lesionado.
4: ¿En serio?
0: ¿Vos le da algo? ¿Está ignorando?
1: ¿Será el lugar del Lucho?
0: No creo, pero...
1: No creo.
0: Pero... No creo. Lo que me encantó hoy ver la foto de Mateo Pul con los jugadores mayores.
1: ¡Ah, qué lindo!
0: Haciendo entrenamiento.
1: El sparring, bueno, un beso
0: para Mateito Pul, ¿eh?
1: Que pasen bien, hasta mañana. Chau.
6: Que pasen bien, chicos. Nos vemos mañana. Gracias a todos.
4: Gracias por estar ahí del otro lado. Chau.
8: Late. 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

0: escuchando Europe con The Final Countdown, cuando estamos a las 7 de la mañana con 9 minutos, casi nos quedamos sin programa hoy porque me había agarrado la llave que no era, tuve que volver, pero bueno, acá estamos, eso es lo importante, unos minutitos después de las 7 de la mañana con 9 minutos y hasta las 8 estamos compartiendo todo lo referente a las noticias. Les contamos que a esta hora de la mañana tenemos una temperatura actual de 10 grados, 9 la sensación térmica con algunas nubes, los vientos que soplan del sureste a 7 kilómetros en la hora, 93% la humedad, la presión atmosférica 1025 milibares, visibilidad 15 kilómetros, esperamos una máxima de 21 grados, 20 de sensación térmica, tornándose nublado, 12 la mínima, misma sensación térmica, con considerable cantidad de nubes al anochecer, parcialmente nublado más tarde, así se presenta esta jornada.
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Próximo al mediodía del pasado lunes, domingo, corrijo, se tomó conocimiento de una rapiña en un comercio de 19 de abril al 400, donde la víctima, un hombre de 67 años, dijo que dos personas con el rostro cubierto mediante amenazas con un arma blanca le sustrajeron 350 pesos, una caja de bebida alcohólica y una bolsa de facturas, dándose posteriormente a la fuga. Momentos después, un hombre de 22 años, que además presentaba requisitoria pendiente, fue detenido por abandono de dispositivo electrónico. Culminadas las actuaciones en el juzgado, se condenó a SOSN como autor penalmente responsable de 3 delitos de hurto especialmente agravados en régimen de reiteración real a 20 meses de prisión, con descuento del tiempo de detención cumplido y de su cargo las accesorias legales de rigor previstas en el artículo 105 literal E del Código Penal. Los primeros 8 meses serán de prisión efectiva, los 12 restantes en régimen de libertad a prueba.

A la medianoche de ayer, en Juana de Ibarburuy Pública, personal policial identificó un joven de 20 años que, corroborado el sistema de gestión y seguridad pública, tenía medidas de prohibición de acercamiento y estaba dentro de la zona de exclusión. El hecho quedó en conocimiento de fiscalía y fue detenido este joven de 20 años. A las 7:20 de la mañana de ayer se tomó conocimiento de un hurto en una vivienda de zona de calle Salto y calle 10 en barrio Uruguay. Allí fue entrevistado un hombre de 36 años, quien dijo que escuchó ruidos y posteriormente constató daños en un candado, notando el hurto de una mochila infantil, una garrafa de 13 kilos, 10 perfumes de 35 ml, dos peines y un rodillo de masajes. A las 7:10 de la mañana, en tanto, se tomó conocimiento de un hurto en un taller de Carlos Reyles y Rivera, donde un hombre de 34 años dijo que escuchó ruidos y al salir a verificar constató el hurto de un juego de llaves de tubo, un taladro y una atornilladora. A las 7:40 de la mañana, en una institución pública de instrucciones del año 13 y calle Andresito, una mujer de 51 años dijo que constataron daños en el candado y varias puertas. También notaron el hurto de un televisor Smart Life de 50 pulgadas y un frigobar marca Midea. Un ventilador estaba abandonado en el patio junto a una barra de hierro. Se registraron daños en 4 bibliotecas ubicadas en 2 salones. A las 11:10 de la mañana ocurrió un siniestro en Enrique Morín y José Enrique Rodó. Una colisión entre moto y auto. El auto Fiat Uno, conducido por una mujer de 34 años, circulaba por Enrique Morín al oeste y al llegar a Avenida Rodó, entró en colisión con la moto Baccio P110, conducida por otra mujer de 31 años. Como consecuencia, la motociclista resultó lesionada, con traumatismo encéfalo-craneano, sin pérdida de conocimiento, trasladada al hospital. A las 2:20 de la tarde ocurrió, o se informó en realidad, de una persona caída en la vía pública en Vilar de Bo al 1200. Fue ubicado un hombre de 58 años que estaba tendido en la vereda. De acuerdo a lo que él mismo dijo, había caído de su propia altura, se encontraba consciente con dificultad para movilizarse, con un diagnóstico primario de politraumatizado, trasladado al hospital. A las 5 de la tarde ocurrió otro siniestro en Avenida Enrique Morim y Santa Rosa, donde un hombre de 29 años dijo que circulaba en su moto por Santa Rosa y al llegar a Enrique Morim colisionó con un auto conducido por un hombre de 74 años. El diagnóstico para el motociclista, traumatismo de tórax cerrado, trasladado al hospital. 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

0: El gobierno de Salto informó que finalizó el proceso de selección para desempeñar tareas como conductor cobrador en el área ómnibus de Secretaría General, culminando un concurso que se destacó por la transparencia, rigurosidad técnica y garantías brindadas a todos los participantes. El procedimiento permitió conformar una lista de prelación integrada por 19 aspirantes que quedaron habilitados para futuros ingresos al servicio. El encargado de gestión humana, Alejandro Seco, y el encargado del sector ómnibus, Francisco Blardoni, esto dijeron.
1: Marcó un poco el estilo que queremos darle a la gestión de los recursos humanos de la Intendencia, sobre todo en lo que es la selección y captación, a través de mecanismos con total transparencia, garantías para los inscriptos y aspirantes a los cargos, y con mucha rigurosidad en las distintas etapas. De 271 inscritos a través de la web, 98 presentaron la documentación y de esos 71 estaban con la documentación completa. El primer paso fue una prueba teórica, contamos allí con el apoyo de la Universidad de la República que nos prestó los salones para hacer una muy exigente prueba teórica de 30 preguntas. Pasaron a la siguiente, 37, a la prueba práctica. La prueba práctica consistió en manejo de los vehículos del ómnibus por las arterias del centro, céntrica de la ciudad. Pasaron a la que es la última etapa, la prueba psicotécnica, que tiene que ver justamente con la medición de aspectos que hacen a una actividad tan exigente como es estar 7 horas por día en el control de un vehículo transportando pasajeros. Y sobre todo con la calidad de los 19 futuros funcionarios que quedaron preseleccionados. Lo que queda ahora es, a través de las necesidades del servicio, empezar a contratar de esa lista de prelación que va a tener un año y medio de duración, digamos.
2: Desde el sector ómnibus queremos expresar nuestra satisfacción. A veces, a diferencia de otro tipo de transporte, hay que tener, cobrar es una de ellas, pero circular en la ciudad, en las horas pico, se necesitan choferes porque la empresa cuenta con ómnibus, pero también tenemos choferes que ya están en edad jubilatoria. Es una época, empezaron las clases, entonces se reactiva la necesidad de mayores turnos. Ahora ya estábamos cumpliendo una línea extra Arenitas Blancas, ahora viene una ampliación por la Central Hortícola del Norte, la apertura. Todo eso implica, coches hay, pero no teníamos choferes.
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0: 7:23 de la mañana, momento de repasar los titulares principales de diario El Pueblo. Uruguay a crédito, más de 6 de cada 10 uruguayos tienen deudas activas. El 64,5% de los uruguayos mantiene compromisos financieros activos y cada vez son más quienes recurren a tarjetas de crédito y préstamos para cubrir gastos básicos como alimentos, salud, combustible y servicios públicos. El crecimiento del sobreendeudamiento, la expansión de los créditos informales y las dificultades para llegar a fin de mes reavivan el debate sobre la usura, la educación financiera y la necesidad de respuestas políticas ante una realidad que afecta a más de 2/3 de la población. En esta edición, Centro Comercial de Salto, capacitaciones y herramientas para fortalecer a las empresas. 3 centros educativos fueron atacados en apenas 2 días. Constenla pide evaluar reducción del IMESI fronterizo. ¿Qué Uruguay queremos? Deportes, de Arrascaeta, alarma encendida. El desgarro está ahí, es una amenaza para Georgian de Arrascaeta, el volante del Flamengo entre algodones de cara al Mundial, y la incertidumbre es la que gobierna la escena. Hoy puede suponerse que surgirá un pronunciamiento, o se lo espera o se lo descarta. A nivel del torneo de OFI, las ternas fueron designadas para Ferrocarril y Arsenal, un árbitro central de Durazno, Matías Pérez, y en Gladiador Universitario el Sanducero, Matías Schneider. El volei no falta en Salto, mirando al sur, Diego Aguirre se queda en Peñarol y Mauricio Larriera es el nuevo DT de Defensor Sporting. Son estos los títulos principales de Diario El Pueblo de esta mañana. El intendente de Soriano, Guillermo Besossi, con motivo de su visita a nuestra ciudad el pasado viernes, en el Congreso de Intendentes se refirió justamente al tema aumento de combustibles y el impacto que tiene, sobre todo para el sector productivo.
1: Yo ayer estaba entrando a Salto y veía, había un paro de transporte y había un montón de camiones allí, y seguramente con justa razón de que, a ver, ¿cuál es el justificativo de la suba de los combustibles? Venimos en una suba permanente y no es solo el combustible, sino que afecta toda la cadena. Entonces hay que tener cuidado con eso. Me da la impresión de que a veces la gente empieza a pensar, o la gente empieza a pensar, el sistema político a veces no se da cuenta. Bueno, la suba de los combustibles, ¿es porque no da el número o porque hay que conseguir plata para otras cosas desde ahí? Entonces, bueno, yo lo que digo es que preocupa y preocupa mucho. Y más, hablando al Soriano, en los departamentos somos todos productivos, no sé, de alguna manera, pero en lo que significa la producción agropecuaria, ni que hablar, que la suba de los combustibles pega directo, ¿no?
2: El presidente hizo referencia justamente a eso, ¿no? Al gasoil, lo que es el diésel.
1: Sí, hizo referencia, pero vamos a ver, se está anunciando, todavía no es oficial nada, ¿no?
2: Pero hay 2 subas en corto tiempo, ¿no?
1: Muy corto tiempo, muy corto. Por eso digo, hay que ver cuál es la justificación de la suba, si la tiene, pero yo no la tengo. Seguramente el gobierno en algún momento la tendrá que dar, supongo.
3: El contexto bélico en el mundial, es lo que más o menos argumentan.
1: Está bien, pero vos mirá lo que ha subido el petróleo y la suba nuestra, vienen una al lado de la otra, y yo creo que en el contexto bélico está todo bien. Y a veces que le tenemos miedo a esa palabra de subsidio, a veces hay que bancar un poquito, pensando en la producción, va a entrar por otro lado. Ahora, si vos apretás con número a la producción empieza a decaer, y ahí...

0: La Dirección de Gestión de Tránsito del Gobierno de Salto está informando a la población que debido a trabajos de infraestructura vial permanecerá interrumpido el tránsito vehicular en Acuña de Figueroa entre Larrañaga y Sarandí durante aproximadamente 10 días. Las tareas incluyen la instalación de nuevos resaltos, así como la colocación de señalización vertical y horizontal con el objetivo de mejorar las condiciones de seguridad vial en la zona. Estas intervenciones apuntan a reducir la siniestralidad y optimizar la circulación vehicular. Asimismo, permitirán brindar mayor fluidez al tránsito por calle Sarandí, ya que será eliminado el resalto actualmente ubicado en la esquina de Acuña, Figueroa y Sarandí. Desde la Intendencia de Salto, se solicita a conductores y vecinos circular con precaución por las inmediaciones, respetar la señalización instalada y utilizar vías alternativas mientras se desarrollan los trabajos. Se agradece la comprensión y colaboración de la ciudadanía ante las molestias temporales que puedan ocasionar estas obras que buscan mejorar la seguridad y movilidad urbana. Y con una destacada participación de competidores locales y visitantes de diferentes puntos de la región, se desarrolló el fin de semana la primera fecha del Campeonato Salteño de Mountain Bike 2026 en la zona del Monumento a Garibaldi. La actividad fue organizada por el Gobierno de Salto a través de Deportes junto a la Federación Departamental de Ciclismo Salteño con la colaboración del Club Ciclista Libertad, Salto Bikers y el Club Ciclista con los mismos colores. El director de Deportes, Marcelo García da Rosa, y primero el subdirector de Deportes, profesor Carlos Ribeiro, esto decían.
1: Vino de otros departamentos, de Concordia, Argentina, algunos de Brasil. Entonces creo que la concurrencia fue muy buena y bueno, aspiramos a eso, a seguir mejorando este campeonato con la colaboración de la Federación de Ciclista de acá del departamento, que la verdad que nos han ayudado mucho en todo lo que es la organización, en toda la parte logística. O sea que estamos muy agradecidos, aparte a las empresas que nos ayudaron, como Bordenave, Cosalco, Casa Rodríguez y Guarino. Así que nada, esto es el comienzo de cosas, obviamente que hay cosas para mejorar, pero vamos tras eso.
2: En esta actividad tan linda que es el mountain bike, con no solamente el día, sino que también lo que, el entorno natural que nos ofrece la ciudad de Salto, en este circuito acá en el Monumento a Garibaldi, tan emblemático él. Y bueno, acá muy contento porque han venido, como decía Carlitos, de otros departamentos, inclusive mucha gente desde Concordia. Así que bueno, a ver, la familia, desde los niños hasta los abuelos, nos da mucha satisfacción y vamos a ir por más.
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El presidente de la República, Yamandú Orsi, informó ayer que donará la camioneta Hyundai Santa Fe que adquirió en febrero del año pasado, luego de la polémica generada por el importante descuento que obtuvo al momento de la compra, informó en primera instancia el semanario Búsqueda. La controversia surgió luego de una factura divulgada por Presidencia en respuesta a un pedido de acceso a la información realizado por la periodista Patricia Madrid, revelará que Orsi había adquirido la camioneta pocos días antes de asumir la presidencia por $54,000, pese a que su valor de mercado ascendía a 79. La diferencia entre ambas cifras desató cuestionamientos sobre la conveniencia ética del descuento recibido por el entonces presidente electo. Además de esto, pocos días después de concretar la compra, Orsi utilizó un vehículo eléctrico de la marca Hyundai proporcionado por la misma empresa durante los actos de asunción presidencial. Tras varios días de cuestionamientos y amplia cobertura mediática,

cuando los transportistas de carga realicen un paro nacional con concentraciones y cortes intermitentes en rutas y accesos a Montevideo. La convocatoria fue impulsada por camioneros autoconvocados y cuenta con respaldo de gremiales del sector, además de algunos sindicatos vinculados al transporte. Entre los reclamos aparece el rechazo a la nueva guía electrónica de carga impulsada por el Ministerio de Transporte. Los transportistas sostienen que la herramienta agrega trámites y posibles sanciones, además de cuestionar el aumento del precio del gasoil por el impacto que tiene sobre los costos de la actividad. Dos días después, el 10 de junio, el SUNCA realizará un paro nacional parcial con movilización. La medida fue resuelta por el Comité Ejecutivo Nacional del Sindicato, que denunció un estancamiento en la negociación colectiva y cuestionó la postura de las cámaras empresariales en los consejos de salarios. Además del paro, el gremio resolvió iniciar asambleas en los lugares de trabajo junto con concentraciones zonales y volanteadas. La empresa HIF Uruguay Sociedad Anónima dispone hasta diciembre para definir si concreta la inversión destinada a la construcción de una planta de hidrógeno verde en Paysandú, frente a la ciudad entrerriana de Colón. Así lo informó este martes la ministra de Industria, Fernanda Cardona. En una charla con Agencia EFE, realizada en Madrid, la jerarca recordó que la iniciativa comenzó a gestarse en 2022 durante el gobierno de Luis Lacalle Pou. Asimismo, señaló que tras la asunción de Yamandú Orsi como presidente, se retomó el diálogo con la compañía con el objetivo de revisar y ajustar el diseño inicial del proyecto. En diciembre de 2025, firmamos un memorando de entendimiento con la empresa donde establecimos criterios de trabajo. Tenemos estos días para poder cerrar lo que era toda la negociación con el gobierno, con diferentes ministerios, manifestó Cardona. La ministra explicó que una vez culminadas las negociaciones actualmente en curso entre el Ejecutivo y la empresa, contará con un plazo hasta fin de año para resolver si avanza con la inversión. Y vamos con las buenas noticias, porque el invierno de este 2026 tendrá mayores probabilidades de registrar temperaturas superiores a los valores habituales en todo el país, mientras que las precipitaciones no muestran una señal clara que permita anticipar una estación más seca o más lluviosa de lo normal, según el último informe de tendencias climáticas estacionales de INUMET. El organismo presentó sus perspectivas para el trimestre junio, julio, agosto, elaboradas a partir de la situación climática actual, antecedentes estadísticos y modelos de predicción desarrollados por centros de investigación internacional. En materia de temperatura, señalan que existe una mayor probabilidad que el promedio trimestral se ubique por encima de los registros históricos normales. En concreto, asigna un 50% de probabilidad a la categoría de temperaturas superiores a lo normal, 30% a valores cercanos al promedio y 20% a temperaturas inferiores a lo habitual. Esto implica que el escenario más probable para el invierno es que la estación sea relativamente más cálida que la media climática, aunque ello no excluye la ocurrencia de jornadas frías o episodios de aire polar. En contraste, el pronóstico para precipitaciones no muestra una clara tendencia definida. Por otro lado, la Organización Meteorológica Mundial advirtió este martes que hay un 80% de probabilidad de un episodio del Niño entre junio y agosto, lo que aumenta el riesgo de fenómenos meteorológicos extremos en los próximos meses. En su última actualización, la organización prevé un episodio al menos moderado e incluso fuerte de este fenómeno climático de consecuencias planetarias. Hay una probabilidad del 80% de que se instaure un episodio del Niño entre junio y agosto de 2026, apuntó la nota de prensa de la organización. También estima que las probabilidades que este episodio se mantenga al menos hasta noviembre rondan o superan el 90%. Se denomina El Niño y su fase opuesta a La Niña a una variación natural del clima que provoca una marcada variación de temperatura de las aguas del Océano Pacífico Ecuatorial. Esto modifica la circulación atmosférica mundial y puede ocasionar determinados fenómenos extremos en gran número de regiones. Entre finales de abril y mediados de mayo, la temperatura superficial del mar en la parte centro-oriental del Pacífico Ecuatorial se acerca

0: cuáles umbrales que caracterizan este fenómeno, un aumento alimentado por temperaturas excepcionalmente elevadas bajo la superficie que superaron en más de 6 grados las medias estacionales. Debemos prepararnos para un episodio del Niño potencialmente potente que agravará la sequía y las lluvias intensas y aumentará el riesgo de olas de calor tanto en zonas terrestres como en los océanos, advirtió la Secretaría General de la Organización Celeste Saulo, citada en un comunicado. El Niño se caracteriza por un aumento de temperaturas superficiales en el centro y este del Pacífico Ecuatorial. Suele producirse cada 2 a 7 años y dura alrededor de 9 a 12 meses. El último episodio, en 2023 y 2024, convirtió esos años en los dos más calurosos jamás registrados. El fenómeno cíclico afecta por efecto dominó el clima mundial durante varios meses. Emergencias móviles informaron del aumento de afectaciones e infecciones respiratorias en mayo con respecto al mes de abril. La doctora de emergencias Ana Mieres dijo al noticiero subrayado que las consultas por patologías infecciosas aumentaron 17% en relación al mes de abril, en adultos un 5% y la mayor preocupación en cuanto al incremento se centra en menores de 14 años, con un aumento del 35%.
1: Al mes de abril aumentaron en un 17% las consultas. En cuanto a lo que son, si separamos entre la población pediátrica y la población adulta, sí tenemos un aumento significativo con respecto a abril, de un 34% en aumento de consultas por patologías infecciosas en niños. En adultos tenemos aproximadamente un 5%, o sea que las patologías que siguen siendo más prevalentes en el grupo de adultos siguen siendo las no infecciosas. Lo destacable de esto es que estamos en una situación esperable, donde todas las empresas nos podemos anticipar a este tipo de consultas.
2: ¿A qué atribuyen este incremento puntualmente en menores de 14 años?
1: A ver, hay incrementos estacionales que suceden históricamente, o sea que no hay nada en particular que nosotros hayamos detectado que permita diferenciar el por qué aumentó tanto en la población pediátrica con respecto a adultos. Estimamos, sí, que es por el tipo de población, por el tipo de actividades y obviamente por el nivel de conciencia que pueden tener los niños a la hora de poder manifestar los síntomas y poder tomar precauciones.
0: El Ministerio de Educación y Cultura anunció cambios en los fondos y premios nacionales de cultura con el fin de fortalecer su alcance en todo el país. José Carlos Maía, ministro de Cultura, fue uno de los encargados de realizar los anuncios.
3: Bueno, son modificaciones que refieren en algunos casos a mejorar montos, en otros refieren a dar más diversidad en cuanto a las características territoriales y a generar hasta donde sea posible las condiciones de mayor igualdad para que más gente acceda a estos fondos y estos tengan una prioridad fundamentalmente en el interior. Son fuentes de recursos que, insisto, tienen no al Estado haciendo cultura propia en este caso, sino generando posibilidades para que se desarrolle lo local hacia lo nacional.
0: El senador nacionalista Javier García lamentó que el Frente Amplio no haya votado su propuesta para la creación de una comisión especial de prevención, seguimiento y denuncia de antisemitismo en el ámbito del poder legislativo.
4: En los últimos años, yo lo contaba recién, en los últimos 2 años, hubo en el entorno de 30 actos antisemitas, algunos muy graves. Escraches en puerta de escuelas judías, amenazas a adolescentes de decapitación, ni hablar de lo que estuvimos conmemorando hace unos días atrás, del asesinato de Efrem en Paysandú, en fin, vandalización de lugares públicos. Eso habla de que se está perdiendo y que hay gente que tiene un ánimo de odio hacia el otro, o por la forma de creer, o por la forma de pensar, y que eso hay que preservarlo y hay que combatir eso. Lamentamos que nos haya votado, que el oficialismo no la haya acompañado. Generalmente cuando estas cosas no se votan, se dice, se tratan de diluir Y si uno tiene la percepción y tiene la realidad de que en Uruguay se están cometiendo actos antisemitas, llegó a ver acá enfrente, en el otro lado del Río de la Plata, atentados contra la embajada de la AMI, lo que tiene que hacer es enfocar ese tema como lo hizo la institución de derechos humanos en Uruguay y como lo debió haber hecho el Parlamento. Lamentamos mucho que no haya esa unidad necesaria para combatir una forma de discriminación y odio.
0: Siete y 7:48 de la mañana, Cancillería hace seguimiento sobre el caso de la uruguaya que murió durante una excursión en la zona del glacial Vinci Guerra, en Ushuaia. De acuerdo al comunicado desde el Consulado General, se comunicaron con las autoridades policiales de la provincia de Tierra del Fuego, donde le señalaron que están en investigación las causas del fallecimiento de la mujer, así como el guía, la turista de 25 años, fallada sin vida junto al guía de montaña de unos 40. Ambos habían sido reportados como desaparecidos el lunes por la noche, luego que no regresaran a la base en el horario previsto. La alerta fue realizada por la madre del guía, lo que activó el protocolo de emergencia. Medios argentinos informaron que la Comisión de Auxilio de Ushuaia y la Policía de Tierra del Fuego iniciaron la búsqueda en condiciones climáticas adversas y con visibilidad reducida. Cerca de la una de la madrugada del martes, hallaron los cuerpos en una de las partes más altas del glaciar. De acuerdo con las primeras hipótesis de quienes participaron del operativo, ambos sufrieron una caída. El operativo para recuperar los cuerpos continuaba ayer de mañana en una zona de difícil acceso. El glaciar Vinci Guerra forma parte de una reserva natural protegida ubicada en el Valle de Andorra, a 7 kilómetros del centro de Ushuaia. Siete de la mañana con 50 minutos en todo el territorio nacional.
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0: Un adolescente de 14 años golpeó en la tarde del lunes a una docente en la escuela UTU en el departamento de Soriano. El hecho tuvo lugar en la escuela técnica Washington Lockhart, cerca de las 19:40, cuando la profesora ya había finalizado la clase y guardaba las cosas en el aula destinada para séptimo grado. Tras la golpiza, la docente sufrió lesiones, por lo que las autoridades solicitaron asistencia médica. Presentó la denuncia. A cargo del hecho quedó fiscalía de primer turno. El joven cuenta con trastorno del espectro autista y no es la primera vez en el año que protagoniza un episodio de estas características. El niño que resultó herido de bala el lunes en Barrio Los Sueños, en Manga, permanecerá inmovilizado durante un tiempo luego de sufrir graves lesiones en una pierna y la cadera. Según explicó la abuela, la bala entró en el fémur y atravesó la pelvis. Además, señaló que el diagnóstico médico indicó afectación en el fémur, parte de la cadera y el cartílago. Por ahora está quieto, no puede moverse para nada y durante un tiempo no va a poder caminar. Un hombre fue herido en un ataque a balazos en Piedras Blancas. La policía no encontró vainas en la escena. El hecho ocurrió ayer de tarde en Roberto Ibáñez y Leandro Gómez. La víctima, de 42 años, había salido hace poco de prisión, sufrió fractura expuesta en una de las piernas y está fuera de peligro. En el mismo lugar, frente a una plaza, hubo balaceras una semana atrás. Vecinos del barrio Los Sueños, en Manga, reportaron nuevas ráfagas de disparo en la noche del lunes, luego de que en la tarde balearon al niño de 10 años que permanece internado en cuidados intermedios. Este tiroteo inicial fue entre delincuentes en el barrio Capra. En la noche escucharon más de 100 disparos, dijo una vecina que relató subrayado que tuvo que en su casa tuvieron que tirarse al suelo y alejarse de las ventanas porque las detonaciones se escuchaban muy cerca. Un joven fue estafado mediante el famoso cuento del tío en la tarde de ayer en barrio Malvin. Recibió una llamada que alertaba que su padre estaba detenido tras haber protagonizado un siniestro de tránsito en el que una mujer embarazada había muerto. El individuo le dijo que su padre estaba incomunicado y necesitaba dinero para contratar un abogado. El estafador fue hasta la casa y el joven le entregó al delincuente 30.000 pesos y algunos dólares. Sabían que había dinero en la casa. En el caso trabaja personal de investigaciones. Condenaron al adolescente de 15 años que mató a un hombre de 33 el pasado sábado de noche en Piedras Blancas. El menor deberá cumplir 3 años y 6 meses de internación en INISA. La justicia penal, en tanto, condenó a 22 años de cárcel al joven de 24 años que mató a su pareja de 25 cuando el 19 de marzo del año pasado arrojó a la mujer desde el séptimo piso de un edificio de apartamentos en el complejo Euskal Herria, en Malvin Norte. El juez penal de 35º turno, Diego Martín González Camejo, dispuso la condena del hombre por un delito de homicidio muy especialmente agravado por femicidio. También se dispuso en carácter de reparación patrimonial a la víctima el pago de 12 salarios mínimos. En el momento del crimen, la mujer de 25 años quedó totalmente inconsciente y murió en el lugar. El hombre fue derivado politraumatizado grave con custodia policial al Hospital de Clínicas, luego detenido y conducido a Fiscalía de Homicidios, imputado y ahora finalmente condenado a 22 años de cárcel. Otro joven fue baleado a las 7 de la mañana de ayer cuando estaba en Santín Carlos Rossi y Santa Cruz de la Sierra frente al Liceo 70 de Barrio Cerro Norte. Llegó por sus propios medios al Hospital del Cerro, donde los médicos diagnosticaron herida de bala con entrada y salida en el brazo izquierdo, fuera de peligro. El herido dijo que estaba con el amigo, que le disparó. Por eso hizo la denuncia a su contra. Policías fueron a la escena en la mañana, pero no encontraron indicios. La víctima carece de antecedentes penales y tiene 24 años.

0: El dólar cotiza la compra 39.05, en la venta 41.45, euro 44.33, 49.59. Argentino 0.02, 0.20, compra-venta respectivamente. El real se compra 7.20 y se vende a 8.90. 9 grados tenemos ahora con 7 de sensación térmica, mayormente nublado, con vientos del este-sureste a 11 kilómetros en la hora, humedad 100%, presión atmosférica 1023 milibares, visibilidad 10 kilómetros, 21 la máxima prevista para hoy, 20 la sensación térmica, tornándose nublado, 12 la mínima, misma sensación térmica, con considerable cantidad de nubes al anochecer y parcialmente nublado más tarde. Para mañana, 23 de máxima, 11 de mínima, sol a través de algunas nubes altas, viernes con sol y bruma, 24-11, sábado nublado con unos pocos chubascos en la tarde, 22-15, domingo, periodos de lluvia en la mañana y nublado, 18-13, el lunes, nublado con probabilidad de algún chubasco en la tarde, 17-9, martes, sigue nublado, 17-6, miércoles con intervalos de nubes y sol, 18-8, jueves, también con intervalos de nubes y sol, 19-10. El viernes, nubes dando paso a algo de sol, 19-9. Así el pronóstico extendido durante toda esta semana y la próxima, según AccuWeather. Información con la que cerramos esta entrega. El reencuentro mañana a las 7 para más de las noticias en la Siglo. Ya viene Pablo Silva con Power hasta el mediodía.
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0: Se sabe, y hasta tocar el mediodía salteño vamos juntos. Como no podría ser de otra manera. ¿Verdad? ¿Verdad? ¿Verdad? Ay, verdad, dijo Rosario.

Paz. Hoy Calero regala y presentamos el juego nuevo. Aunque la artística del juego nuevo no está pronta, pero hoy ya lo presentamos y ya entramos a la cancha, ya a entrenarlo y a que ustedes participen y a que ustedes jueguen y puedan ganar. Va a estar lindo. Estate muy atentos. Tenemos el juego de la caja los jueves. Tenemos el verdadero y falso ahí latente cuando sale en alguna semana. Tenemos latente también, que hace rato que no lo hacemos, el quién será será, ¿no? Que te presentábamos la voz distorsionada y tenías que adivinar. Eso lo vamos a hacer la semana próxima. Para que podamos divertirnos. Hace rato no lo hacemos, ¿no? Vamos a hacerlo. La semana que viene, producción. Semana que viene. Tenemos, bueno, los sábados el peso de Power que presenta Invencible. El juego de la caja los jueves que presenta Pitanga. 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El verdadero falso siempre está latente allí. Palo y palo. Y hoy un juego nuevo para divertirnos mucho, sin lugar a dudas.

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Advierten, se agudiza la crisis en el litoral y piden aumentar rebaja del IMESI a un 40%. Es verdad, ¿no? Diputado Pablo Constella lidera un enérgico reclamo al Ministerio de Economía, donde argumenta que el 20% es insuficiente y el impacto de la frontera viene generando dificultades al comercio del litoral del país. La producción en movimiento, el trabajo de la central hortícola

La NEP reconoce que abonó 25 mil dólares menos y dice que pagó al FAP por Renault. La camioneta del presidente Orsi, qué barro, sigue con todo el bolonqui. Siempre hay un bolonqui, ¿no? Paso a paso los hechos que encendieron la polémica. Siempre hay algo, ¿no? Blancos con una estrategia de firmeza y cautela y matices en los colorados. Ante polémica por camioneta de Orsi. Contra almirante que optó por Cardama, defendió su decisión, cumplía con los requisitos que la...

0: Se terminó el tiempo de hacer las cosas a la uruguaya. Hay que jugar en las grandes ligas, negociaciones comerciales y más. Inisa comenzó sumarios a 5 funcionarios por las recientes fugas y motines de jóvenes en centros de detención. Muy bien, novedades en pocas palabras. 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

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Atentos. Cuando empecemos el juego nuevo en un rato, después de 9:30 y casi las 10, vamos a activarnos en el canal de la Siglo para mostrarte sobre el juego también, y vamos a comentarte obviamente en www.siglo21.com.

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aquí en Power, nuevo bloque espectacular, genial. Estamos todos ansiosos para el nuevo juego de Power que presenta Farman Dragstore Calero, que en la semana, toda la semana tiene ofertas espectaculares. 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Que regala, presenta el juego hoy de Power, el nuevo juego que nos vamos a divertir, vamos a pasarlo muy bien, ¿eh? Y si querés ganarte el super mega premio de Farman Dragstore Calero, que está divino, ¿eh? Me lo tienen que mandar, ¿no, Cari? ¿Al premio Calero? ¿Puede ser? ¿Puede ser? Y nos sacamos fotitos. Despiache. Ok. 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

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Vamos a comentarte todo. 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

nuevo juego se llama, ahora en un rato arrancamos, el nuevo juego se llama... ¿Sabes quién es? ¿En qué consiste? Ok, ¿sabes quién es? Bueno, nosotros trajimos en un sobre, una foto impresa, obviamente, ¿no? Imprimimos una foto

Algún día vamos a poner la foto de Marcelito el Herrero de la farándula. Claro. ¿Sabes quién es? Así se llama el nuevo juego que presenta nuestra gente de Farm and Drug Calero. Vamos a encontrar, obviamente a través del canal de la Siglo vamos a mostrar y demás. Y aquellos que cuando nos conectemos, le voy a mostrar el sobre. ¿Nos conectamos ahora un cachito? ¿Arrancamos o no? No, todavía no, pero le mostramos cómo es el sobre. Ahí, hola a todos. Allí en el canal de la Siglo nos conectamos en siglo21.ui. Van al canal de la Siglo, siglo21.ui en la web. Van, nos miran y ahí estamos. Estamos en vivo, ahí estamos. Y le estoy mostrando cómo es el sobre. En este sobre, chicos, en este sobre, gente bonita, está la foto del artista, de la persona famosa a nivel mundial, ¿no? Obviamente. Vamos a ir tirando data y ustedes van a tener que adivinar quién está en la foto. ¿Sabes quién es? Así se llama el nuevo juego de Power que presenta. ¿Quién presenta? Farm and Drug Calero. Te puedes ganar este hermoso premio.

Este premio de Farm and Drug Store Calero que ven en la web, en el canal de la Siglo, y a los abonados de Cablevisión Salto en el canal 1015, por todo Salto, en el canal 1015 nos ven. Este premio te lo podés ganar, hasta en Bella Unión sale, ¿no? Adivinando qué

semana próxima con Calero ya vamos a tener la artística del juego, la presentación del juego y separadores del juego. Pero a ver, arrancamos el juego ya. Última cifra del documento, tu nombre. Y tenemos un sobre acá que lo mostramos hace un rato en el canal de La Siglo. Es un sobre de estos grandecitos. Donde está la foto de este personaje. Y el juego se llama ¿Sabés quién es? Bueno, ¿sabés quién es? Te doy data. Viste que trabajamos en radio nosotros y trabajamos.

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Calero presenta el ¿sabes quién es? ¿Sabes quién es? El que está en el sobre, la foto que está en el sobre, ¿sabes quién es? Última cifra del documento, tu nombre, 09973-3470. ¿Sabes quién es? ¡Opa, opa! ¡Ah, opa! A lo largo de las semanas que vengan, vamos a tener diferentes... puede ser... ahora es un cantante o una cantante.

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cantante o una cantante que tenemos en el sobre. ¿Sabes quién es? ¿Sabes quién es? Mucha gente participando y podés ganarte un hermoso premio de Calero que presenta el juego. ¿Sabes quién es? Te estamos tirando data.

La puta madre. Sandra 05416. No sé. Buenos días, Pablo. Es Karol G. Karol G. Va a sonar un día Karol G también, ¿no? 895-1 Marcela. ¿Sabes quién es que está en el sobre de Power? La foto que está impresa. ¿Sabes quién es? ¿Es un cantante o una cantante? Ok. 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La Ola Animal de la Radio. Feliz miércoles. Soy Cecilia. Dale, igual para ti. ¿Sabes quién es? El nuevo juego de Power. Bele dice. Oh, Bele. Jorgito, última cifra del documento no pusiste, Jorge. ¿Sabes quién es? ¿Sabes quién es? Luana. Luana. Carmen 352-3. Marco Antonio Solís dice. María Isabel 350-2. 0997-334-70. Shakira, dice Sandra, 471 del genio. ¿Sabes quién es que está en el sobre? Y participás por el hermoso premio de Farman Draxor Calero que presenta el juego. ¿Sabes quién es? Hola, Pablo, Shakira, Lucía 641-11. Otra pista, Pablo, está difícil, está loco. Karol Silva, dice Jerez. 893-3. Bueno, en un ratito, ya en escaso minuto, tiro otra data de quién está en el sobre. Hola, Pablo. Es Ricardo Arjona. 8.

177,6. ¡De locura! Mi DNI es 155, dice Jorgito, dale Jorge. Ve, le puso él. ¿Sabés quién es? Karol G, Ceci, 598, que noche bonita jornada, al igual para ti. ¿Quién es que está? ¿Sabes quién es? ¿Quién es? ¿Quién está en el sobre de Power? ¿Quién está en el sobre de Power? 101.5. Buen día. Dice, para mí es Faith. Mira, puse Faith juntito. Dice Carolina. $740.

150-0. Lourdes 370-3 dice: buen día, Arjona. ¿Sabes quién es que está en el sobre? ¿Cantante o una cantante? Shakira 296-9, Leonardo. Participa por el hermoso premio de Farman Tractor Calero que regala, que tiene la oferta de la semana, la bolsa de agua caliente, 119 pesos. Así que no pase ese frío, ¿eh? Es Enrique Iglesias. Enrique Iglesias. Fanny 048-2. Muy bueno el programa, dice Fanny.

Hola, buen día. El que está en la foto, en el sobre, cantante internacional, tiene que ser Fabián. No hay Oli, mando fruta, dice la foto de Quevedo. De Quevedo. Recién pasé Quevedo, pato. 002-1. ¿Quién es? ¿Sabes quién es? Opa, opa. Buen día, Pablo. Vale, 106-5. El cantante en el sobre es Raúl Alejandro. Raúl Alejandro. A lo largo. Me encanta cómo participan, che. Me encanta. Y pueden ganarse el premio de Farman Drax de Orcalero, que está muy bueno. Bali Palox. Así que Bali Palox. A lo largo de la semana vamos a ir poniendo diferentes artistas, ¿ok?

Pablo puede ser uruguayo. Sí, obvio. Y me puso Lucas Hugo. 410-2. Puede ser, ¿no? Quien esté en la foto. En el sobre de Power. ¿Sabes quién es?

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De la Copa del Mundo, que ya está latente, latente, ¿no? La Copa del Mundo. Uruguay va a ser, ayer escuchaba programas deportivos, que va a ser uno de los de una de las selecciones que va a llegar al Mundial. Una de las últimas en arribar a México por allí, ¿no?

sabés quién es que está en el sobre, mamita, que ya todo el mundo. 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

0: vayan al canal de la Siglo, que vamos a conectarnos un cachito, porque tenemos un invitado especial hoy. Quédate, que nos vino a visitar un cachito, a comentarnos a grandes rasgos de novedades que tiene su empresa allí en 19 de abril. Y Blanes, planta alta del Club Ferrocarril, ya saben quién es, obvio. Si decimos.
1: No tiene sentido. ¿Saben qué?
0: Baby, que te espera. No tiene sentido, claro. Si decimos 19 de abril, y Blanes, planta alta del Club Ferrocarril. ¿Qué decimos?
2: Power, sí.
0: Me encanta. ¿Cómo anda, Carlito González? Bienvenido, buen día.
2: Pero buen día, ¿cómo te va, Pablo? Bueno, muchas gracias siempre por brindarnos tu espacio, por acogernos siempre también, con esa buena energía que tenés, que siempre contagias a toda la radio audiencia salteña, ¿no?
0: No, gracias a vos por aceptar la invitación. Siempre te viste que estamos en contacto y siempre por el trajinar diario, que uno está al palo, vos siempre a full también. Y bueno, ahí nos vemos en el canal de la Siglo, ¿viste? Ahí estamos al palo. Siempre te digo que tenés que venir a comentar, porque siempre tenés novedades, ¿verdad?
2: Sí, siempre hay novedades, gracias a Dios y gracias a la gente que cada vez se nos junta más, cada vez nos ayuda más, crecemos para ello. Power Gym transita, iba a decir Power, el poder de la música, pero iba a decir Power Gym transita ya sus 10 años, gracias a la gente, ininterrumpido, como decimos.
0: Es verdad.
2: Y vamos innovando, vamos creciendo, arrancamos bastante chicos, como fue un gimnasio, un proyecto de gimnasio que es, y hoy por hoy tenemos un espacio muy grande.
0: Es impresionante, ayer comentaba con el gran Megalodon allí, que está gigantesco, más amplio, más grande, y así todo, como que parece cuando... Que queda chico y es un inmenso local allí, ¿no?
2: Gracias a Dios tenemos 800 metros cuadrados de equipos. Nos enfocamos siempre en la musculación, ¿tá? Siempre tratamos de trabajar con la salud mental y la salud física, obviamente. Uh-huh. Como promotor de salud que soy en mi otro trabajo, que aprovecho a mandar saludos a la UCM, banda allí de la barra ahí, que
0: la Banduki,
2: la enfermería. Y bueno, siempre tratando de motivar a la gente para que arranque a hacer ejercicio físico, fundamentalmente. Creo que después de la pandemia, y esto es un estudio mío, no lo he leído de ningún lado, la gente sufre de problemas de depresión por un encierro voluntario e involuntario que tuvimos con la enfermedad.
0: Sí.
2: Y en un tiempo el gimnasio se trataba solamente de ir para estar mejor, tenías una idea clara de decir, yo qué sé, no sé, voy porque quiero tener un mejor cuerpo, pero hoy la gente va
0: más por la
2: distracción,
0: salud,
2: por la salud mental, aprovechan a conectarse, aprovechan a distenderse, tienen esa hora para ellos, que se escapan prácticamente de todo y es como un cable a tierra.
0: Es verdad. Cuando uno, me ha pasado a mí que yo hago un montón de cosas también y a veces digo, hoy me voy a quedar, no quiero, no tengo muchas ganas de hacer fútbol o de hacer tenis o aeróbico o algo, y digo, no, vamos arriba, dale. Te despeja y después volvés distinto.
2: Claro, sin duda, uno tiene una rutina planificada en el día a día.
0: Exacto.
2: Que se ha vuelto lamentablemente obligatoria para uno crecer económicamente.
0: Sí.
2: Y también personalmente.
0: Sí.
2: Y esos momentos de desconexión, tanto el gimnasio, como juntarse con amigos, como compartir un asado, son fundamentales para que la mente se despeje y uno no caiga en esas olas de depresión y se sienta solo y se crucen esas ideas tan feas que últimamente acosan tanto a la sociedad.
0: Totalmente de acuerdo contigo, Carlitos. Bueno, y mejor, una de las mejores opciones, o mejor opción, digamos, es Power Gym, que tiene... No sabría qué decir, qué nombrarte.
2: En realidad, yo siempre digo que somos una opción más del mercado, pero uh-huh, sí vas a tener la garantía de que yo estoy trabajando personalmente porque,
0: exacto,
2: me gusta. La empresa mía es como mi hijo chiquito.
0: Exacto.
2: Yo
0: estás
2: lo creé,
0: encima siempre.
2: Yo lo creé hace 10 años y siempre que vayas me vas a encontrar a mí.
0: Ajá.
2: Creo que la gente sabe que siempre estoy ahí presente.
0: Totalmente.
2: Que estoy de tarde presente, que estoy para ayudarte, para escucharte, he efectuado de psicólogo mil veces, me gusta. Y bueno, nada que más, decirles que los espero en 19 de abril y Blanes, en Power Gym.
0: Power Gym, exacto.
2: Con la mejor onda, con la mejor energía, que prueben, que se desencanten, nos encanten, según...
0: Hay cosas nuevas, ¿no? Siempre estás incorporando. Y hace poquito incorporaste...
2: Vinieron muchísimas máquinas nuevas, como suelen decir, de última generación, exacto, que en realidad son máquinas nada más.
0: Ajá.
2: Yo creo que cada lugar es especial con su público, y bueno, y tenemos nuestra gente que nos apoya hace 10 años y por eso seguimos creciendo.
0: ¿Todas las máquinas son importantes o hay una máquina más importante que otra en tu local, digamos, en tu empresa?
2: En realidad yo creo que todas las máquinas son importantes, contamos con un montón de maquinaria nueva, es uh-huh. verdad, como vos dijiste, parece hasta chico, es tan apretado, exacto, que está, pero bueno, creo que es un sueño mío hecho realidad y es algo que toda la vida lo soñé, de que empecé hace, porque el gimnasio tiene 10 años, pero yo empecé hace como 15 años a construirlo.
0: Exacto.
2: Te voy a contar brevemente una historia rápida.
0: Venga, venga.
2: Como enfermero que soy enfermero chofer y viajaba a Montevideo y me encanta. Y cada viaje que hacía ahorraba el viático, sí, y compraba un disco.
0: Qué bárbaro.
2: Y así fui creando el gimnasio, porque me traía de a un disco, si será importante, Power Gym.
0: O sea, totalmente, ya. Y cada año que pasa es más, es súper satisfactorio para uno, porque me pasa lo mismo con el programa y en tu rubro me imagino que es así, ¿no?
2: Hace poco tuve la suerte de renovar las máquinas y vender las máquinas viejas. Y cuando se iban esas máquinas, como que se iba un pedacito,
0: exacto,
2: de mi alma. Que se lo dije al que se la llevó, le digo, te llevas un pedacito de mi alma, digo, porque
0: cuidado esto, cuidado esto, digo, que te
2: dieron vestimenta a mis, exacto, hijos, me dieron un montón de satisfacciones, digo, que quiera o no, es una empresa familiar.
0: Totalmente, totalmente, Carlito, y te mereces esto y mucho más por la buena gente que sos y obviamente que te va muy bien allí. Y bueno, qué más opciones que es entrenar duro y parejo, como siempre digo, mucho fierro, ponerte en forma, consultar con Carlito González o con el equipo que tiene allí presente, que gracias a ellos también sí, están al palo, ¿no?
2: Tengo la mano derecha que hace desde que me creé, trabaja conmigo, uh-huh, que fue una persona que me enseñó a mí, que es Marcelo Turquito, que trabajaba, uh-huh, en años en el Body Factory cuando fue el primer gimnasio de Salto allá.
0: ¿Te acordás?
2: Y sí, y sigue estando presente y vigente con sus 56 años.
0: Qué bárbaro.
2: Creo que es mi mano derecha y no pudiera haber llegado a lo que soy sin él.
0: Totalmente. Bueno, entrenar en Power Gym desde que...
2: Las 6 de la mañana.
0: 6 de la mañana seguimos.
2: A las 10 de la noche.
0: Yo pensé que en invierno iba a subir un poquito a las 7, no, pero a las 6, firme.
2: Es más, te digo, 6 menos cuarto, Marcelo está arrancando porque ya hay gente que va a esa hora.
0: Palo y palo. De las 6 de la mañana a 10 de la noche, horario continuado. Y bueno, a entrenar. Y hay feriados que
2: abrís también. Siempre. Eso fue una de las críticas principales que siempre decía. Había un feriado y se cortaba. Lo único que tenemos son los cinco feriados no laborables al año y después siempre trabajamos.
0: Siempre al palo. Muy bien. Mucho amor y muchos éxitos para todo,
2: gracias,
0: lo que
2: Pablo,
0: se viene, y a las órdenes siempre.
2: Bueno, muchas gracias.

0: 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Che, ¿quién será? La foto del sobre, ¿quién será? ¿Quién será? Es cantante masculino y es latinoamericano. ¿Quién será?
1: Amor, ¿cómo estás?
0: Mejor dicho, ¿quién es? ¿Quién es?

Buen día, Pablo. Sé quién es Ricardo Arjona. Que se mandó tremendo show en el centenario, Julia, 790-2. Es verdad, no tuvo en el centenario hace poco. Puede ser. Buen día, el cantante de la imagen, de la foto, que está en el sobre. ¿Quién es? ¿Quién es? ¿Sabes quién es? Así se llama el juego. ¿Sabes quién es? Cristian Castro, dice Julio. 196-0. Hola. Ya sé cuál es, Bel. Pasás todos los días la música de él y lo cantás, Moni. 177-0.

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Estaba, vino con la gorrita, la gorrita. ¿La gorra? No, no. Hola, Pablo. Siempre te escucho. Soy de Paysandú. Buenazo el programa. ¿Cómo hago para conseguir un pendrive tuyo? Gracias. Y bueno, me tenés que, tendrías que venir por acá. Venir por acá cuando vengas o me avisas, te armamos uno o te lo mando a través de un sobre por alguna agencia o algo, ¿no?

¿Sabes quién es? Bueno, 099-7334-70. ¿Sabes quién es? ¿Sabes quién es el que está en la fondo? Es cantante. ¡Me encanta! Gabriela dice, pasame por favor de vuelta al golpito que me encanta y estoy cumpliendo años, dice Gaby. Por favor, dedícamela.

Mañana jueves 4 de junio a las 15 horas en Ajuspensal, el grupo Alzheimer de Salto realizará el segundo taller dirigido a familiares y cuidadores de personas mayores. La actividad estará a cargo de los talleristas psicóloga Karina Freitas y profesora Rocío Canosa. Invitamos a socios y público en general a participar de esta instancia de información y apoyo, entrada gratuita. Esto es mañana jueves. Pero también tenemos una invitación y por más información allí en Varela 1051. Para este sábado, la subcomisión de damas de Ajuspensal invita a participar de una tarde de té bingo. Dicho evento se realizará el sábado, sí, 6 de junio, a la hora 14:30. Reservar ticket con anticipación. Por más informes en recepción de Varela 1051 a Ajuspensal. El sábado 6 de junio, 21 horas en Tropezón, ruta 31, kilómetro 7, Gran Cena Show. Gran Cena Show, sí, en Tropezón. Invita a Sportivo Tropezón, Gran Cena Show, 6 de junio, 21 horas. Actúa La Razón en vivo. 09890 8090, 09890 8090, reservó tus tickets. Dale, desde ya, muchas gracias.

0: ¿Sabes quién es? ¿De la foto? ¿En el sobre? Presenta Calero, regala Calero. Como suenan esas cuerdas.
1: Como suenan esas cuerdas.
0: Opa.
1: Film.
0: Film.

0: o no?
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Es Tini, no Fanny 048-2. Es ex masculino, por la duda, ¿no? Masculino. Agustina 414-9. Es Belle, saludos. Rodolfo 304-0. Fabián Palinza. Pablín, Ricky Martin. Buena jornada, Grosso. Pablo 631-1. Tiro otra data más.

0: Macarena dice 082-7. Fer de Maná es Pablo.
1: Demasiado tarde.
0: Luis Carlos, el cantante de Raza Negra, dice Adriana. ¿Quién es? ¿Sabés quién es? ¿Sabés quién es? El de la foto en el sobre de Bauer. 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

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Jugando al ¿sabes quién es? El que está en la foto del sobre de Power, acá lo tenemos en la mano. Y después lo vamos a mostrar, obviamente, vamos a mostrar quién es el personaje famoso cantante que hoy elegimos. Masculino, latinoamericano, de la década del 60, con muchas canciones. Nació en el 1900.

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locura, pero a plena, ¿no? Una locura total de... de querer ganarse el premio, el regalito de Calero en el juego que arrancamos hoy, que presenta Calero todas las...

0: pasate algo del grupo Frontero, vale, dale. Roberto Carlos dice Bruno, 802-5.
1: Que caiga algún chaparro.
0: Opa.
1: Para volver a
0: buen día. De la foto es Ricardo Arjona, Romy 501.

Almera, Sergio Denny también dice. Los iracundos, Fanny 048-2. José Luis Rodríguez, el Puma, Víctor 645-8. Pablito, Ricardo Arjona, soy Alda 140.

0: Claudia 241-8. Ricardo Arjona es el cantante de la foto. ¿Sabes quién es? El cantante Julio Iglesias 002-6.
1: Y cada tanto
0: Ricardo Montaner, dice Robertito 695-9. Roberto Carlos, dice Mirta 277-4. Katy 777-3. Buen día. El cantante del sobre es Ricardo Arjona, dice Katy. Hola Pablo, el cantante que está con raza negra. Lidia 570-8. ¿Será? A ver, ¿quién se... ¿Sabes quién es? ¿El de la foto? Arjona, dice Jared. ¿Será? Buen día, Pablito. Ricardo Arjona, Mel 911-5.

Hola Pablo, para mí es Drexler, Javi 759-0, puede ser, ¿sí, no? Roberto Carlos. Draco Rosa, mirá Draco Rosa. Franco De Vita, Víctor C45 de los Joe. Ricardo Arjona, dice Mindy.

Hola, para mí es Víctor Hugo Solís con Sarro. Y puede ser que estemos nosotros también, ¿no? En los sobres más adelante. Estén atentos a la sala, a lo que tiramos la data. Ricardo Arjona, soy Marta, 442-4, buena jornada. Hola Pablo, soy Chay.

ratito, en un ratito damos y mostramos en el canal de la Siglo, aquellos que puedan ingresar al canal de la Siglo, que es www.siglo21.ui en la web, y los que están en Cablevisión Salto en el canal 1015. Ahí vamos a mostrar la foto. Destaparemos el sobre y sacamos la foto y mostramos. Obviamente la vamos a

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con el gorrito capo total, Ricardito Arjona. Estaba en el sobre de Power que presenta Calero y regala Calero. En breve hacemos el sorteo. El guatemalteco más famoso, Ricardo Arjona. Van a haber muchas opciones más a lo largo del ¿sabes quién es? Y después obviamente con presentación y demás también, ¿no? Obvio, obvio. Nos divertimos mucho, la verdad que mucha gente, pero gracias a todos, ¿eh? Gracias a todos. Mostramos nuevamente la fotito de Ricardo Arjona, ¿eh? La fotito de Ricardo Arjona allí, imponente, para el ¿sabes quién es de hoy? 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

Obviamente en noviembre llegan ellos, Raza Negra, al Parque Arriaga. Va a explotar eso, 22 de noviembre. Raza Negra en vivo, prepárate a lo que va a ser, mamita querida. Por Dios, Vale Palos.

9:49. La producción me dice 9:49. Me mandó cuando solo di la pista si era cantante o una cantante. Y esta persona puso 9:49 de la mañana. Pablo es Ricardo Arjona. Ana 8:40-2. Ana 8:40-2. Solo con esa pista tiró Arjona. 8:40-2. Ana, Uruguay 14:16. Levantás tu regalo de Farman Drugstore Calero con tu documento de 8 de la mañana a 2.

gente se recopó con el ¿sabés quién es? Imponente, gracias por tanto aguante, gracias por tanto cariño. El ¿sabés quién es? Que presenta Calero todos los miércoles, que regala Calero el nuevo juego que hemos denominado ¿sabés quién es? Hoy pusimos la foto en el sobre, dimos data, jugaron, interactuaron con nosotros. Hoy el de la foto en el sobre fue Ricardo Arjona. ¡Qué rica! Próximo miércoles, ¿sabes quién es? Ah, en una nueva foto en el sobre del próximo miércoles tenés que adivinar quién, con la data que te tiramos, quién es. ¿Sabes quién es? ¿Sabes quién es? Presentó Calero al ¿sabes quién es? Hoy era Arjona. La gente estuvo zarpada. Gracias por tanto aguante. Gracias por tanto. Perdón por tan poco. Ya viene Víctor Hugo Solís para Estación Central. Ya arranca el minuto. Yo vuelvo mañana a 8.

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3: La señal indicará las 19 horas, 28 minutos, 0 segundos. 1928. Linda ciudad Ámsterdam, ¿no? La señal indicará que esto es una señal.
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Hola, hola, hola, ¿qué tal? Amigas, amigos de Uruguay. Amigas, amigos, en Brasil, en la Argentina. Radio Charrúa, New Jersey, Estados Unidos. Mallorca, Málaga, que retransmiten por allí también los salteños uruguayos. Es un gusto, es un placer comenzar este nuevo encuentro por aquí por la radio.

Lindos recuerdos, ¿eh? Latinos, comenzamos hoy. El saludo grande, www.siglo21.uy para vernos en todos lados. El saludo grande, canal 101.5. En Salto, Cablevisión Salto, también allí estamos en La Grilla. 101.5. En Bella Unión, que ayer nos mandaron un saludo grande, gracias Bella Unión. Los clásicos, señores, suenan en la radio. Vas a jugar el mundial con nosotros, faltan menos. Ya estamos ahí, así que hoy vamos a salir por nuestra principal. Para que complete los cupones, para que participes de regalos sensacionales.

todos lados hoy, vamos con nuestro equipo, parte del equipo de la radio, va a estar Leti, voy a andar yo, va a andar Emma, todo el mundo haciéndote completar los datos para que participes de regalos sensacionales. 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Sin obligación de compra alguna, simplemente completás el cupón. Van a estar en todos nuestros sponsors, vas a tener la oportunidad de completar el cupón allí, lo dejás allí que levantamos, Y atención, porque si entras en la web ahora, www.siglo21.uy, ya sale de inmediato ahí que pongas el campeón, pongas tus datos y ya está participando de tu casa, de tu celu. Como todo uruguayo, al mediodía, señores, mientras hacemos el programa y presentamos la mejor música, aprontamos un matecito, como hace Pablo, dice que bueno que...

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Va a estar impresionante. 22 horas. En Himalaya 24 van a estar las primeras. Y vienen con sorpresa también, ¿eh?

Bueno, sería bueno que toda la gente de Bellonión que nos ve allí a través del cable, bueno, vayan comunicando para estar con nosotros en vivo, para mirar, para vernos y para escuchar buena música mientras almorzás o mientras estás en el trabajo. Aquí está lo mejor de los 80, de los 90, 2000 y 2000, un poquito más acá en el tiempo. Adelantos de la gran fiesta que seguramente vamos a compartir con vos. Una noche inolvidable.

Qué melodía, por Dios, ¿eh? Qué comienzo hoy también, de luego todo la gite de Pablo, los juegos de Pablo. Tempranito Rodrigo Tejera, Pablo Silva, Víctor Hugo Solís, Malos Pensamientos, La Marca, Total Music, consagradísimo en la mejor televisión musical de Diego Catani. Somos la radio, somos tu compañía, somos recuerdos y momentos inolvidables de la generación de oro.

0: Qué recuerdos, ¿eh? Dejamos un poquito para disfrutar también de todas las melodías inolvidables.
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0: Le mando un saludo grande a toda la gente que está conectándose. 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
0: 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En la mañana estamos Uruguay y Rincón. 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Y era 11:40. 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Hoy calienta un poquitito durante el día, ya tenemos 22 grados, sensación térmica anda por allí igual, Pero la noche va a estar frío y el fin de semana, luego de una lluvia, vuelve el frío. 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
0: 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Tengo que llevar, bueno, la camiseta que tenemos de, para obsequiar con Pablo. No sabemos si al ponerlo en un cuadro.
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0: Ya creo que parte en hoy o mañana va a ser imposible que lo firmen los chicos. No estamos en Montevideo. 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Estaciones de servicio también están todas con nosotros, Himalaya, están todos los chicos allí, la mayoría. Ay, el chiquito, el gogo chico, ¿cómo estaba? Perdieron 3-0 y él me hablaba de Peñarol, Y perdieron 3-0 y le dieron un baile bárbaro. No podemos hablar ni lo de Nacional ni lo de Peñarol. Se tienen que ir todos.
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0: Silveira, hermano, nos escuchan por allí. Angab, camino a Termas del Taimán. Angab, Barrio Artigas. Angab, Parque Solari. En el centro del Palacio, Garage Uruguay. Shell, YPF en el centro de Concordia. Yeli YPF también, las estaciones allí de Federación.
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0: 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Le mando un saludo grande a todo el revoltijo que están escuchando la sesión carnicería, sesión verdulería, en los tres locales, en el centro, en Plaza de Potis y en Avenida Valle. 126 años de historia, señores.

Una de la tarde, 15 minutos. 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Preparando el 1 de julio el lanzamiento oficial de la fiesta.

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0: Señores, durante junio se mantienen las nuevas beats que hemos puesto.
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Impresionante lo que va a ser, ¿eh? Impresionante lo que fue el fin de semana. Subimos imagen de Goyana, ya. Así se dice, ¿no? Impresionante el show. Algunos preguntan. Le explico cómo es, ¿no? Porque dice, si fueran las VIP tienen que ser numeradas. Mira, el otro día me contaron barras que fueron de Salto, que las entradas más caras, que eran numeradas para Arjona, pasaba cualquiera. Porque es impresionante controlar a la gente. Entonces, ¿qué vas a buscar el número donde está? Si hay otro sentado. Mira, yo estoy acá porque me sacaron la... Es por orden de llegada, chicos. Por eso, por primera vez en Salto, va a haber un VIP donde va a estar cerca del escenario, con sus barras. La gente se puede mover libremente por todos lados, pero no es con sillas numeradas ni las plateas tampoco, porque es imposible. Porque no es un teatro. Ni en el Teatro La Rañada lo hacen tampoco. Es por orden de llegada, viniste, sentás cerca de todo, lo van a ver bien desde cualquier parte que te encuentres en el parque, se van a ver espectacular. La puesta en escena es realmente impresionante. De lo más grande, se está trabajando con Giovanni Contenido para la cantidad de metros de pantalla que pidieron. Se está trabajando con Toti Sonido para tener todo, para que trabajen la gente también, productores de nuestra ciudad. Y están cumpliendo, están en contacto continuamente. Lo digo por si alguno dice, me vendieron VIP, pero no es numerada. Es imposible, y ojalá no esté nadie sentado. Ojalá que cuando comience a cantar este señor, todo el mundo comience a bailar y a disfrutar. 6 meses faltan y una señora está enojada ya. Le pongo a todo, Patricia, le pongo 10 sillas, Patricia. Hay que venir a divertirse, a disfrutar. Va fin de semana realmente espectacular. Muchas gracias. Se están terminando esta semana, crea, ese nuevo sector VIP que pusimos. Y durante junio se mantiene al mismo precio todo, ¿eh? Son como usted.

Ahora se va a ver muy bien, señores. Pantallas impresionantes, la puesta en escena de gente, toda en nuestra ciudad, trabajando en seguridad, en dejar el parque espectacular, como nunca se lo vio, vas a ver, renovado totalmente. Y ya excursiones de Tacuarembó, Rivera, Paysandú, Federación, Chajarí, Concordia, hasta de Rivera, Bella Unión, en salud grande, muchas gracias. Impresionante la cantidad de gente de Bella Unión, Mercedes, Río Negro. Exclusiva la presentación para el interior del país. Domingo 22.

Las plateas son por orden de llegada, también las generales también, pero vamos a bailar todos, toda la noche bailando, toda la noche bailando, toda la noche disfrutando de un show que seguramente no va a volver por este país.

0: del mundo llega. Vamos.
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0: Después de ese VIP y la platea, quiero ver uno que se quede sentado. Uno solo.

Cierro los ojos y voy a ese 22 cuando ellos comiencen a sonar con esto, señor, impresionante.

Vamos a los mensajes en la radio. A la vuelta seguimos. Para este miércoles 3. 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

Qué época, ¿eh? Inolvidable, señores, para nosotros. Era la época dorada. Era la época soñada. Era la época donde nuestra generación no tenía celulares. Nos comunicábamos en el liceo, en lugares de encuentro, en el barrio. Coordinamos todo para salir y llegar juntos temprano al boliche. La generación del 80, generación dorada para nosotros, sigue estando presente en la música, en los recuerdos que vuelven, en enseñarles a nuestros hijos todo lo bueno que vivimos y que nuestro país debe recuperar. El respeto, sobre todas las cosas, a los padres, a los profesores, a los maestros. El respeto por él, por el otro, en cuidar cada ciudad, cada plaza, cada lugar nuestro, como cuidábamos antes. Quizás existían algunos, porque siempre están, pero la mayoría podía ir a hacer un asado y sabía que el parrillero la próxima semana iba a estar en el mismo lugar, cuidado. Somos de esa generación donde todos íbamos a un boliche y no importaba si era del barrio, del centro, si usabas tal camisa, si llegabas en una Honda 50 o en un Chevette. Lo importante era divertirse, bailar temprano. A las 12 ya todo el mundo dentro del boliche y empezaban los DJs a hacer bailar a todo el mundo. Fuimos de esa generación que vio esta película. Y de que para ver o recibir un tema nuevo, los DJs esperábamos que alguno comprara algún disco o tener la novedad para presentar. Cada uno se revolvía para conseguir algún tema que identificara su programa. Somos de esa generación. Por eso cada 24 de agosto nos reunimos como si fuera un rito sagrado para volver a bailar, a disfrutar, para volver a reencontrarnos con quizás con aquellos que están trabajando en otra ciudad y vuelven para ese fin de semana largo, lunes 24. O quizás para vos que también estás en la misma ciudad y hace tiempo no ves al amigo de clase o del liceo, porque la vida misma te lleva a estar completamente todo el día dando vueltas. Es el día del reencuentro. Es el día nuestro. Es el día de esta música. Y cada 24 de agosto venimos creciendo. Y cada padre, cada tío que vivió y bailó con nosotros o con los DJs o discotecas de aquel entonces tiene que dejarle a ese chiquito, a esa generación, hacerle escuchar esta música también. Está bueno estar con María Becerra, está bueno estar con Bad Bunny, está bueno estar con los actuales. La mayoría de los hoy en día es un tema a través de la inteligencia artificial. Esto creaban ellos y sonaban, mirá vos, Fiebre el Sábado en la Noche, mirá cómo sonaban aquellos años. Por eso el 24 de agosto, señores, todos nos vamos a encontrar, como siempre. Y no quiero que hagan más asado, nos reunimos 20 y todo, no, chicos. Vengan a bailar, vengan a reencontrarse fuera del negocio, fuera de la rutina. Vengan a dar esa vuelta que no volvés nunca, de saludar a los amigos,

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Saludo grande a todos aquellos que están en las carreteras en Uruguay y en Argentina.

a completar los cupones en todos los comercios. En el centro, luego iremos al zona este. Recorreremos los barrios para que ustedes completen. ¿Quién será el campeón del mundo? España, Francia, la Argentina, Brasil, Uruguay, Marruecos, Portugal. Entre todos los ganadores, los premios son fabulosos.

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Ahí estamos nosotros.

Jackie viene, mirá.

una de las reinas de la música disco. Septiembre de por allá, por los 80, antes de los 80. Terma del Arapey. Semana del Estudiante.

se bailaba en Los Juncos con Mirta, con Arrucito Pascovich. Se bailaba en el Parador de Éboli, en la subida.

Era en el, la barra media del campamento. Teníamos un equipazo en básquet. Yo corría maratón. No llegué, me subí al ómnibus, al camión de los rezagados. 500 metros antes bajé y empecé a correr. Había actuación en el escenario. Campamento de Montevideo. Frontera de la Paz se llamaba uno también de Rivera. Eran solo femeninos. La frontera. Si tendrás recuerdo de eso, ¿no?

¿Recataremos la semana del estudiante? Hoy es difícil con esta generación, ¿no? ¿Saben que hace poco fui a un cumpleaños de 15, le cuento, ¿no? Es increíble el DJ como se mataba por poner música. Los chicos te bailaban dos, todos con el celular así. Llenaban la pista, dos temas, tres. Le ponía uno un tema que no... Se iban todos, lo dejaban vacío. Digo, es increíble esto, nunca... Hay otro cumpleaños de 15 también que la chica, el padre quiere poner un poco, viste, no, el alcohol, y los locos le avisan ya a la barra, le dice, si no hay cerveza o Fernet, no entramos nadie. Es increíble. Yo tenía amigos que en el UBA o en Estudiantina apagamos la música, llegó ¿se acuerdan? De vez en cuando viene bien dormir. Y los locos querían dormir ahí porque querían seguir. ¡Qué generación, señores! Por Dios. Miguelito González, olvídate de hacer el asado. Ochentosos, olvídense de hacer el asado.

Me pregunta por acá por qué no hago TikTok más, porque quiero que todo el mundo entre a la Siglo, www.siglo21, lo ves por ahí, y mandanos mensaje. Muy pronto van a poner el WhatsApp también para que ustedes escriban, y va saliendo aquí en la pantalla. Estamos en eso.

Torracedo. Audio luce para Toti. Va a explotar eso, ¿eh? Va a ver si puede estar con nosotros Mario Panencia esa noche también, me dijo hoy. Pantallas, va a explotar, señores. El 24 de agosto, el primero hacemos el lanzamiento oficial.

Le dice que no lo dejan ir a Mario Paniza con nosotros. Barbie le dijo que no. Hoy apareció por la radio ya, por la tele. Sorprendido todo que andaba a las 10 de la mañana despierto.

explotar ese lugar, ¿eh? La iluminación y el sonido que vamos a tener va a ser impresionante, señores. Por algo los uno de las fiestas más importantes. Por algo van a estar en Raza Negra también. Toti Sonidos, le mando un saludo grande.

0: Mira que vamos a tener de todo esa noche, ¿no? Nuestros DJs, tenemos dos que ya nos acompañan para todos lados. Estamos invitando a Mario Paniza, pero vamos a ver cuánto se cotiza.
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0: En las principales fiestas de la ciudad está él con Totti Sonidos.

no nos vamos a acordar de esto? ¿Cómo no vamos a hacer el corito de esto? Me imagino, como dice nuestro amigo, estamos coronados.

0: El coro de ustedes, vamos en la estación de servicio, muchachos, Himalaya.
1: Lejos, en el centro.
0: Bailando, poniéndole onda. Ya volverá el 40%.

0: administración allí, intendencia, biblioteca, los chicos están en herrería, carpintería.
1: Aunque casi te confieso que también es.
0: El parque Arriaga va a quedar. No lo vas a conocer. Vas a escuchar con un sonido espectacular. Las pantallas, la iluminación.
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0: Y el 24 de agosto ni te cuento. La fiesta más grande, la fiesta más importante para mayores de 30. Una de las más grandes en todo el país.

lindo recuerdo, ¿eh? Cuando traemos la banda Simulacro Verde, que lo hace perfecto. Esa banda no pudimos traer, ¿eh? Pero quedó siempre su legado. Marciano Cantero.

Dios mío, lo que va a ser el 24, ¿eh? El 1 de julio hacemos el lanzamiento oficial, señores. La rompemos en sonido, en audio, luces, en efecto. La rompemos en pantalla. La rompemos en la atención a la gente, al público. Si el año pasado 1560, vamos por nuestro récord.

Qué lindo saber que todos los kioscos, estaciones de servicio, la gente que anda manejando los ómnibus, línea 1, 2, 3, 7, 9, nos van escuchando. Remises, taxis. En Concordia, línea 8, línea 7. En Federación, 102.7. Constitución, Belén. En Bella Unión nos ven por nuestro canal exclusivo del cable. En Salto también, 101.5 de Cablevisión Salto. Y en nuestro canal exclusivo de televisión de la radio.

Está. Ya, decile que sí. Le mando un saludo grande, ¿eh? Los viernes, Jodas de DJ con Pablo acá en vivo, señores. Todas las noticias de los principales diarios y portales a nivel local, nacional e internacional con Rodrigo Tejeira tempranito. Llega Pablo, llegamos nosotros con el recuerdo, con este viaje a los 80, 90, el 24 de agosto. Nos van a acompañar mayores de 30. Bueno, puede venir también, mirá que han venido 26, 27, 25, que le gusta nuestra música, porque la onda fiesta también.

2:22, estamos en vivo, señores, a través de nuestro canal de televisión, a través de 101.5 Cablevisión Salto, el cable de Bella Unión. También les saludo a todos a la capital nacional del azúcar, el lugar más dulce del país. ¿Sabes cómo te deseo? 102.7 nos retransmite en Federación, Puerto Giroa, Los Charrúa, Colonia Alemana, Villa Elisa, San Salvador, Concordia, sonamos local. Radio Charrúa, New Jersey, Estados Unidos, para toda la colectividad de salteños, uruguayos y

Julio festeja la banda de Capioca, ¿no? Cada vez que escucho este, lo recuerdo porque lo hacen siempre. Porque onda, fiesta, fiesta.

0: viene con la buena onda de todos ustedes. Aquellos que nos siguen a través de www.siglo21, aquellos que en otra aplicación de radio en cualquier parte también. Ricardo Fagundes con una calidad impresionante para todo el mundo. Para poder retransmitirnos también con calidad y no perder nada, nada de calidad.
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0: Ya volvemos para el final, 2 de la tarde, 27.

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0: La señal indicará las 19 horas 30 minutos 0 segundos. 19:30 en el centenario. Lo que se dice, la primera en casa. La señal indicará que esto es una señal.
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Qué clásico, ¿eh? María Magdalena. Señores, ya estamos en los minutos finales, cinco finales. Ha pasado volando hoy, ¿eh? Nos hemos divertido, pasado lindo. Nuestro saludo, como siempre. Nos despedimos de toda la gente que siempre nos sigue a través de nuestro canal exclusivo de televisión. En el cable de Bella Unión, el cable 101.5 de Salto, el cable de Concordia. Para todos, las gracias enormes. 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Muchas gracias. Nos vamos. Ya se ven al licenciado Orlando Pettinati. Nosotros, si Dios quiere, mañana pegadito a Pablo Silva, como siempre, sonamos y sonamos. Despegados. Ya los estoy extrañando, como siempre decimos. Hasta mañana, que pasen lindo.

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0: Venido uruguayos.
1: Amalos. Pensamientos. ¿Alguien tiene algo para donarnos? ¿No hay nada para donar?
2: No.
1: Ok. ¿Quién le dijo que tenía que donar la camioneta?
3: Un juego de sábana.
1: Un juego.
2: Un termómetro.
1: Un termómetro.
4: Un juguete.
1: Un bueno.
2: Un poco de té.
1: Tengo. Vamos a donarle cosas a Orsi, por favor.
5: Tres bananas.
1: Tres bananas.
5: Cuatro naranjas.
1: Cuatro naranjas.
5: Seis manzanas.
1: Seis manzanas.
5: El carozo.
1: Y el carozo.
2: ¡Anda a cagar!

0: @opetinati.
1: En Instagram
2: @opetinati1.
1: Dame un segundo que en Instagram lo estoy subiendo en este momento. ¿Por qué lo estoy subiendo en este momento?
3: ¿Por qué?
4: ¿Por qué?
1: Porque no fue fácil, digamos, armar todo este video con tanta gente.
3: ¡Un quilombo!
5: ¿Qué pasó? ¿Qué pasó?
1: Es el video prohibido de la camioneta de Orsi. Antes de donársela a los escolares.

0: La pregunta que nos hacemos todos,
1: la camioneta,
0: es ¿quién asesora al presidente?
2: ¿Quién es?
0: Si es que lo asesora alguien.

0: presidente de la República decidió.
1: Sudamérica es así.
0: Perdón, que es la humedad, es lo que mata la humedad. El presidente de la República decidió donar la camioneta.
1: Nunca viene.
2: Atención.
0: ¿A quién donó la camioneta?
3: ¿Quién es?
4: ¿Quién es?
5: ¿Quiénes son?
6: ¿Quiénes son?
0: El presidente Yamandú Orsi anunció ayer martes que donará la camioneta a la Administración Nacional de Educación Pública, a la ANEP, para el traslado de niños en el interior del país.

0: presidente de la República decidió que el vehículo sea utilizado para el traslado de niños en el interior del país. Esto así nos tira un montón de interrogantes.
1: ¿Ejemplo?
0: ¿Vos donarías tu auto si lo compraste honestamente?
1: ¿El auto?
0: ¿Vos donarías tu auto de $79,000?
2: Yo no.
0: ¿Si lo compraste honestamente? Yo no. Yo no. Es mi auto, lo compré con mi guita, hago lo que quiero. Cualquiera, cualquier mortal, cualquier ciudadano, cualquiera de nosotros, en una situación así diría, no, mi auto es mío.
3: Atención.
0: Aunque suene egoísta, ¿no? Soy el presidente de la República, me compré este auto porque es seguro, decía Fernando Pereira.
3: Atención.
0: Ah, bueno, acá tenemos un problema, me acabo de dar cuenta. Esto es como una noticia de último momento.
4: Que ande en un auto seguro.
0: Último momento.
4: Más seguro del Uruguay.
0: Corre peligro la vida de Yamandú Orce.
4: Yo creo que viaje en el auto más seguro del Uruguay.
0: Porque acaba de donar el auto más seguro del Uruguay.
3: Atención.
0: ¿Anda a pie?
2: Con un Fiat 600 me vení.
0: ¿Con un Fiat 600?
4: Hay que cuidarlo. Hay que cuidarlo. Hay que cuidarlo. Hay que cuidarlo. Hay que cuidarlo. Más seguro del Uruguay.
0: Si Orsi donó el auto más seguro del Uruguay, estamos en problemas. Porque estamos con un presidente
5: problema.
0: Que hoy tiene una crisis de inseguridad. No tiene el auto seguro.
6: Estamos en el horno.
0: ¡Corre peligro!
4: Hay que cuidarlo.
0: Bien, primera pregunta. ¿Usted donaría un auto de su propiedad si lo compró honestamente y con su dinero? ¿Verdad que no?
7: No, no, no.
0: Puede hacer una donación de dinero o lo que sea. Pero nadie, nadie en su sano juicio...
7: No, no, no.
0: Nadie en su sano juicio donaría su auto de $80,000. A la institución que sea, ¿eh? A la institución que sea. Segunda pregunta que nos hacemos. ¿A quién se le ocurrió que donárselo a la ANEP iba a solucionar algo? ¿Cuántos niños entran Atención. En el auto? ¿Cuatro?
8: Tres.
0: ¿Cinco? ¿Seis? ¿Seis como mucho? ¿Cuatro atrás?
8: Podría ser peligroso.
0: Tres, porque hay tres cinturones. Uno adelante que no puede viajar. No. Los niños no viajan no, no, adelante.
8: No. Tres.
0: Entonces tenemos un problema. Yo si soy el presidente, me arrepiento públicamente de la donación. Ya se está haciendo todas cagadas. O sea, armate otro video. Decí que te arrepentí de la donación. Grabando. Que no le sirve a la ANEP, porque no le sirve. Pucha. Esto es tremendo.
9: ¡Ay, la pucha!
10: Uruguay sorprende.
0: Por momentos me da miedo,
5: Estas cosas tienen que ser, tienen que ser ordenadas.
0: Sí.
5: Por eso lo de la estrategia de ayer es trabajar de manera ordenada. Yo hablo siempre con ustedes, quiero seguir hablando,
0: pero
5: en una conversación tan delicada tiene que ser ordenado y esa ha sido la intención. Lo volveremos a hacer todas las veces que ustedes lo pretendan.
11: ¿Qué les explicó a los colegas?
5: Bueno, fue lo que salió, disculpen, fue lo que salió. Cuando digo ordenado, digo que son temas que tenés que ir paso a paso, tenés que explicar y no que te vengan con una pregunta de si las mujeres están fumando como pasó el otro día, de verdad. Entonces es un tema de seriedad por temas que son delicados. Por eso la idea de ordenar y, por supuesto, el contacto con la prensa, ustedes saben que es permanente.
12: El presidente, ¿por qué decidió donar esta camioneta? ¿Por qué decidió donar? ¿Por qué?
5: Primero por la necesidad que tiene, porque me enteré de una necesidad concreta de la ANEP. Y por otro lado, creo que aventamos cualquier tipo de especulación posterior. ¿Saben qué? Es un problema, es una dificultad, no tengo ninguna...
3: Atención.
5: Yo me crié toda la vida con un solo auto.
13: ¿Cómo?
5: Y en mi casa teníamos eso y lo resolvíamos. Yo lo puedo resolver con lo que tengo. ¿No?
12: ¿Hubo un error en la comunicación suya?
5: Y quizás sí. Dale, gracias. Yo me crié toda la vida con un solo auto.
0: Yo me crié sin auto, en casa no había auto. Me tomaba el 145 para ir a la escuela.
5: Yo me crié toda la vida con un solo auto.
0: El 164 para ir al médico.
5: Con un solo auto.
0: El 142 para ir a la playa.
14: Cometí un error. Pido disculpas.
0: En vez de donar la camioneta, ¿no tendría que haberla rifado de nuevo?

0: lamentablemente la gente que lo rodea no lo cuida ni bien ni lo cuida.
1: Hay que cuidarlo. Hay que cuidarlo.
0: Ah, pará, y esta noticia. Ay, Dios santo. Pablo Cajiani, el presidente de la ANEP, dijo: me llamó Orsi y me preguntó si necesitábamos vehículos para transportar chiquilines.
2: ¡Ay, Dios mío!
0: ¿Ustedes se dan cuenta? O sea,
3: la gente no es guampuda.
0: No, no es ni guampuda ni boluda. O sea, no puede ser que la gente que está en el gobierno subestime a toda la población. A toda. No puede subestimar a nadie. Pero el presidente de la ANEP dijo: me llamó Orsi y me preguntó si necesitábamos vehículos para transportar chiquilines. Esto pueden pasar dos cosas. Donar la camioneta no soluciona nada. Y si necesitas vehículos, capaz que lo que estaba buscando era armar otra licitación. ¿Qué? O una compra directa con una marca en particular.
4: ¡Ay, Dios presidente mío! Resolvió eso, nos llamó en el día de ayer para preguntarnos si había necesidad de transporte de Ulises. Efectivamente, Primaria transporta a nivel del interior y a nivel de educación especial un conjunto de chiquilines importantes, y las necesidades de transporte siempre, nunca las podemos terminar de cubrir todas, así que... Sí. Le planteamos que aceptábamos la donación de la camioneta.
0: ¿Cuántos niños entran en una camioneta?

0: El Frente Amplio nunca se imaginó que iba a ser destruido por un presidente que rifó un auto y no entregó el auto como premio.
1: ¡Es Disney!
0: ¡Es Disney!
1: ¿Esto cómo lo maquillamos?
2: Pobre gobierno.
1: ¿De quién fue la cagada?
0: ¡Por el túnel! Ya,
2: ¡ay, pobre!
0: Ya ni, por eso, ya ni vergüenza da. Ya ni vergüenza. ¡Da pena! El presidente de la ANEP dijo, me llamó Orsi y me preguntó si necesitábamos vehículos para transportar gurises. Ya la utilización de la palabra gurises ya tira por tierra todo, ¿eh? Muchacho, basta de joder a la gente. Y ustedes escucharon al presidente recién respondiendo a la prensa cuando ayer solamente le dio una entrevista al País, El Observador, Búsqueda y a La Diaria.
3: Periodista, periodista de televisión y radio.
4: Medio raro, ¿no?
0: Raro que no eligió TV Ciudad.
1: ¡Ay, la pucha!
0: Raro, era demasiado evidente. Pero bueno, más allá de haber elegido a uno u otro, el presidente, Yamandú, mi amigo querido, el presidente no puede censurar medios. No puede decir a vos sí, a vos no, a vos sí, a vos no. Lo podés decir de manera individual, pero no cuando convocás a los medios de comunicación. Los medios de comunicación, no sé si estuvieron bien en ir. O vamos todos o no va nadie. Lo que pasa es que yo soy medio...

0: El presidente cree. El presidente cree que donando la camioneta se termina toda la discusión. Y no.
1: No.
0: No. No. El presidente cree que donando la camioneta se termina la discusión. Hay varias discusiones.
2: Atención.
0: Hay varias preguntas, varias incertidumbres y varios cuestionamientos. Por ejemplo, hoy en Así nos va el programa de Radio Carve, de Patricia Madrid, le mando un abrazo. Un especialista en inteligencia artificial trabajó sobre el tema de la rifa del auto sorteado. ¿Y qué dijo Federico Comesaña del programa Así nos va sobre la rifa del auto? Dijo algo que habíamos dicho con Lust ayer. La rifa, por definición, es algo que se realiza sorteando premios, no dinero. Y sí o sí,
2: atención,
0: el premio se entrega. De la manera que sea,
2: atención,
0: el premio se entrega. Bueno, escuchen esto.
3: Hasta ayer lo que el sistema iba devolviendo es que, bueno, esto podía tener implicaciones éticas, pero no había ilegalidades flagrantes en todo esto. Hoy de mañana le pido que, bueno, agregue la información que salió a último momento y ahí empiezan a saltar las alertas. Y saltan las alertas por la cuestión de la rifa. Se emitieron 392 números, con lo cual
0: escuchá,
3: se recaudó $78,800.
0: $78,800.
3: Si el sorteo se hubiera realizado entre esos números y nada más, uno podría decir, bueno, se emitieron 392 números, $78,800, quizás no se haya inscripto la rifa y sería una falta menor.
4: Uh-huh.
3: Pero en este caso,
0: ¿sí?,
3: cuando sale el número 644, quiere decir que por lo menos emitidos y a la
2: atención,
3: venta, habían 644 números. Esto es un total de emisión de $128,800 y por lo tanto entraría dentro de esta normativa. Y uno puede decir de nuevo, bueno, no se avisó y no se pidió autorización al Ministerio de Economía, puede haber una falta en eso. La cuestión es que el Ministerio de Economía jamás podría haber autorizado esta rifa. ¿Y eso por qué? Porque la legislación uruguaya, el artículo 2 de la ley 14.841, que es la que regula este tipo de juegos,
0: escuchen,
3: lo que dice es que los beneficios deben destinarse,
2: atención,
3: a construcción, reparación o equipamiento de locales hospitalarios, docentes oficiales o al financiamiento de viajes de estudio de alumnos. Y excepcionalmente puede autorizarse cuando la peticionante sea una institución de beneficencia o docencia privada. El Frente Amplio jamás podría haber lanzado,
2: atención,
3: una rifa que en su emisión previera más de $81,000 en posible recaudación.

0: Soy un jodedor. Uy, para un momento. 644 644 premio número 1.
1: No.
0: Pará, vamos a jugarle todos. ¿Podemos jugarle todos al 644? A la vespertina ya no llegamos, pero sí llegamos a la nocturna.
2: ¡Hola, pucha!
0: Este es el número que salió sorteado en la rifa del Frente Amplio. Y no correspondió a nadie, parece ser. 644 644
3: 644
0: premio número 1. Jorge Díaz, ¿qué tal? ¿Cómo le va? ¿Todo bien?
4: ¿Cómo le va?
0: Bien, ¿me puede jugar el 644? A la grande 100 pesos.
4: Pará.
0: Sí. A los 5, ¿podemos jugar
4: a
0: todos?
4: Sí, sí.
0: A la nocturna.
4: 644.
0: A la grande 100, ¿sí?
4: Sí.
0: ¿Se puede entrar? ¿Sí?
4: Sí, sí.
0: ¿Le estamos dando a la banca un PNT sin que pague?
4: Sí.
0: Me parece una falta de respeto de la parte de la banca que nunca.
5: Pero si sacamos.
0: Si sacamos, le hacemos un agujero.
4: ¿A la grande 100?
0: A la grande 100. Yo juego a la grande.
4: ¿A la grande 100?
0: Sí. A la grande 100.
5: Y a los 20, padre.
0: ¿A los 20?
4: Claro.
0: ¿A los 20 qué es este?
4: No.
0: Si sale de, en cualquier 20, número.
5: Claro, te llevo.
0: ¿Sí?
5: Y para nada, algo, para desquitar.
0: 50. ¿La veo 100? 100.
5: 100 y 100.
0: 600, todos, ¿eh?
5: Sí, sí, acá 300.
0: Todos a jugar al 644. Llega a salir. Llamamos a Orsi y le donamos el dinero. Niños, les pido por favor que no se pongan tan contentos. Porque hay algo que hay que decir y
6: atención,
0: que tiene que quedar muy claro. Para el traslado de niños, hay camionetas que se dedican al transporte escolar en todo el país, con las medidas de seguridad necesarias para el traslado de menores. ¿Quedó claro?
7: Sí.
8: Sí.
0: Para el traslado de niños, hay camionetas que se dedican al transporte escolar en todo el país, con las medidas de seguridad necesarias para el traslado de menores. ¿Esto qué quiere decir? Que todos los que tienen minibuses escolares ya no votan más al Frente Amplio tampoco.
7: No.
0: O sea, no les queda nadie.

0: incómodo hablar constantemente de este tema, pero este tema no puede morir así.
1: No.
0: Rifó un auto que no tuvo ganador, una rifa que nunca podría haberse realizado si seguimos la legislación uruguaya. Dona la camioneta para el traslado de niños en el interior, cuando en realidad para el traslado de niños hay camionetas que se dedican al transporte escolar en todo el país.
2: Y hay gente que defiende esto.

0: auto para andar seguro.
1: Racing.
0: Entonces ahora que no tiene más el auto.
2: No.
0: Tememos por la seguridad del presidente.
2: Sí.

0: Las palabras son del senador del Partido Nacional, Sebastián da Silva.
1: La camioneta de techo solar de alta gama será para un gurí de Punta del Este. Deberían de cambiarla y cambiarla por tres minivan. Pero en términos presidenciales, este episodio, para hablar en términos presidenciales, este episodio podríamos resumirlo en que el presidente Orsi es una especie de Alberto Fernández sin bigote. Estamos a esa altura, la degradación de su figura está a la altura de lo que vivió Alberto Fernández en la vecina orilla después de esta innumerable cantidad de tropiezos, papelones, hechos oscuros, ¿sí? Que hasta el día de hoy nadie puede llegar a entender. Este es el peor Frente Amplio de la historia, lo dijimos hasta quedar afónicos, ¿no? Y todos los días nos va confirmando. Yamandú Orsi es un Alberto Fernández.

0: ¡Eso es aberrante!
1: Un mundo hecho de nylon, donde yo caí.
2: De Alberto Fernández sin bigote.
3: Clase A de la política.
4: Tengo otra mala noticia.

0: el número que salió en la rifa y que recién comentábamos es el 644. Y en la quiniela tradicional, el número 44 significa la cárcel.
1: Alguien que en el cárcel bisturí. Alguien que en el cárcel bisturí.
0: Es una señal.
2: ¡Ay, la pucha!

0: como dijimos ayer en Martes Ilustrados, lo peor de todo esto del auto del presidente, para el Frente Amplio sobre todo, no es el hecho del auto en sí mismo, sino algo más importante. El Frente Amplio enfrenta la caída de la superioridad moral de la que han hablado siempre. Siempre te hablaron con una superioridad moral, y nosotros comimos durante años de ese verso.
1: Sí.
0: Ahora,
1: sí,
0: colapsó la superioridad moral con un hecho. También cae su narrativa. ¿Se terminó la superioridad moral de la izquierda? No, del Frente Amplio todo.

0: ¿En serio se parece a Alberto Fernández?
1: De Alberto Fernández sin bigote.
0: Yamandú Orsi, para terminar con esto, entregará el pabellón patrio a la selección uruguaya.
2: No, no, no.
0: Prefiero que no. Prefiero que no.
3: Al mundial, al mundial. Vamos todos al mundial. Al mundial, al mundial.
4: Es de mala suerte.
0: Prefiero que no. El presidente de la República, Yamandú Orsi, entregará el pabellón patrio a la selección uruguaya de fútbol mañana jueves a las 11 horas.
5: Al retazo de los cielos, de los cielos.
0: Estamos a tiempo de frenar esto.
6: ¿Vos qué opinás?
0: No hay buena energía, muchachos. Cuando no hay buena energía,
6: podría ser peligroso.
4: ¡Afuera!
0: El presidente de la República se encontrará desde las 11 horas

0: a todos los jugadores, el cuerpo técnico y gran parte de la delegación. Que se trasladarán a Playa del Carmen.
1: ¿Qué?
0: ¿No se querrá ir en silencio a Playa del Carmen y desaparecer? Estamos a tiempo de frenar esto.

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0: Delincuentes le robaron la moto y cámaras a un turista alemán que viaja por América del Sur. Y le vino a pasar acá en Uruguay. El pobre turista alemán viaja por América del Sur. Y le robaron la moto y las cámaras. Pobre flaco, nadie le avisó.
1: Estoy viajando, empecé en Colombia, bajando hasta Ushuaia, todo el continente, y ahora quiero subir al otro lado, como por Uruguay, Brasil, arriba, hacer como una ronda por el continente. Y estoy grabando una película, porque esa es mi cosa, mi pasión. Y sí, con muy, muy mala suerte, las cámaras estuvieron en el baúl aquí de la moto. Y las cámaras...
2: ¿Qué? ¿Qué?
1: Creo fue un buen día para los ladrones, como Navidad.
3: ¿Ya te había pasado algo similar en algún otro lugar?
1: No.
4: Alguien que me alcance el bisturí.
0: Pobre flaco viene viajando por América del Sur.
2: ¡Ay, Dios mío!
0: Le che, puncha. Escuchen una cosa. A ustedes le estamos hablando.
5: ¡Te cuido la moto!
0: Traigan la cámara para acá, para la radio.
1: Sí.
0: Sálvenle la película. ¿Qué le podemos dar a cambio? ¿Qué le podemos dar a cambio? Algo le vamos a dar a cambio. Mandanos las cámaras.
6: Un regalo.
0: El tipo viajando por toda América del Sur y le vienen grabando a afanar la película que está filmando en Uruguay.
7: Qué casualidad, ¿no?
0: El vehículo apareció.
8: Uruguay sorprende.
0: Pobre flaco. ¿Podemos hablar de esto? Me gustó. Me gustó. Es más, quiero escuchar de nuevo al alemán, pobre el alemán.
1: Estoy viajando, empecé en Colombia, bajando hasta Ushuaia, todo el continente, y ahora quiero subir al otro lado, como por Uruguay, Brasil, arriba, hacer como una ronda por el continente. Y estoy grabando una película, porque esa es mi cosa, mi pasión. Y sí, con muy, muy mala suerte, las cámaras estuvieron en el baúl aquí de la moto. Y las cámaras, creo fue un buen día para los ladrones, como Navidad.
3: ¿Ya te había pasado algo similar en algún otro lugar?
1: No.
0: Nadie le avisó que venía a la selva.

0: cámaras a un turista alemán.
1: Uruguay nomás.
0: Que viaja por América del Sur.
1: Uruguay nomás.
0: Qué desastre, ¿no? Oh, me dan bronca esas cosas, ¿viste?
2: Sí. Uruguay sorprende.
0: ¿Qué fue lo peor que te pasó como turista? ¿Qué situación tensa o qué mal momento viviste de turista? Al 2410

0: mensajes al 101.9. Las tres líneas de comunicación telefónica. Al 101.9. Mensajes de texto.
1: Creo fue un buen día para los ladrones.
0: Para los ladrones. Por lo menos el alemán se lo toma de buena onda. Lo peor que te pasó como turista. Qué mal momento viviste de turista en cualquier lado. ¡Hola!
2: Hola, Pipi, ¿cómo estás?
0: Hola, ¿quién sos?
2: Lorena.
0: ¿Cómo estás, Lorena? Bienvenida.
2: Muy bien, ¿y tú?
0: Lorena, ¿querés que alguien te done algo antes de arrancar?
2: Bueno, es difícil.
0: ¿Querés una camioneta? ¿Qué
3: sí,
0: querés?
3: Sí.
2: ¿Hablame? No, sabés que yo no uso solo bicicleta.
0: ¿Querés una bicicleta?
2: Sí. No, tengo,
0: hablamos
2: tengo,
0: con el presidente.
2: Tengo, gracias a Dios, no necesito.
0: Okay.
2: Me parece que la tenemos que ganar con nuestro propio sudor, ser honestos.
0: Ah, yo no sudo, yo no. Ah, perfil bajo. ¡Perfil bajo!
2: ¡Perfil bajo!
0: Lorena, sí. ¿Qué fue lo peor que te pasó como turista?
2: Bueno, en dos ocasiones.
0: Sí. Ah, no en una, en dos.
2: Sí, pero te cuento una que me hizo sí. transpirar y me volví un momento como que dije, wow,
0: bien.
2: ¿Qué hago acá, no? Después hice el Camino de Santiago en bicicleta.
0: El Camino de Santiago es en España.
2: En España, sí. Salí de Rosenvalle.
0: ¿De dónde?
2: Rosenvalle.
0: Rosenvalle y Ordóñez, sí.
2: Sí. Y bueno, en uno de los caminos, viste que cada tanto tenés albergues donde uno queda.
0: Ah, albergues.
2: Entonces hacía, por ejemplo, 50, 60 kilómetros por día. Entonces,
0: ¿En serio hacía 50, 60 kilómetros por día caminando?
2: No, en bicicleta.
0: Ah, en bici, es lo mismo. No, digo que es lo mismo en cuanto a un esfuerzo físico, ¿no?
2: Sí, o sea, los caminos no son nada igual que el Uruguay.
0: Claro.
2: Uruguay tiene estrechos llanos.
0: Claro.
2: España es increíble. Y más el camino francés.
0: Bien. ¿Con quién fuiste? ¿Sola?
2: Sola, sí, siempre hago sola los caminos.
0: Ah, mira.
2: Siempre sola, sí.
0: Mira, qué lindo.
2: Hace poquito elegí la ruta más larga del Uruguay, que es la ruta 3.
0: ¿Cuál es la más larga del Uruguay?
2: No, la 3.
0: Mira.
4: La punta.
2: Hice Montevideo, Bella Unión.
0: Sí. Pará, ¿y en bicicleta?
2: Sí, siempre en bicicleta.
0: Pará, ¿y dónde dormías acá en la ruta 3?
2: Bueno, mira, salí de Montevideo lloviendo,
0: sí.
2: Y después llegué a San José y me quedé en un hotel.
0: ¿Te gusta estar sola, Lorena?
2: Me transporta a otro nivel la soledad, me encanta.
0: Qué lindo.
2: Me fascina hacer mis cosas sola.
0: Mira.
2: Es divino. Mirás la vida de otra perspectiva.
0: Bien.
2: Es muy lindo.
0: ¿No sentís que necesitas un compañero, una pareja? Sí.
2: No, ¿sabes qué? No,
0: Pepi. Tu bicicleta es tu compañía.
2: Feliz.
0: Sí.
2: Estoy muy feliz.
0: ¿Estuviste junta o en pareja
2: claro.
0: durante muchos años, ¿no?
2: Sí, más o menos, sí.
0: ¿O no?
2: Pero me dediqué a la bicicleta
0: a
2: y hago mis cruzadas en bicicleta.
0: Bien. Entonces, estábamos en el Camino Santiago.
2: Sí. Y ¿sabes qué? Me perdí en uno del camino, me desvié un poquito hacia otra entrada que iba hacia el Camino de Santiago, Santiago Compostela, ¿verdad?
0: Siempre te quedabas en albergues.
2: Siempre, o sea, cada 5 kilómetros hay albergue, pero
0: bien.
2: Es tan hermoso de disfrutar el día, disfrutando las comidas.
0: La bicicleta,
2: todo.
0: ¿Te la llevaste de acá?
2: No, me la alquilé en una empresa que se llama Bicigrinos.
0: Mira,
2: porque
0: son bicicletas para peregrinos.
2: Para peregrinos, entonces me la alcanzaron hasta el hotel.
0: Como todos,
2: sí, me la alcanzaron hasta el hotel desarmada y yo de noche armé toda la bicicleta y al otro día me preparé para salir temprano.
0: Me gusta conocerte, Lorena, porque me gustan las mujeres independientes.
4: Atención.
0: Me gustaría conocerte.
2: Soy muy independiente, Betty, me encanta.
3: ¿Qué hago con la bicicleta?
0: ¿Qué edad tenés, Lorena?
2: ¿Eso importa?
0: Sí, me suena que algo están haciendo en este momento. ¿Tiene timbre?
2: Soy de 1870.
0: ¿1870? 1970,
2: Petit.
0: Ah, pensé, tenía voz de 100, más o menos. Ah.
2: Bueno, te cuento.
0: Pará, ¿tiene timbre tu bicicleta? ¿Tenía timbre? ¿Tenía
2: no,
0: sin timbre. Entonces, no. Lorena, te dieron la bicicleta y la armaste sola.
2: Sí. Allá te la dejan la bicicleta desarmada.
0: Sí.
2: Te ponen todo en caja. Todo.
0: Armátela como puedas.
2: No, sí. Aprendí a armar y desarmarte.
0: Me gusta.
2: Arreglar la goma cuando pinchás.
0: Me gusta la mujer que pincha.
2: Todas esas cosas,
0: ¿viste? Y la mujer que arregla la goma. Todo me gusta.
3: Con la boca
0: que,
3: abierta.
0: La que arma y la que desarma. Todo. No, me gusta Lorena, no sé por qué. Me estás entrando a generar cosas. El asiento, ¿le pones un cubre asiento también?
2: Sí, porque son muchos kilómetros.
0: Son muchos kilómetros y hay que cuidar la próstata. Ah, no.
3: Tengo escarchado el trasero.
0: No tiene próstata.
2: Bueno, sí, te cansa la cadera, te cansa la columna.
0: Los glúteos.
2: Ahora ya no, pero viste que.
0: Sí. ¿Qué pasa con?
4: Te vamos a romper el orto.
0: ¿Qué pasa con? Le dijo la bicicleta a ella. Sí. ¿Qué pasa con tus glúteos, Lorena?
2: Bueno, se tienen a acalambrar, si no tenés un buen asiento.
0: Cuando se te acalambra un glúteo, ¿qué tenés que hacer?
2: Ejercicios, estiramiento.
0: Estirar el glúteo.
2: ¿En cuatro?
0: Bueno, no sé cómo, a mí nunca me pasó. Yo no tengo mucho. Lorena.
5: Por detrás. ¿Qué?
0: No tengo mucho glúteo yo. No.
2: Bueno, tenés que andar en bicicleta.
0: Como mi padre no
2: tenía. Cada 15 tampoco. Minutos te parás en la bicicleta y pedaleas parado.
0: Ah. Y parado.
2: Levantan los glúteos.
0: ¿Parado te levanta el glúteo?
2: Sí, claro.
0: No sabía eso. No sabía.
2: Claro, bien. Fortaleces toda la parte del glúteo.
0: Bien, perfecto. Lorena,
2: Los
0: Petty Tips, gracias. Lorena, estábamos en España armando la bicicleta. Me colgué con otra cosa, perdone. ¿Y qué pasó?
2: Bueno, pasé la primera etapa, que es Rosenvalle.
0: Sí.
2: Pasé por varios lugares, ¿no?
0: Bien. Que...
2: Entonces, llegando a Rairupala, está uno de los caminos.
0: Me habla como si supiera, pero está bien. Sí.
2: Tenías que entrar a un camino que me llevaba hasta al puente Rairupala, que se dice, ¿no?
0: Sí.
2: Y entré mal y me condujo hacia un montecito. Y ya era como ponerle, yo tenía que dejar la bicicleta. Yo pedaleaba de las 7 de la mañana a las 17 horas.
0: Claro, muy bien, está muy bien.
2: Antes que se ocultara el sol, tenía que dejar, porque viste, van que gente caminando, va gente en bicicleta, va gente a caballo, te cruzas por muchas personas.
0: Ajá.
2: Y tenía que dejar porque tenés que descansar. Luego, al otro día temprano, hacía lo mismo. Entonces, me desvié, me perdí. Y en ese entonces, ¿te acordás que habían matado a una chica argentina?
0: La
2: agarraron en el camino, la secuestraron y la violaron y la mataron.
0: Uy, qué desastre.
2: Entonces, desde entonces, empezaron a enviar guarda, ¿cómo es que le dicen allá? No sé, civiles, no son policías.
0: Guardias.
2: Son algo... Bueno, no sé cómo le dicen.
0: No, yo tampoco, pero ya sabemos.
2: Bueno, son como policías de parques, todas esas cosas, no sé cómo es. Y andaban como drones, mandaban a controlar los turistas.
0: Está muy bien, sí.
2: Entonces yo me encontré con dos hombres ahí afilando cuchillos y cortando árboles.
0: ¿En el camino?
2: En el camino.
0: Y no había, no había nadie más alrededor.
2: No había nadie más.
0: Pará, ¿y vos andando en bicicleta te frenaron?
2: Y yo en bicicleta subiendo una montañita.
0: Sí.
2: Y yo dije, no, estoy mal, pensaba yo. Yo me desvié acá.
0: Sí,
2: entonces
0: claro.
2: No sabía qué hacer, si daba vuelta, porque ya había demostrado que quedé como insegura.
0: Claro, desvía.
2: Mi cuerpo me empezó a temblar, que yo no podía estar parada. O sea, subí, sí. Me bajé de la bicicleta,
0: sí.
2: subí.
0: Sí.
2: Y buscaba drone o algo que me viera con las manos y así,
0: señor,
2: así porque del
0: señal.
2: Otro lado
0: sí.
2: Yo veía una autopista y pedía socorro así con las manos.
0: Ay,
2: y
0: Dios.
2: Miraba para atrás y los tipos me seguían.
0: ¿Te seguían?
2: Uno me seguía.
0: Ay, Dios.
2: Entonces, como a los 20 minutos yo no daba más, Peti.
0: Sí,
2: no sabía dónde más pedí socorro.
0: Sí.
2: Casi que me tiro a la autopista.
0: Claro,
2: casi que me tiro porque no podía más.
0: Sí.
2: Pero había un alambre de púa altísima.
0: No.
2: Entonces, en eso que yo no daba más,
0: sí.
2: Me encuentro con un ciclista de italiano.
0: Ah, te encontré. Viste que el
2: me
0: señor.
2: Me salvó un ciclista italiano que estaba haciendo el camino en bicicleta.
0: El
2: también
0: señor
2: solo.
0: El señor te manda siempre.
2: Alguien.
0: Te das cuenta que es
2: sí,
0: increíble.
2: Es
0: gracias.
2: Sí.
0: Agradeciste sí. a Dios. Hay que agradecer.
2: Sí, yo le pedí a Dios, ¿sabes?
0: Sí.
2: Le pedí por favor.
0: Mándame a alguien, mándame a alguien.
2: No, pero fuera de joda, Freddy. Sabes que con eso no podés jugar, Peti,
0: claro.
2: En serio. Y sabes que dice. Me di cuenta que te estaba pasando algo porque yo venía a un kilómetro y medio de vos y como que disipaba algo.
4: Atención.
2: Que te bajaste de la bicicleta. Claro, él venía atrás pero más abajo. Me salvó. Yo sé sí que llegamos como a las 9 de la noche, él alumbrándome porque estaba oscuro, en caminos que no hay luz porque son caminos de pueblo.
0: Sí.
2: Y nos encontramos con dos japonesas, él entendía el idioma, yo obviamente que no. Y trazamos el camino siguiente, porque era terrible, dificultoso y muchas piedras. Y yo sé sí que costé entender por qué viví ese momento, ¿sabes? Pero contando es una cosa, pero uno sabe lo que vive.
0: No, claro.
2: Sé que me llevó al pueblo siguiente con él, porque si no, yo no sé si iba a poder llegar sola.
0: ¿Durmieron en el mismo albergue?
1: Sí.
2: No, porque hay albergues para mujeres y para hombres.
0: Ah, bueno, pero quedaste en verde con
2: allá
0: él.
2: Controlan mucho, ¿sabes por qué,
0: sí, claro,
2: Peti?
0: Hay que tener cuidado.
2: Porque a veces asesinos.
0: Obvio.
2: Terroristas
0: sí,
2: buscan
0: claro.
2: los albergues
0: sí.
2: para esconderse.
0: Obvio.
2: Entonces está terrible la
0: Lorena, ¿tuviste onda con el Tano o no?
2: No. Sabes que no, esas cosas no pasa por tu cabeza nada de eso, Peti, cuando andas en esas cosas.
0: Pero Lorena, mucha bicicleta, pero
6: dunga.
0: ¿Eh?
6: Traca traca.
4: Habla de sexo.
0: No.
2: Sos de terror, Peti.
0: ¿Cómo?
2: Terror, esas cosas no se cuentan, Peti.
0: No sé, sobre todo cuando
2: escucha,
0: no hay nada que contar. No hay nada que contar.
2: Y la otra vez acá en el Uruguay,
0: ¿para qué pasó?
2: La subida.
0: ¿Pero qué pasó con los tipos que estaban afilando cuchillos?
2: Bueno, Peti, a mí no llegaron, porque llegó el italiano
0: llegó el italiano.
2: ¿Te pasa algo? Porque yo estaba en un ataque de pánico, muchacho.
0: ¿Te seguís escribiendo con el italiano?
2: No.
0: No te tendrías que haber escrito, porque te salvó la vida.
2: En esas cosas vos te conocés, ayudás gente,
0: la gente
2: se lastima mucho
0: la vida
2: los pies,
0: claro.
2: Ayudás,
0: Lorena,
2: acudís a alguien para ayudarlo.
0: ¿Tenés callosidades en los pies, Lorena? ¿Tenés callosidades?
2: No.
0: Bien.
2: No, yo no, porque hay personas que
0: Lorena, ¿ibas a decir que acá en Uruguay también te pasó lo mismo?
2: Sí, me pasó yendo
0: a Minas. Los dos mismos tipos con
2: no,
0: el alacho, cortando.
2: No,
0: y apareció el italiano de nuevo.
7: No te imaginé.
0: Silencio, ¿eh?
2: Situaciones parecidas, pero no, que te hacen sentir como esa sensación de que no vas a poder enfrentarlo. Pero nada más, nadie me llegó a tocar, nadie me llegó a hacer daño.
0: Por suerte.
2: ¿Entendés? Sí,
0: ¿Usás casco, no, Lorena?
2: ¿Eh?
0: Si usás casco.
2: Sí, obvio, casco y chaleco.
0: ¿Cómo?
2: Sin duda.
0: Casco y
2: casco, chaleco, luces y respetar siempre el semáforo. Hoy es el día de la bicicleta.
0: Hoy es el día de la bicicleta.
2: Sí.
0: ¿En serio?
2: Sí, claro, Peti, no te voy a estar mintiendo.
0: Le mando un abrazo a sí, mi amigo sí. Rolo de Trek y a todos los chicos
2: sí.
0: de Trek.
2: Hoy es el día, sí, sí,
0: de
2: sí.
0: Punta y hoy es el día del Punta Carretas.
2: Maratonista también.
0: Es el día del maratonista también. Sí, bueno, un abrazo sí, sí. a todos los maratonistas, a Daniel Dabriel. Sí. También.
2: Estamos arriba de la bicicleta, todo el mundo con la bicicleta. La

0: Lorena.
1: Sí. Sí.
0: Lorena, hoy en el Día de la Bicicleta te felicito a vos y a todos los ciclistas del mundo.
1: Sí. Bien.
0: Vos amás más a tu bicicleta que a otra cosa o a cualquier cosa en el mundo.
1: Primero amo a mi Dios. Segundo a mis hijos.
0: Ah.
1: Tercero me amo a mí. Y cuarto la bicicleta.
0: Muy bien. ¿Cómo me colgué hablando con...? Sí. ¡Hola! ¿Quién sos?
2: Hola, Fernandito.
0: ¿Qué tal, Fernandito?
2: Todo bien.
0: Bueno, si vos decís que sos Fernandito, yo te voy a decir Fernandito. Fernandito, ¿qué fue lo peor que te pasó como turista alguna vez en el mundo?
2: Bueno, mirá, te cuento. Muchos años de novio, con mi novia...
0: Bien.
2: Dijimos, bueno,
0: ¿Siguen siendo novios?
2: Sí, no, ahora avanzamos un pasito más.
0: ¿Cómo?
2: Estamos casados, ahora nos casamos.
0: Ah, bueno, felicitaciones.
2: Bueno, gracias.
0: Muchas gracias. Un beso para tu señor.
2: Sí. Y bueno, muchos años de casa, de novio, dijimos, bueno, vamos a hacer un poquito más, y nos casamos.
0: Sí, Fernandito, ¿podés hablar más claro? ¿Estás con manos libres? No. ¿Con el altavoz? No. Quiero que hables más claro, más suave, más lento. Sí.
2: ¿Ahí me escuchás mejor?
0: Ahí sí, gracias.
2: Genial. Bueno, mira.
0: Un beso a tu señora. Sí.
2: Años de novios con quien es ahora mi esposa.
0: Sí.
2: Y bueno, vamos a casarnos.
0: ¿Vamos a casarnos?
2: Sí, vamos a casarnos. Sí, bárbaro. ¿Dónde vamos a luna de miel? Me gusta el Caribe, me gusta la playa, vamos a México, yo no conozco.
0: Me gusta.
2: Bueno, le digo, sí, elegí vos.
0: Sí.
2: ¿Te gusta la playa? Vamos a la playa.
0: Vamos a la playa.
2: Perfecto.
0: Sí.
2: Llegó el casamiento, precioso, ningún problema, sacamos obviamente muchas fotos con los celulares.
0: Qué lindo.
2: Qué lindo.
0: Sí.
2: Al día siguiente,
0: ¿qué parte del Caribe fueron?
2: Fuimos a Cancún.
0: Cancún, ok.
2: Sí.
0: Muy bien.
2: Embarcamos, divino el viaje. Sí. Llegamos al aeropuerto, viste que siempre te espera ahí una combi que es la que te lleva después
0: hasta el hotel. ¿Hubo noche de bodas? ¿Ustedes se fueron al otro día del casamiento?
2: Sí.
0: Al otro día del casamiento se fueron de viaje.
2: Tungadunga, sí.
0: ¿Hubo
2: punta lápiz y después de viaje?
0: ¿Qué? Mirá, no sabía que había un lugar en Cancún que se llamaba...
3: No entiendo.
0: Punta del Lápiz.
3: No entiendo.
2: Después...
0: ¿En Cancún?
2: Te cuento, ¿dónde?
0: ¿Dónde fuiste? A Punta del Lápiz. ¿Mirá?
2: A sacarle.
0: Sí.
2: Bueno.
0: Menos mal que no fuiste a Japón.
2: No.
0: Porque en Japón... En Japón, vos sabías que también hay una zona... Hay una zona en Japón que el Faber-Castell es alemán, pero se creó en Japón y en esa zona se llama lápiz.
2: No lo conocí.
0: ¿No conocías el lápiz japonés?
2: Sí, va por ahí.
0: ¿Es turística esa zona? Es muy... Perdón.
2: Estás enfermo.
0: ¿Qué pasa? ¿Te impone todo bien? ¿Qué te pasa? ¿Están mal? ¿Ustedes están mal?
2: Estás enfermo.
0: ¿Visitaron Japón?
4: No.
0: Yo tampoco.
4: Creo que es una zona industrial esa.
0: Sí, es muy industrial. No sé si me gustaría... No sé si me gustaría visitarla, ¿eh? Entonces, ¿qué pasó, Fernandito, en Cancún? Vino la combi.
2: Vino la combi, tenía varios turistas, entre ellos algunos uruguayos.
0: Sí.
2: Y nosotros llegamos, bueno, va distribuyendo, viste, la combi por distintos hoteles.
0: Sí.
2: Llegamos a nuestro hotel.
0: Sí.
2: Y bueno, yo no conocía México ni nada, y es muy común que en México te pidan propina, ¿viste?
0: Opa, ¿en
2: muy
0: serio?
2: Común, muy común.
0: Mirá.
2: Es que como que es algo muy naturalizado para los mexicanos que te des propina, viste, como no te digo que es una obligación, pero si no les das, como que bueno, qué raro, ¿no? Nos bajan la valija, todo, me dice el chofer, ¿y la propina? Le digo, Uy, ¿cuál propina?
0: ¿Cómo?
2: Sí, la ¿cuál? Propina, amigo, sí. Me dice.
0: La propina, amigo, sí.
2: Yo, viste, no, yo qué sé cuánto se da de propina, no tenía nada ahí, viste, en sí, el momento. Claro. No, no tengo, me dice. Bueno, dio media vuelta y se subió a la camioneta.
0: Ah.
2: Bueno, nos entramos al hotel y me dice, boleto reserva, dice la mujer del hotel. Sí, ¿puedes sacar el teléfono?
0: No, no.
2: ¿El teléfono?
0: No, no, no.
2: ¿Dónde lo tengo?
0: No, no. ¿No
2: lo tengo? Le digo, mi señora.
0: No.
2: ¿Usted? Me dice, ¿cómo que no lo tenés? No, lo dejé en la combi. Yo saco una foto cuando venía en la combi.
0: Sí.
2: Y cuando miró la combi, iba saliendo del complejo del hotel, ¿viste? Me sí. volví loco, imagínate.
0: Ah, ya. Yeah.
2: Me volví loco. Llamando para todos lados, para acá, para allá. No, acá no está, me decía el chofer. Como que no, le me acabo de bajar de ahí. No, acá no está, acá no está. Lo habían apagado. Hasta me fui al hotel donde estaban los uruguayos, porque conseguí le pregunté a dónde habían ido los uruguayos y fueron a otro hotel. Me fui hasta el hotel buscando.
0: ¿Qué manera de arrancar? No solamente no, el viaje.
2: Ahora te viene lo peor.
0: Sino que la luna del miel y el matrimonio.
2: No, no, no. Primer día antes de llegar.
0: Sí.
2: ¿No?
0: Sí.
2: Primer día. Pues que no, que bueno, que un teléfono, que el iPhone, que bueno, todas las fotos, los videos, el trabajo, todo en el teléfono, todo. Bueno, está. Vamos a pasar una raya y vamos a seguir para adelante porque esto recién.
0: Sí.
2: Y vino, todo pasó. Segundo día, ningún problema. Tercer día, bueno, ¿qué vamos a hacer? Vamos a ver qué tenemos para acá en México. Vamos a bucear.
0: ¿Vos seguías sin el teléfono?
2: Sí, no, nunca más lo encontré.
0: Nunca hasta más lo encontraste, hasta el día
2: no,
0: de
2: no,
0: hoy.
2: No.
0: ¿Vos creés que fue el tipo que no le al que
2: sí,
0: no le diste
2: 100%.
0: No le diste propina?
2: 100%.
0: Qué horrible.
2: Totalmente,
0: eso,
2: ¿eh? No hay otro lugar. Mm. Bueno. Nos vamos a bucear. Viene sí. a bucear nada más. Vamos, sí. Te llevan ahí hasta un puerto, se llevan unas lanchas gigantes,
0: sí, claro.
2: ¿Viste? Y vas por el Caribe.
0: Sí.
2: Divino, hasta el lugar de bucear. Tiramos el agua, buceamos todo. Cuando nos estamos volviendo,
0: no.
2: Mi señora me dice,
0: oh, yeah.
2: ¿La alianza? ¿Cómo le digo?
0: No, ¿cómo la alianza?
2: Mírate la mano.
3: ¿Te falta el anillo?
0: ¿La alianza?
2: ¿El anillo?
0: ¿El teléfono? ¿El anillo?
2: Ah, no, le digo, sí. Pero no, lo debo haber dejado en el hotel. No, no, me dice, lo tenías puesto cuando vinimos.
4: ¡Es una señal!
2: Y yo me entré un frío, Peti.
0: Sí.
2: Me corrí un frío por el cuerpo, Dios mío. Y no tenías la alianza, la perdiste, me dice. No, no, no, debe estar en el hotel. La perdiste, me dice. No la tenía. Bueno,
0: uy, ya
2: arrancó. Un lío, se puso a llorar mi esposa en el medio del Caribe, en la lancha.
0: Claro, va, por todo, claro, o sea. ¿Para qué me casé? Claro.
2: Tercer día, ¿con quién carajo me casé?
0: Sí.
2: Mañana pierdo el
4: gusto.
2: Bueno, ¿qué hacemos? Y bueno, no pudimos hacer nada. Le digo, mirá, que ya no hay para dónde agarrar, ¿viste? ¿Para dónde pateamos?
0: Sí.
2: Y bueno, digo, mirá, no sé qué decirte, la perdí, ya está. No, que te voy a matar, y lloraba, y me voy a la mierda para Montevideo de vuelta.
0: Me vuelvo a Montevideo, claro.
2: Me vuelvo a Montevideo,
0: ajá.
2: Y bueno, no, nada, ¿qué vamos a hacer? Le tuve que decir, vamos a pasar una raya y vamos a seguir para adelante. Bueno, ¿qué es lo próximo? Dice, ¿qué más va a pasar? Bueno, el cuento termina bien porque no pasó más nada.
0: ¿Encontraste la alianza?
2: No, si que debe estar en el medio del Caribe entre los arrecifes del coral. Ahí
0: no encontraste
2: ahí,
0: tampoco el celular.
4: Atención.
2: Tampoco el celular. ¿Hoy? Lo peor de todo, última.
0: Sí.
4: Atención.
2: Que me volví a hacer otra alianza y quedó diferente a la de mi esposa porque la de ella es un oro rosado y el mío es un oro amarillo.
0: Uy. Perdón, dale. ¿A tu señora la perdiste?
4: Atención.
2: No, gracias a Dios, no. Gracias.

0: Peti? ¿Todo bien?
1: Hola, ¿cómo estás? ¿Bien? ¿Quién sos?
0: Felipe.
1: ¿Cómo va, Felipe?
0: Acá andamos, para esperar un rato. ¿Todo bien?
1: ¿Bien y vos?
0: Bien.
1: Felipe, cosas jodidas que te pasaron como turista. Lo peor que te pasó, malos momentos que pasaste. Atención. De turista.
0: Bueno, estábamos en Jamaica con mi hermano.
1: ¿Y qué hacías en Jamaica? No problema.
2: ¡Ay, Dios mío!
0: Mi hermano andaba de gira en un velero ahí todo por el Caribe. Qué y justo lindo. Estaba en Jamaica.
1: Jamaica, no problem.
0: Exactamente.
1: ¿Fuiste a la casa de Bob Marley?
0: Ahí tuve el problema.
1: No, llamen.
3: ¡Hola, pucha!
0: Vos sabés que estaba, fui a visitar a mi hermana ahí como un mes. Estuvimos ahí en Montego Bay y un día alquilamos un auto.
1: Sí.
0: Para ir a donde nació Bob Marley, que es en el medio de Jamaica, en Ninemay, algo así en inglés.
1: Bien.
0: Bueno,
1: no te preocupes, ¿dónde nació Bob Marley?
0: Donde nació Bob Marley, y después íbamos a ir para Kingston, a la casa de Bob Marley.
1: Sí.
0: Ya, todos ya arrancamos, llevamos el auto, y allá se maneja por la izquierda, es una colonia inglesa.
1: Ah, bien.
0: Entonces, se maneja, cuando llevamos el auto, la muchacha, en el inglés nosotros, rústico, mal.
1: Nine mile,
0: ahí está, ¿viste?
1: 9 millas.
0: 9 millas, exactamente.
1: Bien.
0: Entonces, bueno, fuimos a quedar el auto, la muchacha nos decía, ¿ustedes saben manejar por la izquierda? Y nosotros, sí, bueno.
1: Claro, ¿cómo no vamos a saber manejar por la izquierda si votamos al Frente Amplio?
0: Mira, callate.
1: ¿Ahora nadie lo votó?
0: ¿Qué? Bueno.
1: Nadie, todos se lavan las manos ahora. Sí. Dale. Entonces,
0: salimos en auto y ya una complicación, ¿viste? En la rotonda, una rotonda, entramos al revés.
1: Claro, entras para el otro lado. Todo correcto, es al revés, correcto. Con la izquierda. Todo es al revés.
0: Todo es una bosta por la izquierda. Así que bueno.
1: Y todo es complicación.
0: Llegamos ahí a la casa donde nació Bob Marley, como vos supiste decir.
1: Sí, en Nine Mile,
0: y estaba...
1: ¿Bob Marley?
0: No. Llegamos ahí a la casa,
1: sí.
0: Y afuera era todo, gente de rasta así, gente de color.
1: Sí.
0: De color.
1: Sí.
0: Estacionamos medio como alejado.
1: Sí.
0: Y ya el toque, cayeron unas caras. Cayeron dos y vengan por acá, que nosotros vamos a hacer un coso turístico.
1: Un tour, claro. ¿Ustedes también eran de color?
0: No, nosotros de color blanco. Exactamente.
1: O sea, la gente dice, no, esta persona es de color. ¿Y nosotros qué somos? Yo tengo color blanco, pálido.
0: Blanco.
1: Color.
0: Yo no sé si puedo decir color negro. No sé, bueno, era negro.
1: Bueno, a ver, Caribe.
0: Caribe, Jamaica. Eran negro pedigrí, ¿no?
1: Dale.
0: Agarramos y bueno, vamos a hacer el tour y son $50 jamaiquinos cada uno.
1: Uy, anda a decirle que no a eso, claro.
0: Está buenazo y todo, Jamaica no problem, Marley, sí. Rastamá, no sé qué.
1: Sí, claro.
0: Pagamos, lo empezamos a meter como para la selva.
1: No.
0: Tipo, pasamos un paredón, que ya había otro negro ahí en la puerta. Pasamos un paredón y empezamos a caminar por la selva.
1: Sí.
0: Planta de marihuana, todo así. Y acá Bob Marley jugaba el fútbol y allá no sé qué, no sé cuánto.
1: Ah.
0: Llegamos a un punto. No, que querían $100 más para seguir el trayecto, ¿viste?
1: Para volver. Volver. $50
0: Sí. Sí. Y ahí nosotros con mi hermano, asustados, porque vos eran tres negros y nosotros éramos dos.
1: Bueno, pero trata de no meter el color de la piel acá, porque eran tres personas y vos dos personas.
0: Bueno, está. Y vos sabés que
1: medio como que, ¿no?
0: Por eso te dije, gente de color.
1: Ah, y vos también sos de color.
0: Bueno, y vos sabés que nos empezaban a apretar, que nos tienen que pagar. Y vos, estábamos en el medio de la selva.
1: En el medio de la selva donde Bob Marley jugaba la pelota.
0: Bueno, resulta que con mi hermano en español dijimos, vamos a echar para adelante porque acá no van a...
1: Sí.
0: Y bueno, empezamos a recular hasta que por allá salimos. ellos recalientes, ¿viste? Y bueno, llegamos al auto donde habíamos estacionado.
1: Sí.
0: Vamos a salir, hay un nenito chiquito.
1: No, ay. ¿Adentro del auto?
0: No, afuera, tarifado.
2: Ah. Atención.
1: Bueno, pero por lo menos tenían los neumáticos, los cuatro neumáticos.
0: Estaba todo.
1: Por suerte, sí.
0: Y bueno, que teníamos que pagar de vuelta $100 jamaiquino, ¿viste?
1: Sí.
0: Y pagaba un poquito con los $100. Nosotros ya temblábamos con mi hermano. Ah. Este nenito, que tampoco tenía cara de buenos amigos, que $100, y nosotros pará, que lo estamos buscando, no sé qué. Apareció otro más.
1: No, son 200.
0: Sí. O se lo dábamos o se lo dábamos.
1: ¿Y qué pasó?
0: Se lo dimos a los $100, atención. Salimos, y en eso que salimos, o sea, a fondo, una motito salió atrás de nosotros. Y yo dije, bueno, está, acá se terminó la historia.
1: Nos están abriendo el camino.
0: Sí. Y nos matan a tiro. Pero sí. No, por suerte fue eso nomás.
1: Ajá.
0: Y terminó ahí.
1: ¿Escuchás música de Bob Marley ahora, después del viaje?
0: Escucho, sí, no, fue un mal momento, pero después la casa en Kingston pasamos.
1: Ah, bien.
0: Estuvo muy lindo.
1: Muy bien. Pará, ¿y arreglaste algo con los chicos, esos tres, para verte?
0: No, para verte de noche.
1: Para salir a...
4: Un churrito.
1: ¿Dónde se falopeaba Bob Marley?
0: No había chance.
1: Ay, Dios mío, y la Virgen. ¡Hola!
5: Hola, licenciado.
1: Hola, ¿quién sos?
5: Fernando, ¿cómo estás, licenciado?
1: ¿Cómo estás, Fernando? Muy bien, muchas gracias. ¿Usted bien?
5: Muchas gracias, igualmente, licenciado.
1: Muy bien. ¿Escuchó lo que le pasó al turista alemán que está viajando por América del Sur y llegó al Uruguay? Ah,
5: impresentable esta sociedad. ¿Cómo hemos bajado, el licenciado?
1: Los delincuentes le robaron la moto y las cámaras de la película que estaba grabando el turista alemán en Uruguay. No,
5: tremendo, y se lo tomó con solfa, diría mi abuela, se lo tomó con humor.
1: Claro, por suerte.
6: Creo fue un buen día para las ladrones.
1: Un buen día para las ladrones.
5: No, increíble.
1: ¿Usted conoce Japón, Fernando?
5: Sí, efectivamente, estuve.
1: ¿En qué parte de Japón estuvo?
5: Estuve en varios sitios. Tokio, estuve en Kioto, sí, estuve en Hiroshima.
1: No me joda.
5: Sí, en el memorial de ahí, paseando por esa ciudad. Estuve también en Osaka.
1: Mirá Osaka.
7: ¿Japón? No, yo no quiero ir a Japón.
1: Él ya fue. ¿Y estuvo en la Villa Lápiz?
5: No, pero vi algunos lápices. Traje, hay una escritura muy interesante en Japón, que hay unos lápices especiales.
1: Que son
5: japoneses.
1: Claro, de otra época, ¿no?
5: Se llama Fude. Si lo quiere buscar, licenciado, en Wikipedia, se llama Fude. Fude.
1: Fude. Fude.
5: Con F de Fernando. Fude.
1: Ah, Fude. ¿Y fudiste al final o no?
5: Fude.
1: Sí, Fude. Ok. Fernando, ¿qué fue lo peor que te pasó como turista?
5: Bueno, licenciado, yo estaba, esto fue en otro viaje distinto, pero estaba por ahí cerca, en Singapur.
1: ¿En Singapur? ¿Por qué viaja a esos lugares?
5: Sudeste asiático, muy interesante, se lo recomiendo.
1: No, me gusta, no conozco, pero me gusta.
5: La gastronomía, eso lo va a embelezar, licenciado.
1: ¿Qué? ¿Estuvo en Singapur solo?
5: Bueno, viajé solo desde Montevideo, pero estaba mi hermana que estaba trabajando allá, entonces me quedé en su casa.
1: Bien. Yo conozco una uruguaya que vive en Singapur, ¿eh?
5: Sí, hay una colonia allá. Le mandamos un saludo.
1: No sé si colonia, Soriano.
5: Colonia me refiero que hay una veintena, una treintena de uruguayos.
1: De uruguayos en Singapur, claro. Una chica que inventó los chips para las vacas.
5: Qué bárbaro, la trazabilidad famosa, ¿no?
1: Claro. Fernando, contanos, por favor, ¿qué te pasó en Singapur?
5: Bueno, después, el tema fue así, yo estuve allá, iba a estar como 3 semanas.
1: ¿Solo?
5: Sí, solo, pero o sea, como les contaba, estaba en familia, pero estaba mi hermana allá. Uh-huh. Entonces iba a estar como unas 3 semanas aproximadamente. El vuelo desde acá es muy largo. Fui primero a San Pablo.
1: Sí.
5: ¿No?
1: San
5: Pablo. La primera tramo Montevideo San Pablo, después San Pablo Dubái, correcto.
1: Dubái, sí.
5: Y después Dubái, Singapur.
1: ¿Conoce Dubái?
5: No, solo el aeropuerto, licenciado.
1: Ok, bien. Entonces, bueno, llegamos a Singapur.
5: Sí, correcto. Y estuve bárbaro, estuve por ahí, también hice algunos viajes por ahí cercanos a Camboya, en fin.
1: Camboya, quiero conocer. ¿Su hermana sigue viviendo allá?
5: No, ya terminó el contrato ese y ya volvió.
1: Ok, un beso a su hermana,
5: Muchas gracias.
1: Entonces.
5: Será enviado.
1: Serán dados.
5: Bueno, licenciado, sí. Resulta que estaba terminando mi estadía, atención. Faltaban pocos días para volver a embarcar, que como les contaba, el vuelo es muy largo, o sea, son 3 vuelos, demora como 30 horas todo el asunto.
1: Sí.
5: Y me empezó a doler el costado, el abdomen el lado derecho, ¿no?
1: Ah, no el coxis, pensé que el coxis. A mí
5: no, estando en Singapur, paseando.
1: Ah, en Singapur.
5: Faltaban dos días para volverme.
1: Sí.
5: Estuve 3 semanas, faltaban dos, tres días para embarcar. Me empezó a doler el costado.
1: No me digas apendicitis. A puta
5: Bingo, madre. Licenciado. No, fui al doctor y me dijo, andate ya.
1: Atención. No.
5: Ya al hospital, ya.
1: Uy, qué situación. En Singapur tengo apendicitis.
2: Atención.
1: Ay, ay, ay.
5: Así como lo escucha. Sí.
1: Bien.
5: Tengo apendicitis y estaba, me internaron, me pusieron una vía en el brazo y me dije, sí. Entonces resonancia magnética y al rato entra un tipo a la habitación, un chino.
1: Sí. Sí.
5: Por supuesto, son asiáticos casi todos, ¿no?
1: Claro, no era chino, era singapurés.
5: Sí, exactamente, en singapurense y me dice, sí. Entra a la habitación, estaba todo el mundo de tapabocas, esos años 2018, antes de que existiera la pandemia.
1: Antes de la pandemia ya andaban de tapabocas.
5: Atención. Todo el mundo de tapabocas en el hospital, en el Raffles Hospital, no me olvido más. Y entra un tipo y dice, sí. En un inglés singapurense, usted es Fernando Echevelía, ¿no? En un inglés sí. Ahí.
1: Fernando Echevelía,
5: le digo, yes. Y el loco me dice... El tipo, el doctor me dice, you can die, usted se puede morir.
1: You can die.
5: Ah. No, bueno, no me olvido más.
1: Todos en realidad, porque nacemos.
5: Claro, entonces me dice, morir. Si no lo opero, se puede morir. Entonces digo, bueno, espérame.
1: Peritonitis, claro, casi.
5: Estaba al borde de la peritonitis, licenciado. Sí. Si me llegaba a subir al avión 2 días después. La quedaba en el aire.
1: ¿Y qué haces? Bueno, si la quedas en el aire, te ponen en una bolsa. Sí. A la mañana siguiente, el desayuno.
7: Sí.
4: Sí.
1: Viene doble. Sí.
5: Dios. Y así es como terminé abajo dentro de un quirófano, abajo de un cuchillo en Singapur, licenciado.
1: Y sin con un riñón menos. Además. No, le sacaron un riñón, se lo vendieron, tráfico de órganos.
5: No, mañana mismo voy a hacerme una tomografía, a ver si no me falta uno.
1: Ahora, ¿nunca revisaste eso?
5: No, nunca revisé eso.
1: Tenés que revisar.

0: atrás, en la espalda.
1: Me falta algo.
0: Y acá adelante, dice, pero yo acá tengo. Tenía un río, nada más.
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0: ¿Tengo un dedo menos o me parece a mí? Cortaron
1: un dedo. Algo.
0: En Singapur, si te agarran robando, te cortan los dedos. Y en Japón, si te agarran robando, ¿qué te cortan? En la villa japonesa. ¡Pausa! Nos vamos a la pausa, damas y caballeros.
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0: podés hablar algo sobre el paro de camiones del lunes.
1: Atención.
0: No sé, no tengo idea, no tengo un camión, no sé. Hay paro el lunes de camiones.

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0: Mano miércoles al 101.9.
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0: Jugamos a la palabra clave. 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
1: El participante número uno.
0: El celular que termina 910.

0: Hola, ¿quién habla?
1: Hola, ¿quién habla?
2: ¿Quién es?
3: ¿Quién es?
0: Palabra clave, palabra clave.
4: Palabra clave.
0: Hola, ¿quién sos?
1: ¿Cómo te va?
4: María, Peti, ¿cómo andas?
0: Hola, María, ¿cómo te va?
4: Bien, ¿y vos?
0: Muy bien. María, contame, ¿todo bien? Contame de tu vida. ¿Puedo hacerte preguntas random?
2: Sí.
4: Sí. Sí.
0: ¿Sos feliz?
4: Sí.
2: No.
0: ¿Cuándo fue la última vez que sonreíste a carcajadas?
4: Hace un rato.
0: ¿Haciendo qué?
4: Con mi hijo jugando.
0: ¿A qué jugaban?
4: A unos autitos. A una carrera de autitos.
0: Mirá, tú aquí era el Hyundai Santa Fe.
4: De sí, Orsi. Parecido, claro. Parecido.
0: Era el auto de Orsi con el donado de la rifa.
2: Sí,
4: claro. La camioneta atrás.
0: La camioneta, claro. María, ¿vos tenés auto?
4: No, no tengo.
0: Ah, bueno. Auto. Dedicate entonces a la política.
4: Estoy esperando una donación.
0: Claro, por eso estamos esperando una donación para María, por favor. María, ¿vivís sola con tu hijo?
4: No, vivo con mi pareja y con mi hijo.
0: Bien, ¿tu pareja es el padre de tu hijo?
1: No.
4: No.
0: ¿Viste cómo me doy cuenta enseguida? Sí. Pero lo quiere como un hijo, lo respeta.
1: Sí.
4: Por supuesto.
0: Es lo importante. Es más, si no respetara a tu hijo, no estarías con él.
1: ¡Afuera!
4: Hace más de 10 años estamos juntos.
0: Muy bien. ¿Y cómo lo conociste? ¿A tu hijo no? ¿A tu pareja?
4: ¿Vendiéndote?
3: ¡Ay, la pucha!
0: ¿Qué vendías?
4: Él vendía perfumes.
0: ¡Oh, mirá!
3: ¡Ay, la pucha!
0: ¡Tiene una moto y casco! ¡Es un ladrón de robo piraña! María, ¿vendía perfumes y te puso uno?
1: ¡Olé!
0: ¡Olé! ¡Olé! ¡Olé! Olé.
4: No, sí, me dio la mano para olerle.
0: Sí, oléme la mano. María, ¿qué perfume usás hoy día?
4: No, Carolina Herrera. Ese es uno de los que me regalaron últimamente.
0: Bien, Carolina Herrera. Muy bien. ¿Es algo de Luis?
4: No. Digo yo que no.
0: Luis, el padre de Luis, Luis Alberto Herrera.
4: No, creo que estamos lejos.
0: ¿No? Ok.
4: No.
0: María, ¿vos usás solo un perfume o tenés varios?
4: No, tengo varios, pero...
0: ¿O varios?
4: Depende, el que me regalen me gusta.
0: No, el perfume es muy personal. Hay perfume.
4: Tiene que ser medio dulzón.
0: Dulzón. Yo, por el contrario, soy cítrico.
4: Ah,
0: sí,
4: es rico también.
0: Si me olés, huelo a cítrico.
4: Es rico.
0: No sé si está bueno decir esto. Gente se cree que voy a tener olor a naranja.
5: Cuatro naranjas
0: y qué más, Carolina.
5: Tres bananas.
0: ¿Tenés olor a banana, Carolina?
5: Seis manzanas.
0: María, ¿cuántos años tiene tu hijo?
4: 15.
0: ¿Y tu pareja cuánto hace que estás? ¿12?
4: 10.
0: Muy bien. Ok. María, ¿estás lista para jugar?
4: Vamos, Peti.
0: Oye, facilísimo. ¿De dónde sos?
4: De Belvedere.
0: ¿Belvedere? ¿Sos hincha de Liverpool?
3: Pucha.
4: No.
1: No.
0: Para, ¿por qué lo decís así? De manera hasta denigrante.
4: No. Sí. Peñarol.
0: ¿Te da asco Liverpool?
4: No, tengo problema ninguno.
0: ¿Vivís cerca de la cancha de Liverpool, que ya no es más cancha?
4: No, vivo para el otro lado.
0: Para el otro lado, no
1: Esto
0: sé.
1: Esto para vos, Palma.
0: Esto para vos, Palma. ¡Corre el tiempo, Peti!
4: Radio.
6: Atención.
0: María, te salvó la O, que está bien puesta.
1: Ping.
0: ¿Y lo demás?
1: ¡No!
0: ¡No!
7: Termina con O.
0: ¿Y al
4: punto?
0: ¿Cómo?
4: Punto.
0: No entiendo.
4: Punto.
0: ¿Punto?
4: Sí.
8: La P.
0: Punto. La P.
3: No.
0: No está. La N.
3: No.
0: La T.
3: No.
0: La O. Está bien puesta. Y la U. está bien puesta. Al 101.9, ¿qué pasó?
5: No.
0: Al 101.9 todavía.
4: ¿Audio?
0: No. ¿Cómo?
4: Audio.
7: Pelotuda.
0: Pero si recién dijiste radio, María.
4: No, se no radio sí, audio.
0: Ya sé, mi amor, pero la D, la I no están.
5: No.
0: La A tampoco, no. Y la U ya sabés que está bien con la O. ¿Qué no, te pasa, bien, María? Dos dedos de frente te pido. Dos, no uno, dos.
8: ¿Qué tienen en la cabeza?
0: Nada. Igual no te la voy a tomar, María.
5: No.
0: ¿Querés que te la tome? No se la voy a tomar.
5: No.
6: Atención.
0: Para que no pierda una chance, digo. María.
4: Tira otra para descartar. Para descartar.
0: Sí. Ahí está.
4: Árbol.
0: Árbol.
7: 2 minutos. Ni más ni menos.
0: Si la R no está en radio.
9: No hay R.
0: Tampoco está en árbol. Si la A no está en radio, tampoco está en árbol. Es más, la O.
6: Atención.
0: Está mal puesta ahora.
3: ¡Hola, pucha!
0: La B larga tampoco está.
8: No.
0: Pero la L. La L está mal puesta.
3: ¡Hola, pucha!
0: Ahora tenés tres letras.
6: Tres.
0: Letras tenés. Todavía no se dio cuenta, ¿no?
5: No.
0: Y al 101.9, ¿qué pasa? Que la gente no se da cuenta. Al 101.9, facilísimo.
7: Que Dios te ayude.
0: Que Dios te ayude, María. Me parece que necesitas empezar a rezar.
10: Padre nuestro, que estás en los cielos.
0: Pero María.
4: No me sale ninguna.
0: Pero ¿cómo no te sale si tenés?
11: Me trabé.
0: Se te trabó. Tenés dos letras bien puestas y
11: minuto.
0: Una mal puesta.
11: Un minuto.
0: Ponela en cualquier lado, María. ¿La qué? ¿No?
12: Sí. Que pase el que sigue.
6: El participante.
0: Pará que todavía le queda tiempo. Llama. Le tengo fe a María que va a tirar ahora cualquier palabra.
13: Es una vergüenza, señoras y señores.
0: Es casi una vergüenza, María. ¿Qué querés que te diga?
4: ¿Lápiz?
0: ¿Cómo?
4: Yo sé que no tiene nada que ver, pero ¿lápiz?
0: ¿Lápiz?
5: No.
0: No hay Z, no hay I, no hay P, no hay A.
8: No.
0: Y la L está mal puesta.
11: Quedan 30 segundos.
0: Ah, ya sabés dónde va la L, va acá. Oh. Te quedan dos chances. Y 30 segundos, María, me parece que. Espero que tu hijo no te esté escuchando, porque si no sería una vergüenza para toda la familia.
4: No está escuchando.
0: Por suerte, María, hagamos 10, de cuenta que sos muy 10, inteligente.
10: 8.
0: Que tenés esa sagacidad 7, y que en menos de 6, 5 segundos 5, se te va a ocurrir la palabra.
8: 4, oh, no.
0: ¿Se entendió?
8: No. Ya no hay tiempo.
0: María, te mando un beso.
4: Dale un beso, Betty. Gracias por hablar conmigo.
0: No, pero pará, ¿cómo me vas a decir gracias por hablar con vos?
4: Claro, porque fuiste igual que aceptaste.
0: Pero María, al contrario, mandaste un mensaje, saliste sorteada.
8: ¡Qué lástima! Pará.
0: ¿Esto qué es? ¿La rifa de Frente Amplio o la palabra clave? Si acá la gente manda mensaje, participa. Repito, no somos la rifa del Frente Amplio.
6: No hubo ganador de sorteo.
0: No, ganador de sorteo
6: no hubo. No hubo ganador de sorteo.
0: No hubo ganador todavía del premio. Del sorteo sí fue María.
6: El participante número 2.
0: Participante número 2 es el celular que termina en 405. 405. ¿A dónde va el 405? La línea. ¿Dónde va el 405? ¿Me suena? Yo sabía, a ver, dame un segundo.
10: 403.
0: No, el
11: 405. Hola.
0: Sí, ¿qué tiene que gritar, señor? ¿Qué tiene que decir?
11: Hola, Petit.
0: Palabra clave, señor.
11: Palabra clave.
0: ¿Cómo? ¿Cómo dijo?
11: Palabra clave.
0: Sí.
13: Pégame el palo.
0: ¿Se traba o no?
11: Estoy comiendo, Petit.
0: Bueno, buen apetito.
11: Gracias.
0: El 405 va. ¿A dónde va el 405? ¿Vos sabés o no?
13: ¿Dónde está?
9: 405.
0: Sí.
9: Peñarol.
0: Peñarol, perfecto. Muy bien. Y Parque Rodó. Muy bien. Es lo único que va a Peñarol últimamente, ¿no? ¿Cómo es tu nombre?
9: Alberto.
0: ¿Ha muerto? ¿Ha muerto?
14: ¿Cómo te va?
0: Alberto.
9: Alberto, Alberto.
0: ¿Cómo estás, Alberto?
9: Bien, Peti, bien.
0: ¿Por qué comes tan tarde?
9: Estaba trabajando, Peti.
0: ¿En qué trabajas? ¿En la construcción?
9: Metalúrgico.
0: Metalúrgico. Bueno, ¿cuándo es el día del metalúrgico?
9: El 23 de octubre.
0: Me estás tirando cualquier fecha, ¿eh? A mí no me jodas, ¿eh? Alberto, voy a tratar de descubrir. Voy a tratar de descubrir qué estás comiendo. Con solo masticar, ¿tenés algún bollo en la boca, un bocado?
9: No.
0: ¿No? ¿Querés ponerte un bocado en la boca? Chiquito, chiquito.
9: No, si no puedo hablar.
0: Chiquito. Ok, pará. Voy a... ¿Tenés la comida en el plato?
9: Sí.
0: ¿Sí? ¿Estás cerca del plato?
9: Sí. ¿Abrimos el teléfono?
0: Voy a adivinar con solo tocar la comida con el dedo índice. Voy a adivinar qué estás comiendo. Tocala.
9: ¿Yo la toco?
0: Sí, ¿la estás tocando?
9: Ahí estoy tocando.
14: La chucha.
0: Es una milanesa. Es una
9: milanesa. No, Peti, no.
0: ¿No es una milanesa?
9: No.
0: Pero es pollo.
5: No.
0: Arroz.
9: No, empieza con P.
0: Con P, poroto.
9: No es poroto, no.
0: ¿Pescado?
9: No, tampoco es pescado. Bueno. Tampoco es pescado.
0: Bueno, puré.
9: No.
0: Puré te voy a hacer a partir de este momento. ¡Arrancá!
9: Lucro.
0: Lucro. Muy buena palabra. Pero quiero decirte Atención. Que ni la C ni la R están. No. Sí está la O bien puesta.
9: Pin.
0: Sí está la U bien puesta.
9: Pin.
0: Y la L no está. Y la L no está.
15: No.
0: Ah, perdón, la L está mal puesta, perdón.
16: Concentrate.
0: Me
14: boludo.
0: Sí.
15: ¿Bobo?
0: Me taré un segundo. Perdón. Disculpen, se me entreveró el coágulo. Disculpen. Alberto, la U y la O están bien puestas.
14: Piensa.
0: La L está mal puesta. ¿Alberto?
9: Sí. No me sale ninguna.
0: ¿Cómo que no te sale ninguna? Tirame cualquier palabra.
9: Cuelo.
0: ¿Cómo?
9: Cuelo.
0: Deletríame, por favor.
9: C-U-E-L-O.
0: ¿Cuelo de colar?
9: Sí.
0: Cuelo de colar. La O está bien puesta. La L está bien puesta. La E, que no la había dicho nadie hasta el momento, también está bien puesta. La U está bien puesta. Y la letra C no está.
15: No.
0: Y ahora
9: vuelo.
0: ¿Cómo?
9: Vuelo con B.
17: Atención.
0: ¿Con D de dedo?
9: No, con B de vaca.
17: Atención.
0: Vuelo con H. Vuelo.
9: Vuelo de volar.
0: Es suelo con S.
9: No, con B corta. Vuelo.
0: Suelo, duelo. Abuelo.
16: Ya no hay tiempo.
0: Abuelo. Tiene seis. Abuelo tiene seis. Alberto. Alberto.
11: No, abuelo. Vuelo. Atención.
0: Vuelo con B corta, con V.
11: Sí.
0: Decime cuatro palabras que empiecen con B corta.
11: Vaca. Vuelo.
0: No, vuelo no vale.
11: Ah, vaca. Vacío.
18: Vago.
16: Valiente.
11: Vaso.
13: Vamos.
11: Vino.
0: ¿Y qué?
11: Vino.
0: Vino, que es lo que te tomás todas las mañanas. Con el desayuno. Alberto, la palabra es correcta. Alberto, vuela, vuela.
19: Qué malos pensamientos.
0: Chau, Alberto, ¿dónde estás? ¿En Montevideo o en el interior?
11: En Montevideo.
0: ¿En qué barrio vivís?
11: Ituzaingó.
0: Lo puedo hacer. Te mando un abrazo, Alberto.
11: Gracias, Peti.
0: ¿Con quién?
11: Otro para vos.
0: ¿Con quién vivís?
11: Con mi señora.
0: ¿Está ahí tu señora?
11: Sí, sí.
0: ¿Le mandás un beso de parte nuestra?
11: Te mando un beso, Peti.
0: ¡Pausa! Si necesitas una mano urgente, mano ya al 101.9.
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0: Hoy tendremos retorno. Express
21: 091-077-075
0: y al 094-282-802.
22: ¿Alguien me puede averiguar?
0: ¿Alguien me puede averiguar?

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0: Antes de la mano, una cosa importante de destacar. La camioneta donada por el presidente de la República a los escolares ya tuvo un primer episodio digno de mostrar. Y somos el único medio, ni en la televisión uruguaya, ni en la radio uruguaya, ni en la prensa uruguaya, tienen este video prohibido de los escolares menores de edad manejando la camioneta. ¡Urgente! Surge un video de los escolares menores de edad manejando la camioneta del presidente.
1: ¡Pero qué increíble!
0: Y el único medio que tiene ese video somos nosotros, que estamos en todos lados.
2: ¿Dónde está?
0: Ayer el presidente eligió al diario El País, al Observador, a Búsqueda y a La Diaria para explicar el tema de la camioneta, dejando de lado a los medios de comunicación de la televisión y la radio. ¿Cómo nos vas a dejar afuera, Yamandú? Te hice presidente.
1: Sorete.
0: No. Me dejaste afuera. Era El País, El Observador, La Diaria, Búsqueda y Malos Pensamientos. ¿Cómo nos va a dejar afuera?
1: ¿Bobo?
0: Lo hacíamos bailar de nuevo. Hola. Hola, boleadora. Lo hacíamos bailar de nuevo, lo hacíamos presidente otra vez. El video está en nuestro Twitter.
3: @opetinati.
4: No sabes.
0: En Twitter.
3: @opetinati.
0: En Instagram.
5: @petinati.
0: En TikTok.
5: @petinati.
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0: El video prohibido de los escolares.

0: Atención, porque ese video, míralo antes que lo bajen, ¿eh? Míralo antes que lo bajen, está en nuestro Twitter.
1: Arroba Opetinati.
0: Está en nuestro Instagram.
2: Arroba Petinati.
3: Y el libro extraño que te echó de párvulos. Sus hojas tú.
0: Está en TikTok.
2: Arroba Petinati.
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0: No te pierdas ese video, nos lo van a cancelar en cualquier momento.

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3: Vamos.
1: Es momento de darle una mano a la gente.
4: Quien quiera que esté del otro lado de la línea,
1: que hable, por Dios.
5: Buenas tardes, Peti.
1: Hola, buenas tardes. ¿Con quién hablo?
5: Con Javier el Panadero.
1: Hola, Javier el Panadero. ¿Cómo estás?
5: Bien, Peti.
1: Bien, ¿y vos?
5: Bien, bien.
1: ¿Todo
5: bien?
1: En estos momentos, ¿está en la panadería?
5: No, trabajo de noche, te escuchamos de noche por YouTube.
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1: Para un momento, el programa sale a las 3 de la tarde. ¿Cómo me escuchás a la noche?
7: Sí.
5: Por
7: sí.
5: YouTube.
1: ¿Por dónde?
5: Por YouTube.
1: Pero escuchá,
8: ¡hola, pucha!
1: ¿Para qué vengo a la radio todas las tardes a las 3 de la tarde? ¿Para que vos me escuches a la noche?
5: Pero yo tengo que dormir de tarde porque trabajo de noche.
8: ¡Está en vivo!
1: Ah.
7: Sí.
8: Sí.
1: Ah, ¿y ahora estás durmiendo?
5: No, porque estoy hablando contigo. Ah. No estoy durmiendo.
1: Hola, Javier, ¿qué horario haces en la panadería?
5: De 9 a 5 de la mañana, más o menos.
1: ¿De 9 de la noche a 5 de la mañana?
5: Sí.
1: Pero todas las noches, no, decime que alguna descansás.
5: Descanso los domingos.
1: Bien. Javier, ¿y tenés pareja estable?
5: Tengo. Y esperando con una bebé.
1: ¿Cómo?
5: Y esperando una bebé.
1: ¿Ella?
5: Seguro, claro. Ah.
1: Pará, porque vos faltás todas las noches.
5: ¿Qué? Pero hago los deberes de día. Es mío. Es mío.
1: ¿Cómo hacés los deberes de día?
5: Hago los deberes de día.
1: ¿Vos llegás a tu casa a las 5:30 de la mañana?
9: Atención.
5: Sí.
1: ¿Y la despertás? No.
5: Y a veces sí.
9: No.
5: A veces sí.
1: No me jodas.
7: ¡Ay, Dios mío!
1: Javier, llegás. ¿Cómo?
7: ¡Dejate de joder, que quiero dormir, carajo!
1: ¡Claro! Mirá lo que va a decir. Mirá si se va a despertar contenta. Si por lo menos fuera... ¿Cómo? ¿Decías algo, Javier?
5: Se disfruta la siesta.
1: Ah, las siestas. Muy bien. Siempre hay una siesta mal dormida, ¿no?
5: Claro, claro.
1: Javier, ¿estás con manos libres o auriculares o altavoz?
5: No.
1: Bien, trata de acercar bien el teléfono a tu boca, así te escuchamos perfectamente.
10: ¡Hablamos fuerte!
1: De todas maneras, ahora te escucho perfecto, sí, sí. Javier. Perfecto.
8: ¿Trabajás? Con la mayor claridad posible.
1: Con la mayor claridad. Gracias, Boca. ¿Trabajás de 21 horas a 5 de la mañana en la panadería?
5: Correcto.
1: Es un embole un poco, ¿no?
5: Sí, claro. Es bravo la noche, pero ya me acostumbré ya.
1: ¿Laburás solo o laburás con alguien más?
5: No, tengo a Michael, tengo tres ayudantes. A Michael, a Brian.
1: Brian, Michael,
5: y a Matías, que es mi primo.
1: Michael, Brian y Matthews, ¿dónde es? ¿En qué parte de Estados Unidos? Es la panadería.
5: Es en el Prado.
1: En Baltimore. No, en Oklahoma City. Ok. Javier.
5: Sí.
1: ¿Qué hay de cierto?
11: Mitos y leyendas.
1: Que me seco la transpiración y va para la harina.
5: No, eso es mentira.

0: Y ahí ponele que habrá 24 grados.
1: Ah, bueno, no es tanto. ¿En verano cocinás sin remera o con remera?
0: No, con remera, con remera.
1: ¿Qué hacemos con los bizcochos que sobraron ayer?
0: Los llevamos nosotros para los niños.
1: Muy bien, muy bien.
2: ¡La pucha!
1: Muy bien. No se mezclan, ¿no? Con los...
0: No, no.
1: No ponés uno.
3: ¿Seguro?
1: Esa, recién salieron. Recién salieron. Pero están fríos porque se
0: capaz
1: ve.
0: Que conocés la panadería, Peti.
1: Bueno, no sé, yo soy muy fan de las panaderías. Bueno, Javier, necesitas una mano.
0: Sí.
1: Y no por la panadería.
3: No.
0: Por supuesto.
1: ¿Cuánto hace que necesitas una mano?
0: Y hace 38 años.
2: ¡Ay, bueno, la pucha!
1: ¿Pero qué?
3: ¿Cuántos años tenés?
1: ¿Cuántos años tenés, Javier?
0: 38.
1: Hay algo que no me cierra.
4: ¿Cuál es la cuenta que hay que sacar?
1: ¿Todavía estás en la panza de tu madre? No.
0: No, no.
1: No. No. ¿Qué pasó? ¿Te dejaron a...? No. Javier, tenés 38 años y hace 38 años que necesitas una mano.
2: Ay, mi cabeza.
0: Me decidí hace un mes, más o menos.
1: Hace un mes. Uy, ¿cómo viene esto? Javier, todo comenzó...
0: Bueno, todo comenzó desde niño, Peti. A mí, mi madre no me crió.
1: ¿Cómo que no te crió tu madre? No entiendo.
0: No. No sé, no.
2: Atención.
0: No sé el porqué tampoco.
5: No entiendo.
0: Me crió mi abuela y abuelo.
1: Para un momento. ¿Vos te criaste con tus abuelos, los padres de mamá o los padres de papá?
0: Y los padres de mi madre.
1: Los padres de mamá.
0: Sí.
1: Que no vivían con tus abuelos. O mejor dicho, tu mamá no vivía con tu abuelo. Con tus abuelos.
0: No.
1: Bien.
0: No.
1: ¿Vos te criaste con tus abuelos solo? ¿Tenés hermanos?
0: Tengo hermanos, sí, pero ellos vivían con mi madre.
5: No entiendo.
1: Ah.
0: Ni yo tampoco lo entiendo, Peti.
1: Pará. Vos naciste hace 38 años.
0: Sí.
1: Y no te crió tu mamá.
0: No.
1: Te criaron tus abuelos.
0: Correcto.
1: Y vos tenés hermanos. ¿Cuántos hermanos tenés?
0: 6 hermanos.
1: Es mucho, claro. ¿Y a los 6 hermanos los crió tu mamá?
0: Sí.
1: ¿Tu mamá con tu papá, tu mamá con su...?
0: No.
1: ¿Sola?
0: Ahí viene la mano.
1: ¿Ya?
3: Se pudre todo.
1: ¿Ya? Javier, cuando vos decís... Me criaron mis abuelos.
0: Ajá.
1: ¿Tuviste una buena educación? ¿Tuviste una buena crianza? ¿Por parte de tus abuelos?
0: Gracias a mi abuela, sí. Mi abuela ahora es fallecida, gracias a mi abuela, sí. Porque mi abuela fue mi madre, fue mi padre, fue mi todo para mí.
1: Bien.
0: Y siempre voy a estar agradecido con mi abuela, ¿verdad?
1: Por supuesto, para siempre.
0: Y no muy buena infancia tampoco, porque, por ejemplo, cuando mi abuela se quedó sin trabajo, yo iba a la escuela, venía de la escuela, me iba para la tienda a trabajar para poder
1: tener
0: las cosas que necesitábamos, ¿no? Por lo menos la comida, ¿verdad?
1: Sí, a la quinta, bien.
0: Salía de la escuela, me iba para la quinta.
1: Bueno, pero eso no hace mal, está bien eso.
0: No,
1: trabajo, te educa, te forma, te da valores, te enseña el esfuerzo, el sacrificio. Javier,
0: sí, tal cual.
1: ¿Vos decís que tenés 5 hermanos o 6 hermanos más?
0: 6 hermanos tengo.
1: 6 hermanos. ¿Estos hermanos fueron criados por tu mamá?
0: Sí.
1: ¿Vos no?
0: No.
1: ¿Pero vos fuiste también criado como hermano de tus hermanos o no sentías cercanía por parte de tus hermanos?
0: O sea, sí, yo a mis hermanos los quiero a todos, sí. Pero siempre me pregunté porque mi madre no me crió a mí y a ellos sí.

0: ¿Y por qué nunca le preguntaste a tu mamá? ¿No te dabas con tu mamá?
1: Sí, pero siempre me nos llevamos. Por ejemplo, ahora estamos peleados, ¿viste? No, no.
0: ¿Tu mamá vive?
1: Sí, claro.
0: Ah. ¿Tu mamá sí, vive?
1: Sí, claro.
0: Bien. ¿No vive tu abuela?
1: Claro.
0: ¿No vive tu abuelo?
1: Claro.
0: Javier, ¿y cuando en la niñez se juntaban, vos te juntabas con tus hermanos?
1: Cuando ellos venían a la casa de mi abuela, sí.
2: Atención.
0: Pero vos no eras ¿vos sentías que no eras bienvenido en la casa de mamá?
1: Es que yo nunca iba a quedarme porque yo no quería tampoco. Si iba por el rato y tal, me venía.
0: ¿Vos no sentías?
1: Después de grande, más o menos a los 15 años, más o menos, me tuve que ir a vivir con ella porque mi abuela se fue para Argentina y yo no podía quedarme solo, ¿verdad? Bueno, mi madre tenía su pareja que la verdad me tengo que sacar el gorro con él porque fue como un padre para mí, ¿verdad?
0: Muy bien, muy bien.
1: Me enseñó un oficio que se ejerzo ahora.
0: Muy bien.
1: Y fue como de grande la imagen paterna que tuve, ¿verdad? Pero no de chico.
0: ¿Vos sentías distancia por parte de tu madre o sentías cercanía?
1: Sí, sí.
0: ¿Te abrazaba, te besaba no recordás ni una vez?
1: No viví nunca con ella, nunca tuve mucho tiempo con ella tampoco.
0: ¿Nunca tuviste tiempo para compartir con tu mamá? Nunca no recordás ni un abrazo, ni una linda palabra, ni una caricia, ni un beso. De grande sí.
1: De grande y hasta ahí nomás.
0: Digamos cuando te fuiste a vivir con ella y con su pareja.
1: Sí, por supuesto.
0: Y ahí cuando te fuiste a vivir con ella y su pareja, ¿también estaban tus hermanos?
1: Sí, claro.
0: ¿Y ahí sentiste cercanía por parte de tus hermanos?
1: Sí, con mis hermanos, por suerte, siempre, más o menos, siempre nos estamos escribiendo.
0: Bien.
1: Si no, nos estamos viendo. Sí, con ellos sí. Con ellos sí.
0: Javier, hablás que fuiste educado y criado por tu abuela, por tus abuelos, y que sí. ¿Nunca le preguntaste a tu mamá por qué?
1: No, nunca.
0: ¿Pero no se te pasó por la cabeza?
1: Millones de veces.
0: ¿Y por qué?
1: Millones de veces.
0: ¿Tenías miedo de la respuesta?
1: Y capaz que sí. Capaz que sí.
0: Bien. ¿Tenías miedo de la respuesta? ¿De qué tenías miedo?
1: Y no sé, pero esa no es la mano igual tampoco, te cuento.
0: ¿La mano no es con tu madre?
1: No, yo con mi madre estoy peleado y así estoy bien igual.
0: ¿Vos estás peleado con tu mamá hace cuánto?
1: Sí, no hace mucho igual. Siempre nos peleamos, nos arreglamos, pero no quiero otra relación con ella.
0: Una relación algo tóxica.
1: Sí, no quiero tener relación con ella tampoco.
0: ¿Cómo que no querés tener relación con tu mamá?
1: No quiero. Para mí, mi madre fue mi abuela, como yo te dije, Peti.
0: Sí. Ahora, es importante...
1: Los hijos tienen que estar con
0: los padres. Vos decís que estás en pareja y que estás esperando familia.
1: O sea, tengo dos hijos también.
0: ¿Dos hijos?
1: Sí.
0: ¿Solo dos?
1: No con mi misma pareja que tengo ahora.
0: Ajá.
1: Tengo un varoncito de 13 años y una nena de 11.
0: Bien. Javier, ¿qué te dice tu señora? Es muy importante tener una buena mujer al lado. Y estoy seguro que una buena mujer siempre te dice, llama a tu mamá.
1: Por ejemplo, a lo primero sí me decía que la llamara la primera vez que yo tuve peleado con ella, ¿verdad?
0: Claro, llama a tu vieja. Es tu madre,
1: sí,
0: es tu madre.
1: Ahora cuando yo me peleé esta vez, le dije, no me pidas que le diga que la llame, que me hable con ella, porque yo no quiero saber nada.
2: Atención.
1: Y no se mete, ¿viste?
0: Javier, No querés saber nada con tu mamá.
1: No.
0: ¿Tu
1: no,
0: mamá, no, no, no. ¿Tu mamá que va a ser abuela?
1: Sí.
0: Me imagino que ya es abuela, ¿no?
1: Sí. Ya es abuela, sí, claro.
0: Oh,
1: sí.
0: ¿Tiene 7 hijos? A ver, este es el lobizón. Pará, este es el, por eso no te quiero.
1: No, porque yo soy uno de los primeros. Soy, está mi hermana grande y estoy yo, y después están los otros.
0: Ah, bien. Pensé que eras el lobizón y que por eso
1: no. El lobizón sería el último, más chico.
0: Claro. Ojo con ese, Javier, ¿estás ahora con tu señora al lado?
1: Sí, estoy acá.
0: Uh-huh. ¿Para cuándo esperan?
1: Para septiembre.
3: ¡Ya está por salir!
0: ¿Es su primer hijo?
1: No, ya tiene 4.
0: Ah, pero estamos en una sola llamada. Estamos poblando el Uruguay. Son 7 de tu vieja, 4 de tu mujer, 11, más 2 tuyos, por otro lado, 13, y uno que viene, 14.
4: Invítalo al fútbol.
0: Es un par de, es un cuadro de fútbol. Javier.
1: Peti, vivo al lado de la concentración de Peñarol, Peti.
0: Oh.
1: Me separa el muro nomás.
5: Te acompaño el sentimiento.
0: Primero te acompaño el sentimiento y segundo, me imagino que tenés este. ¿Lo digo o no lo digo?
6: Hace frío.
1: También te acompaño el sentimiento.
0: Hace frío. Hace más frío ahí que acá, Bueno. Javier. No es con tu mamá la mano.
1: No es con mi mamá.
0: No es con tu mamá la mano porque si bien estás peleado con tu mamá, no querés arreglar esta situación. No. Querés que fluya y si no tenés que tener contacto con tu mamá, no te importa. Porque no, para vos tu mamá fue tu abuela.
1: Por supuesto.
0: Quien te crió y no tu mamá, que no sabés por qué no te crió ella. Bueno, claro. Esa perfectamente podría ser la mano igual. Preguntarle a tu madre por qué sí educó a tus 6 hermanos y por qué no te educó a vos. ¿Por qué
1: capaz
0: a vos?
1: Que otra vez te llamo y te pido la mano esa.
0: Bueno, podemos hacer un 2x1 igual, ¿eh? Te hacemos
1: no,
0: un
1: no
0: 25% de descuento como Orsi. Javier, no es con tu mujer tampoco la mano.
1: No.
0: Porque tu mujer está embarazada y está bien. Y están juntos.
1: Sí, sí.
0: ¿Qué me falta? ¿Qué me falta?
1: Padre.
0: ¿Cómo?
1: Con mi padre.
0: Ah, ok. Claro, algo me estaba faltando. Tu padre.
1: Ajá.
0: Vos decís que tu madre no te crió, te entregó a tus abuelos.
1: Y nunca me dijo quién era mi padre.
0: ¿Cómo?
3: ¿Cómo?
0: Nunca te dijo tu madre. Atención. ¿Quién
1: nunca
0: es,
1: me dijo quién era mi padre?
0: ¿Quién era tu padre?
1: Claro.
0: ¿Y vos de niño o de adolescente nunca le preguntaste a tu abuela quién es mi padre?
1: Si no sabía mi madre, no sabía cómo va a saber mi abuela si
0: no, pero
1: si mi madre nunca le dijo.
0: Pero
1: mi abuela me tiró una vuelta y me dijo, más o menos.
0: Para.
1: Pero ella no sabía tampoco.
0: Pero tu madre sabía o sabe quién es tu padre.
1: Por supuesto, mira, te cuento.
0: Para. Tu madre siempre supo quién es tu padre. Pero nunca te lo dijo.
1: Eso que sí.
0: Nunca te lo dijo.
1: Me lo dijo de grande.
0: Me lo dijo una gitana, dijo. Sí.
1: Y no sé si es verdad.
0: Ah, te lo dijo de grande. De grande,
1: claro.
0: ¿De grande cuánto aproximadamente?
1: Y como 30 años, papá.
0: 30 años.
2: Atención.
0: O sea que hace 8 años. ¿Hace 8 años que vos sabés quién es tu padre?
1: Por supuesto.
0: ¿Y qué te dijo tu mamá? Te voy a contar.
1: Le preguntaste vos. Sí, me dijo.
0: Le preguntaste.
1: Sí, claro.
0: Sí. ¿Quién es mi padre?
1: Tu padre de fulano de tal. Ya en ese momento estaba con el que era mi padrastro, ¿verdad?
0: Sí. Hola. Padrastro al que le agradeces porque te formó bien, te educó bien.
1: Por supuesto. Sí.
0: Bien.
1: Por supuesto.
0: ¿Sentís más cariño? ¿Vos sentís más cariño por tu padrastro que por tu madre?
1: Sí, claro.
0: ¿Vos sentís más cercanía con la pareja de tu mamá que por tu mamá misma?
1: El fallecido a la pareja de mi mamá.
0: Ah.
1: La okay. Fallecida.
0: Uh-huh. Y un día le preguntaste, mamá, ¿quién es papá?
1: Claro, y me dijo, mira, es fulano tal, dice, pero no digas nada porque si no, su pareja en su momento se iba a enojar.
0: ¿Por qué se iba a enojar?
1: Como de niño, la pasé fea de niño y eso no me interesaba saber quién era, en verdad. Porque gracias a Dios, como yo te dije, me crió mi abuela, fue mi madre y mi padre.
0: Sí.
1: Pero ahora grande, a lo que yo tengo hijos, ¿entendés? Yo sí. No sé si mañana pasado mi hijo puede enamorarse de una hija de él, de una nieta, de lo que sea, ¿verdad?
0: No, o querer al abuelo.
1: Él tiene hijas, tiene una hija de 19 años, que vendría a ser mi hermana, y yo no sé si mañana pasado, ¿entendés? Pasa algo.
2: Atención.
1: Uno nunca sabe.
0: Pero vos quizás estás hablando de esta manera, que no está mal, para justificar algo que quizás poco tiene que ver con lo que pueda llegar a pasar el día de mañana. Vos capaz que lo que querés es que tu hijo tenga un abuelo.
1: Por supuesto, también.
0: Es eso. Fíjate si se conoce con no sé qué. También te interesaría conocer a tu hermana.
1: Ajá.
0: ¿La conoces a tu hermana?
1: No. Ni a mi hermana ni a mis hermanos. Y son en realidad, ¿no?
0: Claro, porque no tenés certeza.
1: No, yo fui hasta la casa del hombre y hablé con el hombre.
0: ¿Cómo? Ay.
4: Está todo chequeado, ¿ok?
0: Está todo chequeado.
5: ¡Habilitado!
0: Para. Javier.
4: Para.
0: Javier, un día, hace 8 años.
6: Respira hondo, Pequi.
0: Sí, no, no. Sí.
1: ¿Eh? Hace un mes, más o menos.
0: Ojo. Sí, pero hace 8 años que tu madre te dijo quién era.
1: Ahí está.
0: Bien. O sea, hace 8 años tu mamá te dijo, tu papá es este.
1: Ajá.
0: ¿Y vos qué le dijiste?
1: La escuché y estaba, pero como que te digo que no tenía el interés, ¿verdad?
0: Bien, y pasó el tiempo. Ahora que vas a ser papá, te empieza a hacer ruido estar alejado de tu padre y que tu futuro hijo no conozca a su abuelo dentro de un tiempo.
1: Ajá.
0: Javier, ¿por qué si hace 8 años tu mamá te dijo quién es tu padre? ¿Por qué hace solo un mes fuiste a verlo? ¿Qué hiciste en estos 8 años?
1: No hice nada, no. Como que no tenía el interés, tampoco, ¿verdad?
0: Bien.
1: Ella me dijo que él no sabía que él era mi padre, tampoco.
0: Ah. Llámame un taxi.
7: Danger, ¿qué es Danger?
0: Llámame un taxi.
8: Esto es horrible.
0: Javier.
1: Sí.
0: Javier, hace un mes algo te cambió en la cabeza.
1: Ajá.
0: Hace un mes algo te cambió en tu proceder. Algo te llevó a buscar a tu padre.
1: Sí.
0: ¿Cómo lo encontraste?
1: Y porque es del barrio de donde vive mi madre.
0: Bien. Tu mamá te dijo, vive acá, es él.
9: Te
4: y vecina.
1: Que yo lo conocía porque él iba a la casa de mi madre, estando la pareja viva de mi madre.
2: Atención.
1: Y eran amigos de años.
5: Estos dos están...
0: Están. Javier, ¿entendí mal? ¿O parecería ser que tu papá...
6: Piensa bien lo que vas a decir.
0: Es...
2: Atención.
0: Amigo de quien fue la pareja de tu madre.
1: Ahí está, sí.
0: O sea que tu papá,
5: ay, Dios mío,
0: siendo amigo de la pareja de tu mamá.
2: Atención.
1: Sí.
0: Se levantó a tu mamá. O sea, engañó a su mejor amigo.
1: No, porque mi madre estuvo con él primero antes de con mi padrastro.
5: ¿Qué?
0: Ah, esto es A, B, A.
6: ¿No? ¿Cuál es la cuenta que hay que sacar?
0: B, A, B. Estuvo primero con él, después con este hombre y...
5: No entiendo.
0: También con tu papá.
1: Claro.
0: Ok. ¿Entendieron o no entendieron?
5: No entiendo.
7: No entiendo.
1: La madre. Estuvo primero con el que vendría a ser mi padre.
0: Claro.
1: Y después estuvo con su pareja.
0: Amigo de tu padre.
6: ¡Pucha!
9: Qué bonito, ¿eh?
0: ¿En algún momento,
2: atención,
0: sentiste que había mala onda entre tu padre y su amigo?
1: No, no, porque se hablaban lo más bien.
0: Bien.
1: No, no.
0: Bien. Javier, ¿qué hiciste hace un mes?
1: Y hace un mes más o menos iba pasando por Barros Blanco, ahí por el kilómetro 26, que es donde vive él.
2: Atención.
1: Y le digo a mi señora, vos sabés que yo un día voy a ir hasta la casa de acá, de este hombre, y voy a hablar con él y le voy a decir las cosas como son.
0: Bien.
1: Porque yo tengo mis hijos y tienen derecho a conocer a su abuelo.
0: Bien.
1: Y dejé a mi hija ampando en su casa. Cuando pegué la vuelta, fui hasta ahí y vi el portón trancado con candado, ¿verdad?
0: Oh, ya.
1: Y fui a la gomería de enfrente, que lo conozco hace tiempo.
0: Mirá.
1: Y le dije, el muchacho que vive acá, que se llama fulano tal, que vive en la calle 3, no sé.
0: Sí, no importa dónde. Sí.
1: Está, fui, golpeé las manos.
0: ¿Golpeó las manos? Sí.
1: Me atiende la señora.
0: La señora de tu padre.
1: Sí. Le digo, mirá, estoy buscando a fulano tal.
0: Sí.
1: Sí, de parte de quien, de un conocido, le digo.
0: Claro.
1: Y él salió ahí.
0: No mentiste ahí porque eran conocidos.
1: Por supuesto, y él salió ahí.
0: ¿Vos tenés rasgos parecidos a él? ¿Tenés un parecido a él? Cuando lo
1: viste. Y más al padre también.
0: Cuando lo viste a él, ¿sentiste que te estabas viendo a vos con unos años más?
1: Sí, puede ser. Más cuando nos abrazamos.
5: ¿Cómo?
0: ¿Cómo que se abrazaron?
1: Te cuento, salió para afuera.
0: Y va a salir para adentro. Sí.
1: ¿Cómo estás? ¿Todo bien? Le digo, no sé si te acordás mío.
0: No, de mí.
1: No le dije el nombre de mi madre, pero sí le dije el de mi padrastro porque se conocían. Yo soy hijastro de fulano tal.
0: Yo soy hijastro de tu amigo. Sí.
1: Y me dice, ¿cómo andás? ¿Andás bien? Bien. Le digo, mirá, yo vine a hablar contigo. No quiero tener problemas, no quiero nada, Tampoco quiero nada material, no quiero...
0: Muy bien, ¿no?
1: Mirá,
0: no querés, claro.
1: Mi vieja me dijo que mi padre sos vos. Primero le digo así, ¿vos fuiste novio de mi madre?
0: ¿Vos fuiste novio de mi madre? ¡Qué buena pregunta esa, eh! ¿Vos te pones
1: Y me dijo, y me dijo, sí, hace años, me dijo, hace años.
0: Y 38 más o menos, le dijiste, 38.
1: Y le dije, mirá, a mí mi vieja me dijo que vos eras mi viejo. Y yo, ¿cómo sabe la verdad?
0: Pará,
1: y el hombre quedó blanco, no sabía dónde meterse.
0: Se desmayó ahí el tipo.
1: Porque, tengo claro que vos no sabías tampoco.
0: Sí, upa, ¿le dijiste?
1: Claro, le dije, tengo claro que vos no sabías. Yo me enteré, no hace mucho que me enteré. Y está, mirá, yo tengo hijos, tengo esto, tengo lo otro. Que me gustaría saber la verdad, porque mañana pasado uno nunca sabe. Y
0: sí, claro.
1: Mis hijos tienen derecho a conocer a su abuelo también.
0: Muy bien.
1: Dice, sí, mirá, nieto yo no tengo, dice. Me gustaría tener nieto.
0: ¡Mirá, no te... ¡Bingo!
1: Y le digo, y capaz que tenés nietos, y bueno, sabés, porque todavía me viene uno en camino también, ¿viste?
0: Sí.
4: Vamos todavía.
1: Y me dijo, está, yo ahora cuando cobre la jubilación, hacemos sí. el examen de paternidad.
0: ¡Opa!
1: Y este... Y ahí nos sacamos la duda los dos. Y digo, mirá que yo, como yo te digo, yo no vengo a... No quiero nada material, ni quiero destruir tu familia, no quiero nada. Digo.
0: Claro, porque
1: simplemente él, quiero saber eso nomás.
0: Él estaba en pareja porque te atendió la señora.
1: Claro, él está en pareja. Él me dijo, mirá, yo el tiempo atrás no lo puedo volver.
0: Claro.
1: Pero para tiempo para conocernos hay, me dijo.
0: Muy bien.
1: Porque yo le dije, tampoco te culpo a vos porque vos no sabías, porque mi madre me dijo, claro que vos no sabías.
0: No me jodas.
1: ¿Entendés?
0: Como nosotros no, no sabemos nada. Y las mujeres saben todo, ¿eh? Y claro, él, y él se veía en vos. Él se veía en vos cuando no sé, te veía. Le, te dijo, mirá, sos muy parecido a mí. ¿O no?
1: No, yo le dije, digo, tenemos un parecido, digo, y yo también a tu papá, también tengo un parecido a tu papá. Digo, pues yo estuve mirando fotos en Instagram, en los Instagram de mis compañeros y eso. Porque yo no tengo redes sociales, ¿viste?
0: ¿No tenés redes?
1: No. Tengo solo TikTok.
0: Bueno, entonces tenés.
1: Bueno, tengo TikTok, una sola.
0: Claro, yo también. Javier...
1: Sí, pero vos me seguís. Yo te sigo y vos no me seguís.
0: Y después de esto, menos. Javier, vamos a lo nuestro.
1: Sí.
0: Él te dijo, no tengo nietos.
1: Ajá.
0: Y cuando vos le dijiste, a mí me contó mi vieja que vos sos mi padre, quedó estático.
1: Sí, claro.
0: ¿Y qué dijo después? Pasá, pasá, vamos a sentarnos.
1: No, afuera, estuvimos hablando afuera.
0: Bien.
1: Estuvimos hablando afuera de la calle nomás.
0: Javier...
1: Está, él me dijo que iba a hablar con la señora.
0: Sí.
1: Porque él tiene muy buena relación con la señora.
0: Y está muy bien, con la señora hay que tener...
1: Él tiene muy buena relación buena con relación. La señora y le cuenta todo, ¿viste?
0: Y él claro, dice,
1: sí, digo,
0: está muy bien.
1: Es más, digo, si querés llamar a tu señora para que venga y hable con nosotros, yo no tengo ningún problema, digo.
0: ¿Cosa?
1: Dijo, no, yo hablo con ella.
0: No
1: yo
0: pasó.
1: Hablo con ella, me dijo.
0: Bien.
1: Y está, me dijo que cuando cobrara la jubilación ahora... Iba a averiguar que para hacernos el examen de paternidad, nos pasamos los teléfonos, nos dimos un abrazo, se nos llenaron los ojos con lágrimas ahí.
0: Muy, pues sale caro el examen. Para Javier, ¿qué sentiste? Y esta no es una pregunta cualquiera. ¿Qué sentiste cuando abrazaste a quien supuestamente es tu padre?
1: Y sentí como mucha angustia también.
0: ¿Lloraron?
1: Casi.
0: ¿Pero sentías que estabas abrazando a tu padre?
1: Y no sé decirte si sí o no. No lo sé.
0: ¿Pero cuando hablabas con él lo sentías cercano?
1: Sí, tal cual.
0: ¿Sentías como una expresión cercana?
1: Uh-huh.
0: Javier... ¿Vos no querés a tu mamá?
1: No.
0: ¿No? Pero bueno, ¿la respetás o no? Sí.
1: O sea, sí, la respeto. Ahí, si ella no me falta respeto, yo no se lo falto tampoco.
0: Bien. ¿Le contaste que hace un mes fuiste a ver a tu padre o a tu supuesto padre?
1: No, yo no me hablo con ella.
0: Bueno, está bien que no te hables, pero quizás... Tu señora puede llamarla y contarle. O...
1: Y se puede estar enterando ahora, Peti.
0: Ah, bueno, entonces contale ahora. ¿Cómo se llama tu vieja?
1: Isabel.
0: ¡Isabel! ¡Isabel, mirá quién tengo en la línea!
7: ¿Y si la llamamos?
0: Te va a hablar Javier ahora.
10: Llamala, Peti.
0: Háblale, Javier, decile algo.
1: No quiero decirle nada, Peti.
0: ¿Qué te dice tu señora que te tira letra?
1: Mi señora dice que llame a mi madre y que le diga que la verdad quién es mi padre y está.
0: Y a mí me parece que no estaría mal, ¿eh?
1: Pero no quiero, yo, Peti, porque es una mujer tosca tampoco, no, también no quiero tener relación con ella, ¿entendés? No.
0: Mirá lo que es tener una buena mujer al lado, ¿eh? ¿Qué te dice tu mujer?
1: Me caga a pedo acá, me está cagando a pedo, metiéndose.
0: Me parece muy bien. Así, así es, ese es nuestro destino en la vida, Javier. ¿Hay que llamar a tu madre? No.
4: No.
1: No.
0: ¿Hay que llamar a tu padre?
7: Ajá. ¿Pero para qué?
0: Bueno, o al hombre que dice tu mamá que es tu padre.
1: Y ojo que me puedo llevar a otra desilusión, capaz que no es.
0: ¿Cómo?
1: No,
0: ¿cómo?
1: Y ojo que me puedo llevar a otra desilusión y capaz que no es.
0: Bueno, por eso dije que hay que llamar al hombre que vos suponés que es tu padre. Ajá. O que tu mamá supone.
1: Ajá. No, mi madre me dijo que sí, que era él.
0: Javier, tu mamá y tu papá no fueron novios. No fueron pareja.
1: Fueron novios, sí.
0: Sí, pero al comienzo, al principio.
1: Ajá.
0: Bien. ¿Cuál sería la mano que estás necesitando, Javier? ¿A quién hay que llamar? Mira,
1: te puedo seguir contando. Yo hablé con él, ¿viste?
0: ¿Con tu padre?
1: Y él me pasó un mensaje.
0: Supuesto,
1: él me pasó
0: padre.
1: Un mensaje con... Me pasó un mensaje y me dijo que Tati, vamos a hacer este mes el examen de paternidad, ¿verdad?
0: Bien.
1: Yo le dije que espero que no haya tenido problemas, que esto que lo otro. Me dijo, no, no, todo bien, yo hablo con mi señora, hablo bien. Dice. Pero resulta que le dije a ver qué iba a hacer este mes, le mando mensaje, lo ve y no me contesta.
0: No,
1: ¿qué vamos a hacer?
0: ¿No te respondió?
1: No, los ve y no me contesta.
0: ¿Te clava el visto tu padre?
1: Ajá, y le puse, mira, yo no te insisto más, si vos que en realidad tenés interés y querés saber si es verdad o no,
0: sí,
1: buscame vos porque yo no te voy a insistir más.
0: Muy bien.
10: Desbloqueame de WhatsApp.
0: ¿Y te buscó?
1: No.
0: Buah. Es que quizás es una reacción normal de defensa.
1: Ajá.
0: Pensar y trabajar la respuesta.
2: Atención.
1: Ajá.
0: Quizás, Javier, tu padre quiere acercarse a vos y no sabe cómo, y esta puede llegar a ser una aventura interesante.
1: Es que por eso recurrí a vos también.
0: Gracias, Javier.
2: Atención.
0: ¿Cómo se llama tu padre?
1: Se llama Raúl.
0: Raúl. ¿Hay que llamar a Raúl para qué?
1: Para ver si nos vamos a hacer el examen de paternidad.
0: ¿Los dos?
1: Sí. Es más, yo ofrecí ayudarle si es en cuotas, le ofrecí ayudarle a pagarle, sea o no sea.
0: ¿Y qué dijo?
1: No me contesta.
0: ¿No te contesta más? ¿Nunca más te contestó?
1: No, ve los mensajes y no me los contesta.
0: ¿Y por qué crees que no te contesta los mensajes?
1: No tengo idea.
0: Habría que preguntarle también.
1: Y habría que preguntarle.
11: ¿Qué es el ADN?
0: ¿Vos te querés que tu padre se haga un ADN?
1: Sí.
0: ¡Ay, la pucha! ¿Querés verificar ciertamente que esa persona es tu padre?
1: ¿Es mío? Sí.
0: A veces puede pasar que no.
1: Y bueno, más de llevarme otra desilusión más. Me llevé tantas petis y llevarme la mano.
0: ¡Hola! Javier, hay que llamar a Raúl.
12: Sí.
0: Para que se haga un ADN. Y confirme que es tu padre.
2: Atención.
1: Bien.
0: ¿Vos te haces responsable de todo lo que dijiste de lo que va a pasar?
1: Vamos a llamar a Raúl nomás.
0: ¡Vamos!

0: Lo que pasa es que me estoy pidiendo. Trataré de hacer.
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2: Vamos, Raúl. Dale, Raúl.
0: Esto me preocupe. Si estoy naciendo.
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0: ¿Para qué tantos años de experiencia? Si ahora me doy cuenta.
2: Después de 38 años, Javier podría estar confirmando quién es el padre. Y lo estamos llamando.
0: Trataré de hacer las cosas a su tiempo.
3: Hola.
2: Hola, Raúl. ¿Cómo estás, mi viejo?
3: ¿Quién habla?
2: Ah, te sorprendí, ¿Qué hace, Raulito? Te habla Petinati de Malos Pensamientos. ¿Cómo estás? ¡Qué sorpresa, Raúl! ¿Cómo venís? ¿Todo bien?
3: Bien.
2: Ah, sí, te sorprendiste. Seguro que te estás sorprendido. Abriste los ojos así, dijiste, ¿qué hace Petinati llamándome?
3: Tal cual.
2: ¡Claro! ¿Estás en tu casa?
3: Sí, señor.
2: La pregunta del momento es, ¿estufa leña, estufa eléctrica o estufa gas?
3: Estufa de carne, mi señora.
2: Muy bien. ¿Y es garrafa de 13 kilos o de 3?
3: De 25.
2: ¡Claro! Pero ¿cómo abriga,
3: Por favor.
2: ¿Cómo abriga esa garrafa, esa estufa?
3: Mejor que la leña.
2: ¡Claro! ¡Qué grande, Raúl! ¿Cuánto hace que estás en pareja con tu señora?
3: 30 años.
2: ¡Wow!
4: Todavía.
2: Una locura.
4: Hay esperanza.
3: Una hermosura.
2: Una hermosura, sí. Tenés razón. Y te pido, por favor, contanos al menos un tip o danos una clave de cómo hacer para que una relación dure al menos 30 años.
3: La paciencia de ella.
2: Claro, tenés razón. Las relaciones de pareja siempre sobreviven en el tiempo gracias a la mujer. Siempre.
3: Sí, señor.
2: Siempre. Por la paciencia, el cariño y por todo. ¿Tienen chicos, Raúl?
3: Tres.
2: ¡Epa! Muy bien. Tres chicos y nietos.
3: No, ninguno.
2: Ah, bien, bien. ¿Son chicos o chicos jóvenes?
3: No, chicos jóvenes.
2: Bien, qué lindo. Bueno, felicitaciones, Raúl.
3: Muchas gracias, Peti.
2: Raúl, ¿qué futuro le ves a la selección uruguaya en el Mundial?
3: Está complicado.
2: ¿Venimos temprano?
3: Está complicado, espero que no, pero está complicado.
2: Bueno, hay cosas más complicadas, Raúl.
3: Sí, tal cual.
2: Ah,
3: tal cual.
2: La vida.
3: Sí,
2: la camioneta del presidente, por ejemplo, qué complicación.
3: Claro. La regalé yo.
2: ¿Eh?
3: La regalé yo.
2: ¿Se la regalaste vos también? ¿Compraste un cupón o no compraste un cupón en la rifa?
3: No, nada que ver.
2: Bueno, muy bien. Raúl, estás enamorado de tu señora, porque si no, no lo hubieras dicho desde el primer momento.
3: Perdidamente.
2: Ah.
3: Como el primer día.
2: Decime qué es lo mejor que hace tu señora para con vos.
3: Aguantarme.
2: Aguantarte.
3: Lunga.
2: Acariciarte, besarte.
3: Uy, no, eso no digas eso, Peti, que me empiezo a erizar todo.
2: Lo menos que quiero es que te erices conmigo, Raúl.
3: Bueno, con tú también, pelado.
2: Raúl, y decime cuál es tu plato preferido que te cocina tu señora.
3: Pescado a la romana.
2: Uy, ¿cómo es el pescado a la romana? ¿Qué trae?
3: Feta de pescado, frita.
2: Sí.
3: Que puede venir con lo que vos lo quieras acompañar, con mixta, con rusa, con papas fritas, en fin.
2: Con una romana, en definitiva. ¿Qué edades tienen tus hijos, Raúl?
3: 23 27 y 20, que está cumpliendo la Benjamina hoy.
2: ¿Hoy?
3: Sí, señor.
2: ¡Qué lindo regalo esta llamada! Raúl, 27, 23 y 20 son las edades de tus tres hijos.
3: Exacto.
2: ¡Qué genio! Bueno, ¿varones todos no?
3: No, no, dos varones, los mayores y la nena. ¿Y la nena que cumple los 20 hoy?
2: La nena que cumple 20 hoy, muy bien. ¿Tiene novio o no?
3: Oh. Que yo sepa.
2: No, no. No. Marcame de cerca, por favor, ahí, Por favor, Raúl. Raúl, tenés que cuidar, ¿Sos un padre vigilante o más o menos?
3: Bastante.
2: Muy bien. Raúl, ¿cuándo va a ser el momento en que me preguntes para qué corno me llamaste, Peti?
3: El momento cero, lo estoy pensando.
2: Sí, pero ¿qué hace este tipo llamándome a mí? ¿Pero qué hace llamándome? Claro.
3: ¿Qué pasó, Peti?
2: ¿Qué pasó, Peti? Raúl,
3: Peti,
2: vos tenés laburo, Raúl.
3: No, soy jubilado.
2: Jubilado. Bueno, muy bien. Pero me imagino que a lo largo de tu vida tuviste tu trabajo.
3: De los 14 añitos.
2: ¿De qué trabajabas?
3: Trabajando. De todo, hice de todo en la vida.
2: ¿Cuál fue el mejor trabajo que tuviste en tu vida?
3: Los años que trabajé en Curtiembre, fueron los mejores años de mi vida.
2: Curtiembre, te curtiste toda la vida ahí, ¿no?
3: Sí, señor.
2: Claro. Raúl, ya que trabajaste en Curtiembre, te voy a dejar en cueros.
3: A ver,
2: ¿Cuándo te dijo la última vez tu señora te voy a dejar en cueros?
3: Anoche.
2: ¿Ah, no?
3: No, mentira, porque trabaja de noche.
2: Trabaja de noche, muy bien.
3: Tal cual.
2: Bueno, ¿siempre viviste en el mismo barrio?
3: Toda la vida, prácticamente, de los 10 años.
2: Toda la vida. Atención. ¿Te acordás de esa canción? Toda la vida.
3: Sí, señor.
2: Claro. Raúl, tengo un cantante en la línea.
3: A ver.
2: Tengo
3: me tenés nervioso, Peti.
2: Tengo un cantante en la línea. ¿Está el cantante? ¡Qué sorpresa! Esto es como algo así mágico. Está el cantante. Sí. Hola, ¿quién sos?
4: Hola, Peti.
2: Hola.
4: Soy Javier.
2: ¿Qué hace, Javier? Saluda a Raúl, por favor.
4: ¿Cómo estás, Raúl? ¿Todo bien?
3: ¿Cómo te va, Javier?
2: Sí. ¿Se conocen? ¿Se conocen?
3: Y ese es Javier que yo pienso, sí, lo conozco. Hace poco, pero lo conozco.
2: Ah, muy bien. Javier, ¿sos el Javier que te conoce, Raúl, o no?
4: Sí, tal cual.
2: Ahí está. Qué bueno que puedan estar hablando. Raúl, ¿querés...? Sí. ¿Querés saludarlo, aunque lo saludaste? ¿Querés preguntarle algo?
3: No sé, él fue el que te solicitó a ti que me llamara, o sea que es él,
2: sí,
3: el que tiene la palabra.
2: Muy bien, Raúl. Te banco, Raúl. Javiercito,
4: sí.
2: Ya que sos cantante, ¿qué te gustaría cantar? ¿Sos vos o es el perro?
4: No, ese es Romeo, el perro.
2: Ah, pensé que arrancó a cantar, Raúl. Mira lo que te digo. No. Javier, sí. ¿Qué te gustaría cantarle a Raúl? ¿Qué te gustaría contarle más que cantarle a Raúl?
4: Sí, yo quería contarle a ver qué vamos a hacer, de lo que yo le planteé. Yo fui hasta la casa, le dije que yo no quería que él tuviera problemas con su familia.
2: Obvio
4: con
2: que sus no. Hijos. Claro, obvio que no los va
4: pero
2: a tener.
4: Pero quería. Yo quiero saber la verdad, si es mi papá o no.
2: Raúl, ¿vos te acordás de Javier? ¿Te acordás de la mamá de Javier?
3: Sí, de la mamá, sí, por supuesto. Ya lo hablé con él, lo sabe. El tema es así y es una pena, Javier, una pena, la verdad, que hayas tenido que llamar a un programa de esto, de una ilustre persona como el Peti.
4: Pero, y lo que pasa es que te llamo a vos, Raúl, sí, te digo hoy, bueno, me contestás.
2: Bueno, pero ahora estamos hablando, tema, lo importante y está bueno que hablen. Sí, Raúl, te escuchamos.
3: Es que tus tiempos no son mis tiempos.
2: Muy bien.
3: Yo te lo hablé con respeto, con cariño.
2: Muy
3: te
2: bien.
3: Dije que yo no le iba a sacar el cuerpo a nada.
2: Muy bien.
3: Pero tú sabes supuestamente que esta verdad a media. Hace de tus 10 añitos y nunca viniste a hablar conmigo. Venís ahora con 38 años. ¿Tá? Digo, entiendo, te lo digo corazón, entiendo tu preocupación y entiendo tu inquietud, pero los tiempos nuestros son muy distintos y las prioridades también, y tú me estás proponiendo hacer este tipo de examen con el cual quedamos de acuerdo. Yo te lo propuse a vos incluso.
2: No bien, Raúl.
3: Yo muy pretendiendo bien que yo pague ese examen y que tú me ayudarías y yo lo pagaría en cuota, y no es así, no funciona así.
4: Sí, pero lo pagamos la mitad cada uno, no hay problema igual.
3: Claro, esa sería la idea en el momento en que yo pueda. Soy jubilado por incapacidad física total. Te puedo imaginar que la jubilación mía son chirola, porque lo que paga el Estado son chirola. Y tengo que tener mis tierras. Me tenés que dar espacio, me tenés que dar tiempo. Yo, así como tú saliste de la puerta de mi casa, yo encaré a mi señora, lo hablé con ella, le dije, está al lado mío, incluso ahora en este momento, escuchando lo que estoy hablando.
2: Muy bien.
3: Le dije que para mí no, pero que bueno, que para tu tranquilidad, por honestidad y por ternura de mi parte, que me dio que tú me miraras como me miraste y me dijeras lo que me decías, lo mejor era hacer ese examen. Y después, bueno, después se verá. Pero yo no te contesto porque tú estás con mucha ansiedad, tú querés ya para mañana, querés esto, y esto no
4: es... No quiero para mañana.
3: Tú me dijiste el que viene... que me mandaste, Javier, perdóname que te corte, perdóname.
4: Sí.
3: El último mensaje que tú me mandaste, Javier, me dijiste, bueno, no te insisto más, como que estás enojado.
4: Porque te mando mensaje y no me lo contestás. No,
3: en general yo soy así, me tomo mis tiempos para contestar, pienso las cosas, veo. Aparte estoy hoy, por ejemplo, el cumpleaños de mi hija, salí, no estuve casi todo el día, ahora volví, estaba durmiendo, de hecho, ahora, mira vos. Pero no es que yo me llamaste y te contesté, o me mandaste un mensaje y te contesté. Te estaba por escribir incluso para ver, porque yo, es más, no me he puesto a averiguar tampoco, porque están otros temas. O sea, como te digo, tengo un montón de temas familiares a resolver. Y lo que tú me viniste a informar a mí, no es prioridad número uno ahora ya, y te lo digo con respeto y con cariño, no con maldad. A ver si tú me entendés. ¿Sí? Es más, estaba por preguntarte a ver dónde es que vivís para ir a charlar personalmente, porque por teléfono tampoco me parece, no me parece bien a mí, ¿verdad? Pero sé honesto también, ya que te tomaste la molestia de llamar al Peti, que te repito, no era necesario. Sé honesto contigo mismo, y tú mismo me dijiste, a ti te mintieron más de una vez con respecto
4: Yo se lo dije al Peti también. Tal vez me llevo una desilusión de vuelta.
3: No, es jodido el tema. Pero yo después...
4: Y claro que es jodido, Raúl. Me lo vas a decir a mí que yo lo viví... Lo vivo hace 38 años. Me lo vas a decir a mí que lo vivo hace 38 años.
3: Exactamente. Y por eso, después que yo lo empecé a pensar y a pensar, digo, pero a ver... Le dijeron que era fulano, le dijeron que era mengano, ahora que eso, ahora no, porque tú supuestamente te lo dijeron hace 10 años, ¿verdad? Que era yo. Entonces a mí también me entra mi duda y empecé a repasar mi pasado y empecé a mirar para atrás, porque me parece honesto, ¿entendés? Mirar para atrás y tratar de ver, porque te lo dije en persona y te lo repito ahora, no es lindo lo que tú te vivir. Yo hasta el día que tuviste la puerta de mi casa, ignoraba totalmente que pudiera haber una posibilidad de esta situación, ¿está? Pero cuando tú me hablaste a mí de frente, te miré a los ojos, como se debe, como corresponde, y te lo dije a vos, no es lindo, hasta el que más has perdido ha sido tú, porque te han mentido.
4: Sí, por supuesto.
3: Y no está bueno, no está bueno, ¿está? Pero no podés sacarme cortito, ¿eh? Para tratar de solucionar el primer tema, el primero es un examen, ¿está?
4: Ajá.
3: Porque es eso, lo que te diría vos, que sí o que no. Ya te repito y te lo digo ahora hasta en público, yo no me niego a nada. No me niego a nada, no tengo problema. Es malo, ya lo planteé acá.
4: Es como yo te digo, está, yo ya me moví como me tenía que mover. Ahora está en boca y vos te muevas cuando quieras venir a conversar conmigo. O cuando me digas, bueno, Javier, mira, tal día lo vamos a hacer. Ahora está en vos, ¿entendés? Sí. Yo ya me moví.
3: Pásame después por privado, ahora fuera de esta charla con este hermoso pelado que hizo de intermediario.
4: Somos los dos pelados.
3: Pásame tu dirección y coordinamos, sí, un día. Yo agarro el coche, voy hasta tu casa, nos sentamos mate y hablamos las cosas como corresponde, más extensa de lo que lo hablamos en la puerta de mi casa. Pero personalmente, tú y yo, no por intermedio de este programa, ¿te parece?
4: No tengo ningún problema, Raúl.
2: No sé si han notado realmente que yo hice un absoluto y respetuoso silencio, cosa que no hago casi nunca. Porque me pareció hermosísimo escucharte, Raúl, primero con la caballerosidad que le hablaste a Javier, con la altura y con la que te estás expresando ahora también, y también con ese respeto que Javier tiene aún con la ansiedad que lo envuelve, y a veces entiendo, y poniéndonos en su lugar, esa ansiedad a veces le juega en contra, pero me parece lo más lindo y digno que pueden hacer es encontrarse y charlar sin mirar el reloj, sin mirar el teléfono, y conocerse un poco para conocerse un poco más antes de este examen de ADN que estás dispuesto a realizarte, Raúl.
3: Sí, tal cual. A ver, acá el único tiempo es el reloj que te mata. En el caso de él, por ejemplo, en el mío, a ver, cumplo 64 años el mes que viene. ¿Está? Creo que hasta acá yo tenía la vida cumplida, satisfecha, feliz de lo que vivo, de lo que me tocó vivir. ¿Está? No voy a contar la pálida porque no corresponde y no da, pero he tenido altos y bajos en mi vida. Y que venga una persona, en este caso como Javier, y se presente y te diga lo que me dijo a mí, se pueden imaginar que es complicado recibir una noticia así, ¿verdad? Pero acá el que más tiene para parar es Javier, sin duda, y lo que lo mata más es a Javier, que entiendo que tenga su urgencia de saber estas cosas. Yo lo entiendo, él piensa capaz que no, pero yo lo entiendo. Pero no me pareció esta la forma, ¿no? Digo, bueno, está, pero cada quien acude a lo que tiene más a mano. Digo, pero si está de acuerdo, Javier, cortamos con la amable llamada del Peti y me manda dirección, coordinamos un día, tal vez fin de semana, capaz que quede mejor para los dos, para ambos, y mate y termo de por medio. Lo extendemos más el tema y yo te cuento por qué a veces mi demora en contestarte o el no contestarte, qué es lo que pienso en profundidad, porque a mí me dio tiempo para pensar después que hablaste conmigo, y te repito, repasé mi vida para atrás hasta el momento que conocí a tu mamá y cosas que pasaron que tú ignorás, pero y no sé si incluso te las digo, porque tampoco voy a poner de rehén en esta situación a tu mamá, no corresponde. Yo nunca hablé mal jamás de una mujer, no lo voy a hacer ahora, pero el más perjudicado sos tú, y las mentiras cobran precios. Ya creo que no hay mucho más que te pueda decir, en línea, sí, ¿no? ¿Verdad?
4: Sabes que yo concuerdo contigo también, las mentiras en consecuencia a veces también, ¿verdad?
3: Por supuesto.
2: Sí,
3: por supuesto.
4: Yo sé que, a ver, yo soy así, te puedo explicar, yo soy un tipo ansioso, no lo hice por malo tampoco,
3: No, no, yo sé que no. Yo ya, mira, te voy a decir más. Cuando le conocí, realmente primero pensé que era una joda. Después, cuando yo a Pettinati por años lo seguí, ahora por un tema que yo la radio casi no la uso, pero por años lo seguí, por años. Lo adoro este pelado.
2: Gracias.
3: Pero cuando me di cuenta que en realidad era él, me di cuenta, ya ahí saqué la ficha que eras tú también.
4: Ajá, como te digo, Raúl, yo en ningún momento quiero causarte problemas, de que tenés tu familia. Como yo te lo dije en un principio, yo no quiero. Y sos, como vos me dijiste, habrá tiempo conocerte, y no sos, sé que es una disolución más para mí, ¿entendés? Pero como yo te digo, no lo hice por malo tampoco, que llamé al Peti porque...
3: No, yo lo sé.
4: No precisas decirme, no tengo maldad ninguna de ocasionarte problemas a vos, ni a tu señora, ni nada. Como yo te digo, vos me recibiste bien, a pesar de la noticia que yo te di.
3: ¿Cómo corresponde?
4: Creo que hasta nos abrazamos los dos, hasta quedamos medio lloriqueando.
3: Sí, señor, porque, hay que digerir.
4: Tal cual, y yo te digo la verdad, mirá que siempre lo quise hacer, no me dieron las pelotas, te voy a decir, y de grande me dieron, pero me dieron hasta ahí nomás, mirá, porque mirá que yo estaba temblando también, sinceramente.
3: Es natural, es normal, pero está, no, acá por este media hora, al cual agradezco igual al Peti, yo te diría que ya está, que hasta acá llegamos. Lo otro lo resolvemos tú y yo, pero yo quiero que vos, después, mirándonos a los ojos los dos, vos entiendas mi parte, ¿sí? Que te lo voy a explicar personalmente. Pero yo sé que no lo hiciste de malo. Hay una cosa que es, debería de ser en todos los casos y en todos los temas, debería ser así. Uno siempre ponerse en la vereda del frente, en la vereda del otro.
4: Me pongo de tu parte también, porque vos, por ejemplo, no lo sabías tampoco. Si yo no te lo decía, vos no lo sabías. Y caer con una noticia de esta a tu familia también, creo que no está tan bueno tampoco, por más que haya sido antes de todo,
3: diga,
4: ¿verdad?
3: Diga que tengo la suerte, Javier, de tener una compañera, una señora, una esposa, una amiga, un amante, una novia, porque es todo eso, mujer, para mí, espectacular. Ajá. Y así como se lo dije, me apoyó y me dijo, bueno, vamos para adelante, hacete el examen y después se ve qué pasa. Así como te lo estoy diciendo. O sea que...
4: Es tal cual,
3: no te
4: presté
3: más palabras.
4: No, tal cual.
2: Lindo, muy lindo escucharlo, Raúl y Javier, porque además estamos, Javier, en una etapa donde vas a ser papá.
3: Sí.
4: Por tercera vez.
2: Bueno. Entonces, que los tiempos de Raúl y tus tiempos coincidan pronto y puedan charlar y hacerse ese estudio, ese ADN, para confirmar o no esta paternidad. Y si es así, va a haber otro motivo de celebración. Y si no es así, va a ser también otro motivo de celebración, porque ha nacido, creo, una amistad entre dos personas adultas.
3: Por supuesto que sí. No, a ver, yo lo digo para bien o para mal, digo, no lo conozco todavía. Nada, Javier, digo, pero creo que es un tipazo. Me dio esa impresión cuando lo mira a los ojos. Y creo que sí, a ver, si sale negativo, podemos tener una gran amistad. ¿Cómo no?
4: Por supuesto que sí.
3: Una cosa no quita la otra.
4: No. Y hablar.
3: Se verá qué es lo que pasa.
2: Se verá, y todavía falta para que le digas papá, Javier.
4: Sí.
3: Sí, va a tener que encontrar un poquito de ansiedad nomás, creo que pasa por ahí.
2: Ahí está.
3: Así que bueno.
2: Javier, hermosa historia y buenísimo que te animaste. Raúl, hermosa historia y buenísimo que te tomaste esto con una altura para aplaudir y celebrar.
3: Muchas gracias, Peti, y creo que lo que corresponde. Y

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0: Jorge Villa. 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
1: on a Saturday in 1999. Viene. No nos da el tiempo para hacer retorno.
2: No.
1: Pero el viernes sí metemos.
3: Mañana.
4: La entrevista.
1: Mañana la entrevista. Para un momento. Poneme otro tema de Jamiroquai después porque estoy fanatizado con Jamiroquai. Pero pará. Quiero decir algo de la entrevista de mañana. La entrevista de mañana será una de esas entrevistas para guardar. Porque el día en que te pregunten algo sobre nuestro país, mañana vas a tener todas las respuestas.

0: ¿Alguien me puede averiguar?
1: No, no, no, no, no, no, no.
2: ¡Anda a cagar!
1: Ese, Orsi, ¿la camioneta? Está sonando el teléfono. No, el timbre. Es el timbre, ¿no?
3: Es la camioneta. 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

0: ¿Cómo están, familia de los chistes?
1: Chau, un beso.
0: ¿Qué pasa? No arranqué todavía.
1: Chau.
0: Quiero decirles que los chistes de miércoles de hoy serán un éxito. Y el que se va, se los pierde. Así que si se quieren ir, váyanse. Y les voy a decir una cosa. El que se quiera ir, que se vaya. Y el que se queda, va a disfrutar de los chistes. Lo que no quiero es que después del chiste que voy a hacer ahora, entren todos de nuevo porque les gustó. Adicción. El que se fue, se fue. Dos amigos charlan en esas charlas semanales de confianza. Y uno le dice al otro, ¿querés que te cuente algo? Claro, para eso somos amigos. Mi mujer y yo nunca discutimos. ¿Y eso cómo se hace? Esperate que le pregunto. ¿Entendí? Ahora entran todos ahora, ¿eh? Mirá cómo entran todos ahora, ¿eh? Claro. Mi mujer y yo nunca discutimos. ¿Y eso cómo se hace? Esperate que le pregunto. Claro, porque ¿por qué no discuten? Porque él le pregunta todo a la mujer. Y hace lo que la mujer le dice. Ahí está el chiste. No es, en realidad, no es un chiste. Porque un hombre, tanto como una mujer, tienen que tener cierta personalidad.
2: Sí.
0: Entonces, si todo lo se lo pregunta a la mujer, es una vida triste.
3: ¿Y por casa cómo andamos?
0: Bueno, voy con el segundo chiste, atención. Esto sucede en un bar. Y en el bar hay muchos clientes que están disfrutando del almuerzo. Y viene uno de los clientes, se sienta a la mesa y llama.
4: Atención.
0: ¡Mozo! ¡Mozo! Y ahí viene el mozo. ¡Mozo, disculpe! ¿Cuál es el plato del día? ¿Pescado? Ah, ¿pescado con qué? Con una caña y anzuelo. ¿Entendieron? Él preguntó, ¿pescado con qué? No es pescado con qué, con ca... ¿Se están yendo? ¿No le gustó?
1: Cero.
0: Ah, bueno, él preguntó, ¿pescado con qué? Con arroz, con mixta, con rusa, puré de papa, puré de calabaza. Pero no preguntó todas las opciones. Dijo, ¿pescado con qué? Y el mozo... Y ahí está el chiste. El mozo dijo, pescado con caña y anzuelo.
5: Ah, pero mira.
0: Claro. Muy bien, ¿eh? Muy bien.
6: ¡Que se vaya!
0: ¿Quieren que haga otro o hago otro, eh?
2: Sí.
0: Bueno, me voy.
1: ¿Nos vamos?
0: ¿Se acuerdan que al comienzo les dije que dos amigos se habían juntado a tomar algo y a charlar?
1: Sí.
0: Bueno, dos amigas, ahora son amigas. Dos amigas se juntan a tomar algo en una charla semanal para contarse cosas de su vida. Y una amiga le dice a la otra, ¿no sabes lo que me está pasando? No, contame, porque para eso somos amigas. Mi marido es como un volcán. ¡Oh, de caliente y fogoso! No, de inactivo. ¿Entendí? ¿entendieron? ¿Entendieron? No, es como un volcán, y cuando uno imagina un volcán, lo imagina caliente, ¿no? En erupción, sí, sí, constante. No, inactivo, de inactivo. Pobre señora, ¿no? Lo que habrá dicho la amiga, ¿no? Porque son esas cosas que hay que soportar en la vida, ¿no? Si sos amiga, digo, ¿no? ¿No?
1: ¿Nos vamos?
0: Bueno, ¿quieren que me vaya?
2: Por favor.
4: Sí,
7: sí.
8: Sí, sí.
7: Sí, sí, por supuesto.
9: Es un idiota.
0: Bueno, voy con otro. Me encanta lanzar mensajes contradictorios. ¿En serio? No. Este sí lo entendieron.
7: Sí.
0: Me encanta lanzar mensajes contradictorios. ¿En serio? No. Ahí es el mensaje contradictorio. Bueno, me voy.
10: Atención.
11: Gracias a Dios.
7: Chao.
0: Me voy. Antes de hacer el último, quiero hacerles una pregunta. ¿Qué hace un budista? ¿Saben lo que es un budista, no? ¿Saben lo que es un budista? Buda, sí.
1: Sí.
0: ¿Qué hace un budista en India? ¿Qué hace un budista en India? Sosteniendo un helado cucurucho en el aire.
2: No sé.
0: Esperando que el Dalai Lama. Lama.
12: Alguien que me alcance el bisturí.
0: ¿Qué pasó? ¿No le gustó? Dalai Lama, el helado, se fueron todos. Bueno, no quedó nadie, así que me voy con este, el último, que lo hago para mí porque no quedó más nadie. Esto sucede en terapia grupal. Una terapia grupal. Entonces se presenta uno nuevo, ¿no? Claro. En terapia. Buenas tardes. Hola a todos. Me presento. Soy Carlos. Y jamás pego una. Ese grupo es hablado, Carlos. Ese grupo, ¿entendieron? ¿Entendieron? ¿Entendieron? Hola, buenas tardes. Hola a todos, me presento, soy Carlos. Y jamás pego una. Ese grupo es hablado, Carlos. Bueno, no pega una jamás. Tampoco pegó el grupo, la terapia grupal.
7: Bueno,
0: gracias. Gracias. Gracias. Gracias. Gracias. Bueno, me voy a retirar contento porque una persona se rió. Y si una... ¡Ay, no me pegue! ¡No, no me... ¡Lo voy a denunciar! Esto es violencia de género.
13: ¿Alguien me puede averiguar? 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
2: ¿Cómo?
13: Un espacio en blanco.
10: Negro.
13: Para que vos lo llenes. Seguí la frase. Hoy la frase es... ¿Alguien me puede averiguar?
2: ¿Alguien me puede averiguar?
7: Sí.
2: Si la Hyundai ya cerró sus puertas después de todos estos papelones de los últimos días.
14: Sí. Hola, Peti. ¿Cómo estamos, Peti?
7: Hola.
14: ¿Alguien me puede averiguar cómo hace Trivilín para meter tanto la pata? Pero una cosa que me quedó la duda ahí.
7: Increíble.
14: Ese video dando las explicaciones que dio. ¿Es inteligencia artificial? ¿Alguien me puede averiguar?
10: ¿Alguien me puede averiguar?
7: Sí.
10: ¿Cuándo el pueblo uruguayo se va a hartar de esto? de que nos sienten con impuestos y con multas.
1: ¿Alguien me puede averiguar qué carajo hay que hacer en este país para progresar y salir adelante? Te la pasás laburando de sol a sol, no salís de vacaciones, no te comprás un par de zapatos, tratás de llegar a fin de mes con lo justo, pagás los impuestos, bancás a todos los atorrantes que viven del Estado y no te da, y no te da, y la remás día a día. ¿Alguien me puede averiguar cómo se sale adelante en este país?
4: Peti, buenas tardes, Peti. ¿Alguien me puede averiguar si estoy a tiempo todavía de pedirle a Orsi que me done la camioneta a mí, la Santa Fe, que tengo que cambiar el taxi, viste? Tengo que cambiar el taxi, y bueno, si hubiera sabido hablaba con él antes. ¿Alguien me podrá averiguar si estoy a tiempo todavía? Vamos arriba, Peti, a no aflojarle.
7: Hola, Peti.
8: Hola.
7: ¿Alguien me puede averiguar por qué no llevan a Suárez al Mundial?
8: ¿Por qué?
7: Teniendo a todos esos pataduras que llevaron, que juntando a todos, ninguno les sirve para atar los cordones de Suárez. ¿Cómo nos van a llevar a Suárez? Está Cristiano, está Neymar, está Messi. Tendría que estar Suárez.
8: Es
7: ¿alguien
8: cierto.
7: Me puede averiguar?
9: ¿Alguien me puede averiguar si la camioneta que donó Orsi a la NET la va a manejar Blanquita para ir a buscar a los chicos esos que ella dijo que iba a ir a buscar y nunca fue?
8: Ah,
9: ¿o la va a usar para repartir comida en las ollas populares? Ah, y otra cosa, ¿alguien me puede averiguar qué pasa con las ollas populares? Este año no hay ollas populares. Ay, pará, voy a poner el canal 10 a ver si pasan algo.
8: A ver, qué malo.
15: No los veo.

0: gracias a la mejor audiencia del mundo. Gracias a todos en todo el país y en todo el mundo. Chao, hasta mañana.
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5: 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Ay, me quedé sin agua para el termo. ¿Me trae el termito de agua, mijo? Muchas gracias, hermano.
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11: La señal indicará las 19 horas, 50 minutos, 0 segundos. 1950, silencio en el Maracaná. La señal indicará que esto es una señal.
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